0: La palabra del Señor. Estamos en el programa Jesús el Camino al Padre. Sean todos muy bienvenidos, todos aquellos que escuchan este programa, hermanos de la iglesia, personas que no conocen al Señor. Sean todos muy bienvenidos a escuchar la palabra del Señor. Estamos aquí para entregar lo que el Señor nos ha entregado en su palabra. La palabra del Señor nos habla cada día de que nosotros somos creación de Dios y somos hijos de Dios. Y el Señor nos ha encomendado este trabajo de poder entregar las buenas nuevas. Así que todo aquel que escucha en esta tarde pueda poner atención a la palabra del Señor. Y por la misericordia de Dios nosotros hemos sido llamados para poder hablar de su palabra. Así que estamos aquí con mi hermana Alvita. Vamos a trabajar en esta tarde. El Señor nos ha encomendado este trabajo y el Señor nos ayude para poder hacer lo que Él nos pide y que Él nos respalde también para poder entregar lo que hemos traído, la palabra del Señor. Vamos a entregar un pequeño estudio y así también ustedes que están escuchando en esta hora puedan meditar en la palabra del Señor. Vamos a orar primeramente para que el Señor sea con cada uno de nosotros y podamos hacer su voluntad. Oramos al Señor. Amado Dios y Padre eterno, te damos gracias, Señor, en esta hora por tu gran amor, tu misericordia, tu bondad. Gracias, Señor, porque por tu misericordia, Señor, hemos sido llamados tus hijos, Señor, en el cual tú nos has sido, Dios mío, nos has dado la oportunidad de tener esa salvación tan grande, Señor. Tú nos has redimido, tú nos has perdonado, Señor. Tú nos has traído al Evangelio Santo, Señor amado. Si estamos aquí no es por nuestra fuerza, no es porque nosotros, Señor amado, seamos mejor que otros, sino que por tu gran misericordia, Señor, que tú nos has llamado a estos caminos santos, Señor, este camino del Evangelio, para poder también hablar, Señor amado, a aquellas personas que no te conocen, aquellos, Señor, que tal vez no comprenden lo que es el Evangelio, aquellos que no comprenden, Señor, qué es servirte, Padre Celestial. Pero estamos aquí, Señor, porque tú nos has mandado, Señor. Nos has dado este trabajo, Señor, de poder anunciar las buenas nuevas. Ayúdanos, Señor, para poder hablar lo que tú pongas en nuestro corazón, Señor, y que todo sea de bendición para aquellos hermanos, hermanas, para aquella persona que no te conoce, Señor, que también pueda meditar en tu palabra. Respáldanos en esta hora, Señor. Pon palabras en nuestros labios, en nuestro corazón, en nuestra mente, que no sean palabras nuestras, Señor, sino que sea tu palabra, Señor amado, porque tu palabra es la que da vida, Señor. Gracias te damos, Señor. Te pedimos que nos ayude en esta hora y que seas tú guiándonos en todo lo que vamos a hacer. En el nombre de Jesús, nuestro amado y bendito Salvador. Amén. Amén. Hemos orado al Señor. Tenemos un número de la radio que es 642-32-35-52. Si usted necesita pedir oración por alguna persona que esté enferma, esté necesitada, nosotros vamos a atenderle acá para estar orando también. Si quiere pedir un pancito de vida, también puede hacerlo. Estamos también dispuestos a ayudarlo y para que usted también esté participando con nosotros. También le invitamos a que si tiene su Biblia también pueda seguirnos también lo que vamos a leer y corroborar de que nosotros también estamos con la palabra del Señor. Así que sean todos muy bienvenidos en esta tarde. Le voy a dar una oportunidad a mi hermana Alvita para que ella también se presente y pueda estar saludando también. Señor le bendiga.
1: Amén. Le saludamos en esta tarde, noche ya, en el amor del Señor a cada uno de los hermanos y almas oyentes que estén escuchando este programa, y que sea de bendición para cada uno de ustedes, como también para nosotros, y que el Señor nos dé el entendimiento y la sabiduría para poder entregar esta palabra.
0: Amén.
1: Dios les bendiga y estén llamando a la radio si tienen alguna petición de oración, alguna visita, alguna alabanza, puedan hacerlo a través de la emisora. Bendiciones a cada uno de ustedes.
0: Amén. Que el Señor bendiga a nuestra hermana. Ahí escucharon. Pueden pedir una alabanza también. Si quieren saludar a algún hermano, algún familiar, también estamos dispuestos para

0: entregarle la alabanza que están pidiendo. Dios bendiga, hay muchos hermanos que siempre escuchan la radio. Nuestro hermano Carlos C., Dios le bendiga, él siempre está pendiente del programa radial. Dios sea bendiciendo su vida y que cada día él también siga adelante sirviendo al Señor. Y así todos los hermanos que siempre escuchan la radio. Vamos a ir a la palabra del Señor. Vamos a hablar de la dirección del Espíritu Santo. Vamos a leer una palabra primeramente que se encuentra en Juan, capítulo 14, 16 y 17, que nos habla aquí donde habla de la palabra del Señor sobre el Espíritu Santo, donde dice: y yo rogaré al Padre y os dará otro Consolador para que esté con vosotros para siempre, el Espíritu de verdad, al cual el mundo no puede recibir porque no le ve ni le conoce. Pero vosotros le conocéis porque mora con vosotros y estará en vosotros. Hermosa palabra del Señor. Aquí el Señor nos habla que nosotros como hijos de Dios hemos recibido la promesa del Espíritu Santo. ¿Qué es el Espíritu Santo? El Espíritu Santo es quien nos guía, quien nos enseña, quien nos redarguye y quien nos muestra el camino para nosotros poder caminar en el Evangelio conforme a la voluntad del Señor. El Espíritu Santo está siempre con nosotros. Él mora en nuestras vidas. Y el Señor lo ha dejado cuando nuestro Señor Jesucristo vino a la tierra. Él, antes de irse al cielo, dijo que iba a dejar al Espíritu Santo para que esté con nosotros, para que esté con su iglesia. Por lo tanto, esa es la promesa que el Señor nos dejó, y Él está con nosotros y dice que estará hasta el fin de los tiempos. Siempre estará con nosotros. Él estará a cargo de la iglesia, protegiendo la iglesia y ayudándonos a nosotros para que nosotros podamos comprender cómo debemos caminar en el Evangelio. Muchas veces el Señor quiere moverse de forma poderosa. Sin embargo, nosotros mismos creamos una barrera para que esto no se dé a través de nuestra incredulidad, pereza o temor. Amén. A veces pasan cosas en nuestra vida como cristianos que tal vez nosotros nos cuesta darle la libertad al Espíritu Santo. ¿Por qué? Porque nosotros a lo mejor ponemos barreras o la incredulidad nos deja que el Espíritu Santo more en nuestra vida o trabaje con nosotros, trabaje en nuestra vida. O tal vez la pereza, que a veces el Señor a nosotros nos pide que trabajemos, nos pide que Él nos manda a veces a trabajar en la obra del Señor, pero la pereza también nos gana porque tenemos una lucha de la carne que no nos deja a veces avanzar. Amén. Y el Señor nos ayude para que nosotros luchemos contra eso, para que nosotros dejemos toda pereza de lado, el temor, porque el Señor quiere que nosotros trabajemos en su obra, quiere que nosotros hablemos de su palabra. El Señor quiere que nosotros le hablemos a las personas que no conocen al Señor, para que esas personas también conozcan a Dios así como nosotros lo hicimos, y que ellos también puedan tener un cambio, que el Señor pueda hacerlos nuevas criaturas como hizo con nosotros. Entonces, todas esas cosas nosotros tenemos que luchar contra eso. Dice, ¿alguna vez has experimentado la llenura del Espíritu Santo? Si su respuesta es afirmativa, ¿puede meditar en cómo se ve el ser lleno por el Espíritu Santo? Ahora bien, ¿qué nos dice la Biblia sobre el tema? Efesios 5, 15, 21. Le voy a pedir a mi hermana Lita que lea.
1: Amén.
0: Esa palabra. Señor, le bendiga.
1: Mirad pues con diligencia como andéis, no como necios, sino como sabios, aprovechando bien el tiempo, porque los días son malos. Por tanto, no seáis insensatos, sino entendidos de cuál sea la voluntad del Señor. No os embriaguéis con vino, en lo cual hay disolución, antes bien sed llenos del Espíritu, hablando entre vosotros con salmos, con himnos y cánticos espirituales, cantando y alabando al Señor en vuestros corazones, dando siempre gracias por todo al Dios y Padre en el nombre de nuestro Señor Jesucristo. Someteos unos a otros en el temor de Dios. Amén.
0: Amén. Hermosa la palabra del Señor. Amén. Mirad pues con diligencia como andéis.
1: Amén.
0: Tenemos que examinar nuestra vida como cristianos. Las personas que no conocen al Señor, tal vez ellos no van a comprender que ellos deben andar en una vida correcta porque ellos no han tenido un nuevo nacimiento. Pero cuando el Señor cambia la vida del hombre es diferente. Cuando una persona que no conoce al Señor viene al Señor y el Señor lo hace una nueva criatura, el Espíritu Santo mora en él, comienza a morar en él, y esta persona cambia su vida. Por lo tanto, nosotros como hijos de Dios nos pide, dice, con diligencia como andéis, no como necios, sino como sabios.
1: Amén.
0: Aprovechando bien el tiempo. ¿Cómo podemos aprovechar el tiempo nosotros? El tiempo mejor aprovechado en un cristiano es trabajando en la obra del Señor.
1: Amén.
0: ¿Por qué? Porque cuando nosotros le entregamos la vida a Dios, cuando nosotros entregamos nuestro tiempo a Dios, eso va a ser de bendición para nuestras vidas. Si nosotros le dedicamos tiempo al trabajo y dejamos de lado el servir a Dios, muchas veces yo creo que eso nos va a traer más problemas que bendición. Por lo tanto, dice, aprovechando bien el tiempo. El mejor tiempo aprovechado es en las manos del Señor. Dice, porque los días son malos. Estamos en tiempos malos. Si nosotros miramos a nuestro alrededor, el mundo está en un tiempo muy difícil, muy complicado, donde hay gente que no vive en paz, hay gente que no vive tranquilo, personas que viven todo el día con miedo. ¿Por qué? Porque lamentablemente estamos en un mundo así, porque el enemigo ha tomado rienda suelta, donde ha hecho que el hombre que no conoce al Señor pueda tener, haga cosas que no son agradables ante el Señor, muchas veces hace daño, y todo eso trae temor a la humanidad. Pero ese temor no lo pone Dios, ese temor lo pone el enemigo, porque ellos aún no han conocido a Dios. Dice, por tanto, no seáis insensatos, sino entendidos de cuál sea la voluntad del Señor. Amén. La voluntad del Señor siempre va a ser la mejor. La voluntad del Señor es que nosotros estemos siempre buscando de Dios, sirviéndole a Él, leyendo la palabra, escudriñando la palabra. Esa es la voluntad del Señor. Que nosotros hagamos bien a las personas cristianas, aún los que no conocen al Señor. También el Señor nos manda que nosotros tenemos que hacer el bien. Tal vez en el mundo, la gente que no conoce a Dios dice, ¿por qué le voy a hacer bien a esta persona si él no me ha hecho bien a mí? Pero a nosotros el Señor es diferente. Si a nosotros nos hacen mal, nosotros tenemos que hacer el bien. Siempre. Dice, no os embriaguéis con vino, en lo cual hay disolución. ¿Qué hace cuando la persona se embriaga? Cuando la persona se embriaga, solamente hace cosas desagradables. Muchas veces hay personas que son personas de alto rango, por decirlo así, personas bien educadas, con estudios, pero lamentablemente cuando se embriagan ya pierden todo, sí. Pierden la educación, sí. Pierden todo. Entonces dice, por eso dice, no os embriaguéis con vino, dice, lo cual hay disolución, antes bien ser lleno del Espíritu Santo. Cuando el Señor nos llena a nosotros, hay algo maravilloso, porque el Señor a nosotros nos hace amar nos hace perdonar, nos llena el corazón, nos llena el alma de alegría. Podemos estar en un tremendo problema, pero el Señor eso nos hace ver lo pequeñito, porque Él está con nosotros y Él nos da esa paz que sobrepasa todo entendimiento, dice su palabra. Dice, hablando entre vosotros con salmos, con himnos y cánticos espirituales. ¿Qué entiendes sobre eso, mi hermana Alvita?
1: Que hay que alabar al Señor con cánticos, dice. Alabarle cuando uno está en la casa, de repente haciendo sus cosas. Amén. Uno puede estar cantando alabanzas.
0: Amén.
1: Siempre se puede estar alabando y bendiciendo el nombre del Señor, no necesariamente en una iglesia.
0: Así es.
1: En el trabajo uno puede cantar a Dios.
0: Amén.
1: Orar a Dios. Y es una forma de alabar y bendecir y darle gracias, porque la gratitud en nuestros corazones debe estar siempre en nuestros labios, la gratitud a Dios.
0: Amén. Cuando nosotros estamos en el hogar también, podemos hacer eso.
1: Amén.
0: Vamos a pasar a un tema musical para seguir continuando con lo que estamos leyendo. El Señor le bendiga a mi hermano Belarmino.

0: Amén. Continuamos con el programa Jesús el Camino al Padre. Continuamos con el estudio que estamos entregando en esta tarde. Le recordamos a los hermanos, hermanas que están escuchando en esta hora, que pueden llamar también al número de la radio, hermana Albita.
1: El número de la radio es 642-32-3552.
0: Amén. Pueden llamar para pedir su petición de oración o algún saludito, alguna alabanza. Todos serán bienvenidos. Que Dios les bendiga mucho. Continuamos leyendo. Estábamos aquí donde decía que antes bien sed lleno del Espíritu, hablando entre vosotros con salmos, con himnos y cánticos espirituales, cantando y alabando al Señor en vuestros corazones. Cuando nosotros vamos por la calle, cuando nosotros vamos a algún lugar, también nosotros vamos cantando en nuestros corazones.
1: Amén.
0: Podemos ir orando en nuestros corazones. Y el Señor también nos escucha. Donde nosotros podemos ir meditando en alguna alabanza. Cuando a veces estamos en el hogar, el Señor nos toca también cuando estamos escuchando o cantando una alabanza. Amén. El Señor también se manifiesta en nuestras vidas, porque Dios es Espíritu. El Espíritu Santo, estando en nuestros corazones, se manifiesta de una u otra forma. A veces tenemos experiencias hermosas. A mí me ha pasado en la casa cuando estoy cantando una alabanza y viene el Señor y me toca de una forma tan linda y tan hermosa que llena mi corazón. Y es tan lindo porque, como decía usted, mi hermana Albita, no solamente en la iglesia uno puede sentir la presencia del Señor. Aún en la calle a veces, el Así Señor es. Viene y nos hace llorar,
1: sí.
0: Nos hace sentir su presencia. Y eso es maravilloso, porque el Espíritu de Dios está en nuestras vidas. Y el Señor hace cosas tan grandes y tan hermosas, que eso es lo que Dios quiere de nosotros. Que donde andemos nosotros, andemos meditando en su palabra, cantando una alabanza, estar en comunión con Él. Eso es lo que quiere el Dios de nosotros. Y dice, dando siempre gracias por todo al Dios y Padre, en el nombre de nuestro Señor Jesucristo. Tenemos que dar gracias en todo. No solamente cuando nosotros estamos bien. Cuando estamos bien, cuando estamos tenemos un buen pasar económico, cuando estamos sanos. Gracias, Señor. Cuando estamos en las pruebas.
1: Es difícil adorar a Dios, pero se puede.
0: Amén. El Señor también nos enseña. Sí. A veces estamos en momentos tan difíciles que el Señor viene a nosotros y nos da paz y le damos las gracias. Y ahí podemos nosotros comprender que Dios hace cosas maravillosas. Y Él nos da esa fuerza.
1: Sí, pues yo pasé un tiempo, mi hermana Ruth, en donde yo no entendía por qué el Señor me daba la fuerza para seguir adelante.
0: Amén.
1: Pero yo me despertaba en la mañana y no me daba ni cuenta cómo yo hacía todas mis cosas. Pasé un tiempo muy difícil. Y después entendí que era el Señor el que me daba la fortaleza para yo poder levantarme todas las mañanas y continuar y seguir adelante.
0: Amén.
1: Que fue cuando yo cuidé a mi papá. Amén. Hubo un tiempo muy difícil. Porque no es fácil cuidar a una persona que está postrada.
0: Así es.
1: Y de repente viene el desánimo, el desaliento, vienen cosas negativas al pensamiento que lo pone el enemigo, pero luego el Señor me reconfortaba. Y yo le decía el otro día al Belarmino, en la casa había una... El Belarmino hizo una leñera ahí, que daba la cocina para atrás. Y yo miraba el cielo y yo me acuerdo que siempre me ponía a cantar alabanzas. Amén. Y yo miraba el cielo y yo todos los días cuando lavaba ropa, porque lavaba a mano en ese tiempo, y yo miraba el cielo y hablaba con el Señor todos los días. Miraba ese cielo y hablaba con el Señor y el Señor me escuchaba. Yo solía estar hablando sola y yo decía, de repente me dan cualquiera que me escuche va a pensar que estoy loca, porque yo hablaba sola, pero no hablaba sola, yo hablaba con Dios.
0: Amén.
1: Y yo sentía que Él me respondía y que Él me confortaba.
0: Amén.
1: Yo pude sentir muchas veces la presencia de Dios en mi vida en aquellos tiempos y fue muy lindo.
0: Amén.
1: La conexión que yo tuve con Dios cuando yo cuidaba a mi papá.
0: Amén. Eso lo hace el Señor, pues.
1: Amén.
0: Eso lo hace el Señor porque Él sabía que usted necesitaba ser reconfortada.
1: Sí.
0: Y Él trabajaba en su vida.
1: Después hizo esa leñera y yo el otro día le reclamaba y le decía, me hace falta que saques ese sin de ahí para yo mirar el cielo y poder hablar con el Señor. Mm. Pero yo sé que Él igual me escucha.
0: Amén. Así es. Así de maravilloso es nuestro Dios.
1: Amén.
0: Y Él reconforta. Y ahí donde nosotros en los momentos difíciles, dice, también tenemos que darle gracias, porque dice, dando siempre gracias por todo.
1: Por todo, por lo bueno, por lo malo, por los tiempos difíciles.
0: Amén.
1: Porque de repente uno cuando se siente bendecido, es fácil alabar al Señor, cantar alabanza.
0: Amén.
1: Pero cuando uno está bajo la prueba, en la necesidad, cuesta.
0: Cuesta.
1: Pero Dios ahí está, no, a uno nunca lo ha dejado el Señor, es Amén. Uno de repente el que se aparta.
0: Así es.
1: Y dice, el Señor me olvidó, pero no, el Señor a uno no lo olvida.
0: No.
1: El Señor está ahí.
0: Amén.
1: Y nos abraza todos los días.
0: Así es nuestro Dios. Así que agradecida de nuestro Dios por lo bueno y maravilloso que Amén. Ha sido con cada uno de nosotros. Yo creo que los hermanos y hermanas que están oyendo en esta hora también, creo que también deben tener hermosos testimonios donde Dios ha hecho cosas maravillosas. En las pruebas, en las dificultades, ahí está el Señor.
1: Amén.
0: Dice, someteos unos a otros en el temor de Dios. Amén. También eso nos manda el Señor, someteos unos a otros. Es decir, siempre tenemos que respetarnos. Amén. Siempre tenemos que apoyarnos. Nosotros como comunidad somos una iglesia donde hay muchas personas, diferentes personas. Por lo tanto, hay personas que van enfrente, tenemos un pastor y dice, someteos unos a otros. Por lo tanto, es una forma de apoyarnos como hermanos.
1: Amén.
0: Respetarnos como hermanos. Si algún hermano le pide alguna ayuda, ahí estamos.
1: Amén.
0: Algún apoyo, ahí estamos. Y siempre en una parte de la palabra del Señor dice que siempre tenemos que mirar a la otra persona que es más que yo.
1: Amén.
0: No menos, siempre más que yo.
1: Siempre con humildad.
0: Amén. Así es. Eso es lo que nos manda el Señor. Y cuando el Espíritu de Dios está en nuestra vida, sí podemos hacerlo. Amén. Y sí siempre respetamos, podemos ver a la persona que es más que uno. Lo vamos a respetar. Lo vamos a ayudar, vamos a estar ahí cuando necesite. Y eso es lo que el Señor nos pide. Dice, ¿somos diligentes para usar el tiempo en temas del Espíritu? Muchas veces como cristianos no tenemos la percepción correcta de lo que Dios está haciendo y cómo Él está obrando. Eso es lo que significa en el pasaje el no andar como necios, sino como sabios. La Biblia nos da un mandamiento, una obligación. Deberíamos procurar ser llenos del Espíritu Santo. El verbo original habla de un pasivo presente. Hay una parte que el Señor hace. Él quiere derramarse en medio de nuestra vida, pero hay algo que debemos hacer. Dios nos dio la voluntad para que decidamos sobre lo que queremos, qué tipo de vida anhelamos llevar, qué tipo de cristianismo deseamos vivir o en qué tipo de pasividad queremos andar. Lamentablemente hay personas que dicen ser cristianos, pero no transmiten nada, no ministran nada ni edifican, viven en una pasividad absoluta. Yo creo que hay diferentes tipos de personas, de las personas que son cristianas, donde dice viven una pasividad absoluta, y muchos que dicen, no, yo quiero estar en la última banca, yo quiero pasar ahí calladito, que ojalá nadie me vea.
1: Yo decía eso antes, que no me pasaba desapercibida, y de repente le decía a Belermina que por él yo no podía pasar desapercibida, po. Pero el Señor nos manda a trabajar en su obra, pues, no ir a calentar el asiento ahí.
0: Amén.
1: Sí,
0: sí, porque todos somos instrumentos en las manos del Señor.
1: Amén. Basta que nosotros nos dispongamos en sus manos y obedecer, pues.
0: Amén. Porque, en la obediencia.
1: Sí, en la obediencia está la ganancia.
0: Sí, porque el Señor a nosotros, si nos llamó, nos llamó con un propósito.
1: Amén. No, como dice ahí, no andar como necios, dice. Y la palabra necio significa, no es alguien que... no es falta de inteligencia, sino alguien que rechaza a Dios.
0: Amén.
1: Desprecia la sabiduría moral y vive como si Él no existiera.
0: Amén. Esa es una persona necia. Amén. El que rechaza a Dios. Exacto. No es como la persona dice, no, este es necio porque no sabe nada.
1: No.
0: O porque no es inteligente. No, esa no es una persona necia. Una persona necia el que rechaza a Dios. Porque la palabra también del Señor dice, el necio en su corazón no hay Dios.
1: Sí.
0: Amén.
1: Hay mucha gente que no cree en Dios.
0: Amén.
1: Lamentablemente.
0: Así
1: pero
0: es.
1: Pero algún día todos vamos a tener que dar cuenta de eso.
0: Amén. Así es. Ayúdenos el Señor. Bueno, las personas que no conocen al Señor, muchos dicen ser ateos.
1: Sí.
0: Que ellos creen que no existe Dios. Pero Dios tenga misericordia de ellos. Y que alguna vez el Señor pueda abrir su entendimiento y ellos también puedan creer en Dios.
1: Amén.
0: En este Dios grande y maravilloso. Porque Dios fue quien creó el cielo, creó la tierra. Todo lo que vemos nosotros lo creó Dios.
1: Amén.
0: Imagínense qué sería de nosotros si Dios quitara un poquito el aire que respiramos nosotros.
1: Nos morimos.
0: Entonces, esas personas es porque hay una ignorancia en sus vidas que por eso dicen Dios no existe. Pero si realmente se pusieran a pensar lo grande que es Dios y lo que creó Dios, no, ahí yo creo que serían las personas más agradecidas de Dios. Yo cuando estuve enferma, me dio COVID, yo pasé una situación súper complicada porque a mí me atacó todo lo que es el respirar. Yo no podía respirar. Entonces, muchas veces yo pensaba que a veces nosotros no nos damos cuenta lo hermoso que Dios nos da, que podemos respirar el aire. Y ahí yo entendía, yo le decía, Señor, si tan solo yo pudiera respirar un poco de tu aire, Señor, porque yo no podía, me costaba mucho. Y yo necesitaba salir al aire libre para poder respirar. Y yo ahí valoré lo que es respirar. Y yo le daba gracias después. Todos los días al Señor, aún le doy gracias al Señor por el aire que respiro. Señor, si tú quitaras el aire, ¿qué sería de nosotros? Dejamos de existir.
1: Amén.
0: Entonces, esas cosas el Señor nos enseña de una u otra forma a valorarlas. Yo ahí valoro, desde ahí, desde cuando estuve enferma, yo valoro el respirar. Porque algo tremendo, algo grande, o sea, el aire que yo siento cuando salgo afuera, el aire, para mí es algo tremendo, maravilloso. Pero el Señor nos hace comprender de una u otra forma, tal vez nosotros todos lo encontramos como, es normal. Pero si le tomamos el peso, es Dios quien nos da todas esas cosas.
1: Amén.
0: Es Dios el que permite que nosotros respiremos. Dios el que permite que nosotros caminemos. Él permite todo, porque de lo contrario, ¿qué sería de nosotros? ¿Cuánta gente está postrada? ¿Cuánta gente está sin poder hablar? Sin poder respirar, depende de un oxígeno. Entonces es tremendo pensar en esas cosas. Por eso nosotros como hijos de Dios tenemos que aprovechar el tiempo. Aprovechar que el Señor nos da salud. Aprovechar que el Señor nos da vida. Aprovechar que nosotros podemos caminar, asistir al templo, alabar al Señor con todo nuestro corazón, agradecerle al Señor todo lo que Él hace por nosotros.
1: Y que podemos ver. El
0: Amén.
1: Otro día hablaba con un hermanito que le diagnosticaron glaucoma en sus ojos y a él le van a tener que enseñar a caminar con bastón, así como caminan los cieguitos. Entonces me decía, es tremendo porque dice que él se ha caído varias veces cuando sale. Entonces, para que eso no pase, le van a enseñar a caminar con un bastón, porque él va a terminar quedando completamente ciego. Con un ojo ya no ve y con el otro ve sombras.
0: ¡Qué tremendo!
1: Entonces, es terrible después de nacer con las vistas buenas y después quedar ciego de la noche a la mañana, debe ser terrible.
0: Así es.
1: Muestro yo. Y uno tiene que ser agradecido con Dios, como dice usted, el poder caminar.
0: Así es.
1: El poder tener sus brazos buenos.
0: Amén.
1: Hay mucha gente que no tiene todos sus órganos completos. Entonces, uno debe darle gracias a Dios todos los días por ello.
0: Amén. Y porque, servirle al Señor.
1: Exacto. Porque si hoy estamos vivos y podemos respirar, como dice usted, y podemos caminar y podemos hacer nuestra vida cotidiana normalmente, poder ir a trabajar.
0: Amén.
1: Es una bendición de Dios.
0: Así es. Solamente el Señor es el que nos sostiene.
1: Amén.
0: Y Dios es el único que nos da la fuerza, nos da la vida.
1: Amén.
0: Nos da todo lo que necesitamos. Entonces ahí es donde nosotros tenemos que aprovechar el tiempo al máximo, porque no sabemos hasta cuándo, primeramente hasta cuándo vamos a estar en esta vida, porque el Señor, Él nos tiene un día donde nosotros tenemos que irnos de este mundo, pero mientras Él nos da vida tenemos que aprovechar bien el tiempo.
1: Amén.
0: Pablo recalcó este tema cuando le dijo a Timoteo que no dejara que el fuego que Dios había puesto en él se apagara. Y esto era fundamental porque su ministerio se basaba en ello, en el ser lleno del Espíritu de Dios.
1: Amén.
0: La llenura del Espíritu de Dios, cuando le decía Pablo a Timoteo que él, ese fuego que había en él era para que él entregara la palabra, para que él hablara de la palabra del Señor, para que él predicara la palabra, para que él enseñara a la iglesia. Y él, en él había algo maravilloso, que era el fuego del Espíritu Santo. Decía, porque dice que Pablo le encargaba a Timoteo, le decía que no dejara que el fuego que Dios había puesto en él se apagara.
1: Amén.
0: Porque cuando nosotros pasa eso en un cristiano, cuando se apaga el fuego de Dios, es porque la persona ya no ora, ya no busca de Dios, deja de asistir a la iglesia, deja de orar en la casa. Si en la casa le cuesta orar y no va a la iglesia, la persona se va enfriando y ya no está ese espíritu de gozo, de alegría,
1: de búsqueda,
0: ya no está. Y eso empieza a enfriarse, llega a tal punto que la persona ya ni siquiera siente deseos ni de cantar una alabanza. Porque se fue ese espíritu, se fue. El Espíritu de Dios se alejó de la persona. Porque el Espíritu de Dios se aleja de la persona que deja de buscarle al Señor. Entonces, a nosotros aquí nos deja una enseñanza que nosotros siempre tenemos que estar en comunión con el Señor. Buscar al Señor, así como los hombres de la Biblia, así como Pablo le decía a Timoteo. Necesitamos caminar de esta manera, pues de lo contrario vamos a vivir en un cristianismo donde no hay plenitud, ni gozo, ni llenura, ni quebrantamiento, ni paz. Todas esas cosas pasan cuando el Espíritu de Dios se aleja de la persona.
1: Amén.
0: No hay plenitud ni gozo. Cuando se pierde el gozo del Señor, debe ser terrible, me imagino yo, porque cuando uno experimenta la llenura del Espíritu Santo, es algo tan grande, tan maravilloso, que uno quiere siempre sentir la presencia del Señor. Y cuando eso merma, uno siente tristeza en el corazón. Siente tristeza: Señor, yo te necesito. Y empieza a pedirle al Señor: Señor, yo necesito sentir eso en mi corazón, yo necesito sentir la llenura de tu Espíritu Santo, porque sin eso yo me siento vacía, sin eso yo me siento prácticamente como muerta espiritualmente. Entonces es necesario sentir la presencia de Dios y tener el Espíritu de Dios en la vida. Ni gozo ni llenura, dice, ni quebrantamiento. O sea, si yo cometo un pecado y ni siquiera me importa o no me quebranta ante eso, o sea, significa que yo
1: estoy vacío.
0: Claro.
1: No tengo nada de...
0: Es terrible. Porque cuando nosotros cometemos falta o algún pecado, el Espíritu Santo viene y nos redarguye y nos... Amén. Quebranta y nos hace ir a las plantas del Señor Y le oramos, gemimos, le pedimos perdón porque nos duele lo que hicimos. Ese es el Espíritu Santo que nos redarguye. Y así quiere el Señor que nosotros seamos, que nosotros siempre estemos con la llenura del Espíritu Santo en nuestras vidas. Ahí nos quebrantamos. Señor, perdóname. Perdóname porque falté ante tu presencia. Pequé ante ti, Señor. Y reconocemos el pecado. Amén. Reconocemos que faltamos ante Dios. Y eso también nos lleva a no tener paz en nuestra vida. Cuando a veces nosotros tenemos, como decíamos delante, un problema, y viene esa preocupación, ¿cómo vamos a solucionar eso? El Señor viene con esa paz.
1: Amén.
0: Es una paz tan grande que a veces no comprendemos ni nosotros. ¿Cómo estoy tan tranquila si estoy en este tremendo problema? Esto lo hace el Señor porque Él está en nuestra vida. Si hay alguna persona que no conoce al Señor, está escuchando en esta hora y tal vez está lleno de problemas, tal vez está pasando una enfermedad difícil de sanar porque a veces los médicos no pueden sanar las enfermedades, porque no hay medicamento que sane la enfermedad. Nosotros en esta hora le invitamos a que esa persona se acerque al Señor, que busque de Dios, se acerque a una iglesia, se acerque a alguna persona que conoce a Dios, que llame a la radio, que pida oración y que crea que Dios existe y que Amén. Crea que Dios está para ayudarlo. Porque cuando la persona viene atribulada y con problema, el Señor, y esa persona se humilla, el Señor lo escucha.
1: Amén.
0: Así que vamos a pedirle a nuestro hermano Belarmino que Dios le bendiga en esta hora también. No lo presenté. Y lo presentamos también, que está con nosotros, está en los controles. Dios le bendiga mucho porque él siempre está dispuesto a trabajar en la obra del Señor. Y que se presente también en esta hora y luego va a colocar una alabanza para seguir continuando con este programa. Señor le bendiga a mi hermano Belarmino.
2: Amén. Saludamos en esta hora aquí en el programa Jesús, el Camino al Padre. Muy contento con el Señor porque siempre me da la oportunidad de poder trabajar en su obra y en el programa Jesús, el Camino al Padre, donde gracias al Señor puedo realizar esta labor de radio control y también por la mañana en la locución. Así que muy agradecido al Señor, y como Dios también es bueno en todo, nos permite estar escuchando la palabra del Señor, pues.
0: Amén.
2: Y ese mensaje que ustedes están entregando es muy maravilloso. Buscar del Señor, porque Dios necesita que nosotros obedezcamos.
0: Amén.
2: Dios, a través de su Espíritu Santo, nos anima, nos restaura y nos alienta que busquemos del Señor. Y en esta hora doy gracias al Señor. Hemos recibido llamados de parte de mi hermano Carlito C. Dios les bendiga grandemente a este varón.
0: Amén.
2: Ahí escuchábamos su alabanza anterior que él nos había solicitado, de Nena Leal. También recibí el llamado de una auditora que siempre nos llama. Y doy gracias al Señor porque siempre nos habla de que Dios ha sido bueno con ella. Y el programa también ha sido de bendición para su vida y le ha ayudado cada día a permanecer, y a través del programa también en una oportunidad también pudo recibir un regalo de parte del Señor, una hermosa Biblia, la cual ella está leyendo, y también contaba un hermoso testimonio que a través de la oración ha podido restaurar también vidas que estaban sumidas en la perdición, en el alcohol, pero fue restaurado a través de la oración de esta hermana.
0: Amén.
2: Y el Señor ha obrado en la vida de quien ella ha puesto en oración. Y también me pidió una alabanza, así que ahí vamos a estarle tocando. Y antes de dejar esta oportunidad, hermana, vamos a orar por nuestro hermano Carlos C.
0: Amén.
2: Que nos pidió oración por su vida. Dios bendiga a mi hermano.
0: Amén.
2: También él ora por nosotros. Ora porque el programa también sea escuchado, sea bendecido, de bendición para todos los que están en sintonía.
0: Amén.
2: Para los hermanos del campo que siempre están escuchando el programa en esta hora de la tarde. Y a todos aquellos que están en sintonía en esta hora. Vamos a orar. Amén. Al Señor, porque cada vez que recibimos un llamado y nos piden oración, oramos al Señor.
0: Amén.
2: Amado Dios, vamos. Bendito a su presencia Dios. Nuevamente, clamando. Amén, y pidiendo, Señor,
0: Señor,
2: que usted conceda, Padre amado, lo que el corazón de mi hermano ha puesto ante ti, Padre celestial. Amén. Usted escudriña, Señor, a cada vida. Bendito Señor, y usted sabe su necesidad también, Padre amado. A nosotros nos toca, Señor, presentártelo, Señor, para que usted, Señor, sea ayudando, Señor, sea con él, Padre amado.
0: Amén, ese Señor.
2: Y que también a nosotros, Señor, nos pueda dar testimonio de fe, Señor. Testimonio de que usted es un Dios verdadero, un Dios que responde al clamor de tus hijos, Señor. Y en esta hora, Padre amado, hacemos presente la vida de mi hermano, Señor. Toda dolencia, Señor, toda necesidad, sí, usted sea supliendo, Señor, sea sanando, Padre amado, la vida de mi hermano.
0: Amén.
2: Gracias te damos, Señor, porque usted nos insta cada día y usted nos permite, Padre amado, que nosotros a través de la oración te lo presentemos, Señor.
0: Gracias, Señor Jesús.
2: Y en nuestro corazón también, Señor, Padre, aprendemos a amar y a querer a nuestros hermanos, Señor, sabiendo que nosotros no tenemos el poder, no tenemos la posibilidad, Señor, de ayudarlos muchas veces, Señor. Más, Señor, tú tienes el poder, Señor, tienes todo lo que necesitamos nosotros, Señor.
0: Así es, Señor.
2: Padre amado, te damos gracias porque usted hará con la vida de mi hermano.
0: Amén.
2: Esa es la fe y nuestra confianza, Señor, porque nada lo que nosotros pidamos, Señor, usted, Padre Celestial, lo ignora, Señor.
0: Sí,
2: usted,
0: sí,
2: tiene el poder, usted tiene esa ayuda idónea en todo momento, Señor.
0: Amén.
2: Y su palabra también nos dice que todo lo que pidamos al Padre en tu nombre, Señor, usted lo hará.
0: Amén.
2: Gracias te damos, Señor.
0: Jesús.
2: Todo te lo pedimos, Señor, en el nombre del Padre, del Hijo y del Espíritu Santo. Amén.
0: Amén.
2: Damos gracias al Señor y vamos a escuchar una alabanza que nos pidió nuestra hermana.
0: Amén.
2: Para deleitarse en la palabra del Señor.
0: Amén. Señor le bendiga.

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0: Amén. Continuamos con su programa Jesús, el camino al Padre. Vamos a saludar en esta hora a nuestra hermana Daniela Godoy. Ella es una hermana que asiste a la iglesia, también es miembro de la Iglesia del Señor. Y la vamos a saludar con mucho cariño y le vamos a leer un pancito de vida.
1: Amén. Un gran saludo a mi hermana Daniela, que el Señor le bendiga grandemente.
0: Amén.
1: Y la siga sosteniendo a mi hermana.
0: Amén.
1: En los pasos del Señor. Y le vamos a leer un pancito de vida. Dice: el Señor te cuidará de todo mal, guardará tu vida. El Señor cuidará tu salida y tu entrada desde ahora y para siempre. El Salmo 121, 7 y 8.
0: Amén.
1: Dios le bendiga a mi hermana con esta palabra.
0: Amén, hermosa palabra que el Señor le entrega a mi hermana. Dios la bendiga mucho, le amamos en el Señor, que siga adelante, confiando en Dios, porque Dios está con ella, sé que no la dejará y siempre estará ahí ayudándola en todo lo que ella necesita. También saludamos a nuestra hermana Corina Cárdenas, que ella también es una fiel auditora del programa Jesús, el Camino al Padre. También le vamos a leer un pancito de vida y más adelante vamos a poner una alabanza también para que ella la escuche.
1: Amén. Un gran saludo a mi hermana Corina. Ahí siempre. Amén. Está en sintonía el programa, en la mañana, en la tarde.
0: Así es.
1: Así que el Señor bendiga a mi hermana.
0: Amén.
1: Grandemente. Gracias por sus oraciones, sus buenos deseos y sus palabras de aliento para el programa, para nosotros también.
0: Amén.
1: Así que un gran saludo para mi hermana. Y le damos un pasito de vida. Dice: por sobre todas las cosas, cuida tu corazón, porque de él mana la vida. Proverbios 4:23. Ahí está la palabra para mi hermana.
0: Amén. Que el Señor bendiga mucho a mi hermana Corina también. Dios le dé la fortaleza. Que siga adelante también sirviendo al Señor como lo ha hecho hasta ahora. Dios la bendiga mucho. Más adelante vamos a tocar una alabanza para ella también. Voy a darle el pase a mi hermana Alvita, que también tiene saludos. Dios les bendiga a mi hermana.
2: Amén. Quiero mandar un cariñoso saludo a Edith Quesada, que está escuchando el programa. Dios te bendiga mucho, Edith, junto a tu familia. Y esperando en Dios que este programa sea de bendición para tu vida. También quiero que el hermano Belarmino, si le puede leer un pasito de vida a Edith. Y que después le coloque la alabanza. Hay una alabanza que a ella le gusta mucho, que es Josué 10:12. Y también quiero mandarle un saludito a nuestro hermanito Ezequiel, que estaba cumpliendo añito nuestro hermano. Así que Dios te bendiga mucho, Ezequiel. Que el Señor sea en tu vida, que afirme tus pasitos. Y que siempre estés tomado de la mano de Dios, porque es el mejor lugar en el que tú puedas estar. Muchas bendiciones junto a tu familia.
0: Amén.
1: Amén. Vamos a leerle un pancito de vida ahí a,
0: amén,
1: a Edith Quesada. Que el Señor le bendiga. El pancito de vida dice: por lo tanto, no se preocupen por el mañana, el cual tendrá sus propios afanes. Cada día tiene ya sus problemas. En Mateo 6:34. Hay que confiar en el Señor.
0: Día amén. Así es. ¿Tenía otro saludito mi hermana?
2: No, ya mandé los dos que tenía.
0: Amén. Nuestra hermana Olguita también nos está escuchando. Dios bendiga a nuestra hermana. Ella está con su esposo también en su hogar. Y Dios la bendiga mucho. Que siga adelante, siga confiando en el Señor, que Dios siempre va a estar a su lado. También le leemos un pancito de vida para mi hermana Olguita.
1: Amén. Un gran saludo a mi hermana Olguita. Gracias por su cariño, y cada día que nos encontramos nos entrega.
0: Amén.
1: Un saludo ahí a mi hermano Hernán, que el Señor le bendiga ahí también. Y sigan adelante, pues, perseverando en el Señor. Y la palabra del Señor dice: porque para mí el vivir es Cristo y el morir es ganancia. Filipenses 1:21. Hermosa palabra para mis hermanos.
0: Amén. Hermosa palabra que el Señor le hable en esta hora. Dios la bendiga mucho, mi hermana. Ánimo en el Señor y sigamos adelante confiando en nuestro Dios. Más adelante vamos a enviar más saluditos que nos han estado enviando, que ellos están escuchando también. No olvidar que le vamos a dar los horarios de los cultos de la Iglesia del Señor, que está ubicada en Población

0: un lugar también para ir a oír palabra del Señor. Siempre van a ser muy bienvenidos, así que Dios les bendiga mucho. Les esperamos también para que se reúnan con nosotros y puedan oír palabra de Dios. Vamos a continuar con el estudio. Dice, necesitamos caminar de esta manera, pues de lo contrario vamos a vivir en un cristianismo donde no hay plenitud, ni gozo, ni llenura, ni quebrantamiento, ni paz. Eso lo habíamos exhortado ya, explicado hace un ratito atrás. No nos referimos a que esto haga perder la salvación. No es que eso nos haga perder la salvación. ¿Por qué? Porque el Señor, nuestro Dios envió a su Hijo a morir en la cruz por nosotros. Amén. Y nosotros ya somos salvos. Dice, pero necesitamos caminar en el Espíritu para cumplir el propósito de Dios en nuestra vida.
1: Amén.
0: Todos nosotros los cristianos hemos sido llamados con un propósito. El propósito Dios lo sabe. A veces nosotros no sabemos, nos cuesta comprender.
1: Así es.
0: Pasan cosas en nuestra vida. Cuando nosotros somos llamados al Evangelio, pasan muchas cosas que a veces nosotros no entendemos. ¿Por qué pasará esto, Señor? ¿Qué querrás de mí? ¿Qué me falta? ¿O qué estoy haciendo mal? Son muchas preguntas que vienen a nuestra mente. Y el Señor, cuando ya nos hace pasar el proceso, que es un camino difícil, viene, nos pone en lugares y dice, nosotros decimos, Señor, esto era lo que tú querías de nosotros. A veces el Señor nos hace pasar el proceso para que nosotros hablemos a las personas que también están pasando un proceso difícil y nosotros le digamos con convicción, ánimo mi hermano, el Señor sí está con usted. El Señor sí te va a sacar en victoria. ¿Por qué? Porque nosotros ya lo pasamos.
1: Amén.
0: Entonces nosotros ya tenemos la convicción. Lo decimos porque ya lo pasamos, no porque alguien nos contó, no porque lo escuchamos, sino que nosotros lo pasamos en nuestra vida. Y podemos hablarle al hermano, a la hermana, que el Señor sí tiene poder, primeramente para levantarlo de donde está. Porque tal vez el hermano pasó una difícil situación y no puede levantarse, pero nosotros que le decimos, levántate porque el Señor sí te va a levantar. Ánimo mi hermano, sí el Señor te va a ayudar. Y así nosotros hablamos y hablamos con la convicción de que Dios a nosotros sí nos levantó, sí nos sacó del problema. Cuando estamos enfermos, ¿cómo le podemos decir al hermano, hermano ánimo y tenga la fe que el Señor lo va a sanar? Porque el Señor lo hizo con nosotros.
1: Amén.
0: El Señor nos ha sanado. El Señor nos ha ayudado a salir de la prueba. Entonces, por eso nosotros podemos hablar con convicción. Y eso es lo que Dios quiere de nosotros. Quiere que de nosotros también compartamos lo que Dios ha hecho con nosotros. Y le digamos al hermano, sí, Dios puede hacerlo contigo también. Dice en Efesios 5, 19 al 21, mi hermana, dele lectura, por favor.
2: Amén. Dice así, hablando entre vosotros con salmo, dice, con himnos y canto, cánticos espirituales, cantando y alabando al Señor en vuestros corazones, dando siempre gracias por todo al Dios y Padre en el nombre de nuestro Señor Jesucristo. Someteos unos a otros en el temor de Dios. Eso ya lo habíamos leído.
0: Amén.
2: Pero aquí el Señor nos dice, y Pablo hizo una analogía, dice, entre estar embriagados de alcohol, lo cual es pecado, versus estar embriagados del Espíritu Santo. Cuando una persona se embriaga con alcohol, esta sustancia toma control de la vida de la persona, ¿cierto? Y empieza a conducirse como la persona habla. El alcohol es una sustancia que toma el control de la vida de la persona, pues, y hace cosas que no debe de hacer.
0: Amén.
2: Habla, piensa, y se comporta como una persona que no está acorde a Dios.
0: Amén. Amén.
2: Dice, y es imposible, por ejemplo, trabajar o racionalizar con una persona alcoholizada.
0: Amén. Es muy difícil.
2: Sí.
0: Porque esa persona no va a razonar. No tiene un raciocinio.
2: No.
0: Va a hablar puras incoherencias. Va a tal vez tratar mal a una persona que ni siquiera le ha hecho nada. Uno va a tratar de explicarle algo y no lo va a,

0: vender porque está embriagado con alcohol en su sangre. Y la diferencia embriagarse con el Espíritu Santo es muy diferente, porque es algo maravilloso, es algo que el Señor nos llena por completo, nos llena de una forma que nosotros tal vez estamos tomados por el Espíritu, pero en el Señor. Cuando el Señor toma en danzas a una persona, está embriagado en el Espíritu.
1: Amén.
0: Muchas veces yo he escuchado a personas que dicen, pero ¿cómo Él nos choca? ¿Cómo Él no pasa a botar esto? Porque el Espíritu mismo lo guía. Entonces a esa persona no le va a pasar nada, porque el Espíritu lo va guiando. Y esa persona está embriagada en el Espíritu. Y eso es lo maravilloso. He visto muchas veces a personas que están muy tomadas por el Señor. Cuando el Señor bautiza en el Espíritu Santo, las personas hablan en lenguas. Y me ha tocado ver personas que han pasado tiempo hablando en lengua y no pueden volver a hablar a la normalidad, hasta que el Señor toma el control de su vida y lo va enseñando de a poco. Porque a veces la persona tal vez no comprende por qué algo tan fuerte. Yo creo que nadie se puede resistir a la presencia del Señor. Nadie. Por muy dura que sea una persona, cuando el Señor lo quiere tocar, lo va a tocar.
1: Amén.
0: Y nosotros ante la presencia del Señor no somos nada, mi hermana. No somos nada. Somos como algo que no
1: somos,
0: tenemos.
1: Muy pequeñitos.
0: Nada. Somos muy pequeñitos. Porque la presencia de Dios es tan fuerte, tan grande, que nos toma de una forma que nosotros somos nada prácticamente, porque la presencia de Dios es fuerte. Es algo poderoso, porque no es algo carnal, es algo espiritual. Entonces es muy maravilloso, muy hermoso. Dice, y Pablo afirma por otra parte que no nos embriaguemos con alcohol, sino con el Espíritu. Espíritu Santo.
1: Amén.
0: Eso es lo más hermoso. Lo que este hombre está enseñando es que el enemigo va a querer imponerse. Sin embargo, Dios va a querer tomar control de nuestra mente, de nuestro hablar y del cómo actuamos. Esa es una forma de estar llenos del Espíritu Santo. El Espíritu Santo a nosotros nos frena, ¿cierto?
1: Amén. Así es.
0: Porque si nosotros queremos actuar de una forma diferente, es decir, queremos actuar de una forma hiriente, por ejemplo, el Señor nos frena por medio de su Espíritu Santo y nos hace sentir amor por la otra persona. Dice, del cómo actuamos. ¿Pero para qué? Para que Él tome el control, nosotros necesitamos ceder. Claro, porque no podemos resistirnos. No podemos decir, si nosotros cerramos nuestro corazón, el Espíritu Santo no va a actuar. Él es prudente. Y si nosotros le dejamos entrar y cedemos a eso, Él va a hacer con nosotros cosas maravillosas. Dice, el Señor no lo va a hacer de forma impositiva. Él no es imprudente, es prudente. Sino que debemos estar dispuestos nosotros a entregarle a Él nuestra confianza y nuestra vida para que Él actúe.
1: Amén.
0: ¿Tenemos nosotros una responsabilidad? Sí.
1: Amén.
0: Tenemos una responsabilidad. Dejar que Él actúe en nosotros. Dice, la llenura siempre va a ir de la mano de una saturación. Qué hermosa es la palabra del Señor. Qué hermoso es meditar en la palabra del Señor y en lo que Dios quiere de nosotros. Dios siempre va a querer lo mejor para nosotros. Dios quiere encendernos y volver a esas personas que dábamos todo por el Evangelio cuando estábamos llenos del Espíritu Santo. Cuando nosotros venimos recién, cuando el Señor nos llama y nos entregamos al Señor, ¿qué pasa en nuestra vida, hermana Lita?
1: Cambia por completo. Cambia por completo. Es algo maravilloso. Algo que muchas veces la gente de afuera no lo puede entender porque no lo ha vivido.
0: Así es.
1: Pero servir al Señor es maravilloso.
0: y queremos estar en todo.
1: Sí.
0: Porque hoy quiero estar acá, quiero estar allá, quiero hacer esto, quiero hacer lo otro. Así es cuando el Señor nos llena del Espíritu Santo. Queremos hacer todo, queremos trabajar en la obra del Señor. Es un anhelo que hay en nuestra vida.
1: Nos mantiene ocupados.
0: Queremos hablarle al vecino, queremos hablarle al hombre que va pasando, queremos hablarle a la señorita, queremos hablarle al joven. Es como una necesidad que hay en nosotros. Es como, si Dios cambió mi vida, ¿qué me gustaría ver esa persona cambiada también? Si Dios me hizo entender que Él me ama, ¿cómo quisiera que esta persona que no conoce a Dios también lo entendiera? Eso pasa en nuestra vida. Cuando estamos llenos del Espíritu Santo, queremos ver a nuestros familiares cambiados. Queremos ver en la persona que tal vez está en los vicios, que esa persona entienda que Dios le ama y que Dios también murió por él, que nuestro Señor Jesucristo también entregó la vida por él, que el sacrificio de nuestro Dios fue por esa persona que está tal vez en situación de calle, que está tal vez perdido en los vicios, en el alcohol, en la droga, y Dios quiere salvarlo también.
1: Amén.
0: Porque también dio su vida por él, solamente que él tiene que entender eso y tiene que dejar que Dios haga un cambio en él. Y eso es lo que uno quiere, eso es lo que uno quiere, que esas personas también reciban a este Dios maravilloso en su vida. A mí me pasó una vez una experiencia que yo estaba en el trabajo y vi a un hombre pasar muy desorientado en la calle, pero muy desorientado. Y venía a mi mente, Señor, ten misericordia de él, Señor, ten misericordia de él, mira cómo va. Y hasta me daba la impresión de que esa persona hasta la podían atropellar, porque él iba muy desorientado, iba como mirando en el blanco, así como que para él ni siquiera pensaba en lo que hacía y caminaba. Y sabe que fue tanto mi angustia que me dio por ese hombre, que yo empecé a clamar al Señor por él, porque yo veía que llegaba y cruzaba la calle, no esperaba que se detengan los vehículos, nada. Y yo lo seguí mirando y seguí clamando por esta persona, y yo decía, algo le pasa a este hombre, ¿qué será, Señor? Ten misericordia, no permitas que lo atropellen, no permitas que le pase algo. Y lo seguí mirando, y cuando el hombre llegó a una cierta parte, se detuvo. Yo decía, Señor, hazlo recapacitar. Yo no entendía qué le pasaba a ese hombre. Y la verdad que ese hombre de ahí se detuvo, se devolvió y se subió a un bus de Río Bueno, a la micro de Río Bueno. Y yo decía, Señor, y le seguía clamando, Señor, ten misericordia, hazlo volver al raciocinio, porque yo sentía que ese hombre estaba perdido, que su mente estaba perdida, que algo quería pasar en él. Y yo decía, Señor, ayúdalo, hazlo entender de que él pueda volver y pueda razonar. Y él se subió y se fue. Y yo le daba gracias a Dios, porque yo sentía que ese hombre estaba mal, que estaba muy mal. Tal vez Dios lo libró de la muerte, tal vez Dios lo libró de algo grande que le venía, el enemigo a lo mejor se lo quería llevar, no sé, pero eso me pasó. Y yo le daba gracias a Dios, porque yo decía, Señor, tú nos haces sentir el amor por el prójimo, a pesar de que no sé si esa persona sería cristiana o no, o a lo mejor ni siquiera conocía al Señor. Y yo le pedía misericordia a Dios, que él haga, que él tenga misericordia de él y que lo pueda salvar. Ahora, ¿qué propósito puede tener el Señor en la vida de esta persona? No lo sabemos. Solo Dios lo sabe.
1: Amén.
0: Y así trabaja el Señor en la vida de nosotros. Que nosotros nos apiademos del hombre que está en peligro. Que haya un amor, que haya un... Como clamar a Dios por esas personas. Porque hay muchas personas que andan en el mundo, tal vez apeligrando, a perder la vida, irse sin salvación. Y el Señor nos usa de esa forma.
1: Y después no lo volví a ver.
0: Nunca más lo volví a ver a este hombre.
1: Posiblemente con su oración, a lo mejor Dios hizo un cambio en su vida, lo más probable.
0: Claro, yo creo que Dios siempre va a tener un propósito con esas personas y usa y hace como quiere. Dios hace como quiere. Tal vez el Señor lo libró de algo y a lo mejor el Señor lo cambió o lo transformó, o no sé, algo tiene que haber pasado, porque las cosas no son por casualidad. Nada de lo que nosotros vivimos es casualidad. Todo es porque Dios lo permite.
1: Amén.
0: Y eso es lo que nosotros siempre tenemos que entender. Así que hermoso lo que hace el Señor en nuestras vidas. Hermosa la palabra del Señor que estamos estudiando en esta hora. Y vamos a enviar un saludo a nuestra hermana Sarita. Nuestra hermana Sarita nos está escuchando y nos pide una alabanza también, pero le vamos a también a leer un pancito de vida. Ella nos pide la alabanza aunque la higuera no florezca. Y le vamos a leer un pancito de vida, la vamos a saludar con mucho cariño. Que Dios la bendiga mucho, que Dios la fortalezca, que Dios le dé esa fuerza que ella necesita para seguir adelante, para seguir avanzando, para seguir sirviendo al Señor, y que siga cantando también, porque Dios le ha dado un hermoso talento a ella. Así que la vamos a saludar ahora con un pancito de vida y con la alabanza que pide. Dios le bendiga, hermano Belarmino.
2: Amén. Un gran saludo ahí, mi hermana Sarita. Que el Señor le bendiga. Siga adelante también, amén, confiando en el Señor. A pesar de las dificultades, Dios siempre es fiel con cada uno de nosotros.
0: Amén.
2: Y le vamos a leer un pancito de vida. Dice: en paz me acuesto y me duermo, porque solo tú, Señor, me haces vivir confiado.
0: Amén.
2: Salmo 4:8. Hermosa palabra para, amén, mi hermanita. Que el Señor, así, le bendiga. Y vamos a escuchar, vamos a programar su alabanza que pidió.
0: Amén. Amén, amén. Que Dios le bendiga mucho, mi hermana Sarita. Ahí vamos a enviarles alabanza hermosa para ella.

0: Amén. Estamos de vuelta con su programa Jesús el Camino al Padre. Le hacemos recuerdo de los horarios de los cultos de la Iglesia del Señor Foisy en calle Miraflores 619. Cultos los días martes 19:30 horas, culto los días jueves 19:30 horas y culto los días domingo a las 10:30 de la mañana. Amén. Que Dios les bendiga. Le voy a dar el pase a mi hermana Alvita para que siga leyendo.
1: Vamos a seguir, mis hermanos, con este estudio hermoso. Amén. Estábamos hablando de la llenura del Espíritu Santo en nuestras vidas.
0: Amén.
1: Y el primer encuentro que la Biblia narra de un hombre siendo lleno del Espíritu Santo se encuentra en Éxodo, capítulo 3, versículo 1 y 3, y versículo 10 y 12. El versículo del 1 al 3 dice: Moisés pasó del palacio al destierro rondando, trabajando para su suegro, apacentando ovejas. Apacentando Moisés, dice, las ovejas de Quetro, su suegro, sacerdote de Madián, llevó las ovejas a través del desierto y llegó hasta Horeb, monte de Dios. Y se le apareció el ángel de Jehová, dice, en una llama de fuego en medio de una zarza. Y él miró y vio que la zarza ardía en fuego y la zarza no se consumía. Entonces Moisés dijo: ¿Iré yo ahora y veré esta grande visión? ¿Por qué causa la zarza no se quema? En el versículo 10 dice: Ven por tanto ahora y te enviaré a Faraón para que saques de Egipto a mi pueblo, los hijos de Israel. Entonces Moisés respondió a Dios: ¿Quién soy yo para que vaya Faraón y saque de Egipto a los hijos de Israel? Y él respondió: Ve, porque yo estaré contigo, y esto te será por señal de que yo te he enviado. Cuando hayas sacado de Egipto al pueblo, serviréis a Dios sobre este monte. Y Moisés se pasaba de un lugar a otro y tenía que llevar a las ovejas de un lugar a otro para cuidarlas. Moisés no estaba en la mejor época, desterrado en el desierto con sed. En medio de ese tiempo tan difícil, este hombre vio esta zarza ardiendo que cautivó su atención. ¿Qué era lo que producía esa combustión? Esa zarza tenía una particularidad: no se apagaba. Era muy difícil para este hombre comprender lo que estaba sucediendo. Sin embargo, la respuesta era muy sencilla: algo distinto a la madera estaba sosteniendo esa zarza. Con lo anterior en mente, preguntémonos: ¿qué nos sostiene a nosotros? ¿Qué nos identifica como cristiano y ser distinto a los demás? ¿Se lo ha preguntado usted alguna vez?
0: Amén. ¿Qué nos sostiene a nosotros? A nosotros nos sostiene el Espíritu Santo.
1: Amén.
0: Porque de lo contrario, si el Espíritu Santo no nos sostuviera, nosotros no haríamos lo que hacemos. Es decir, no podríamos servir al Señor, no podríamos estar en una iglesia trabajando en la obra del Señor, no obedeceríamos a la palabra de Dios. Porque el Espíritu Santo es el que nos sostiene, nos mantiene en pie y nos permite seguir avanzando.
1: Amén.
0: Entonces, si no fuera por el Espíritu Santo, sería muy difícil servir al Señor. ¿Y qué nos identifica como cristianos y ser distintos a los demás? Que nosotros nos identifica porque nosotros ya no hacemos las cosas que hacíamos antes. El Señor a nosotros nos cambió. Somos diferentes porque tal vez antes había malas costumbres en nuestra vida, como lo hay en muchas personas que no conocen al Señor. La persona que antes robaba, ahora no roba. La persona que antes se embriagaba, ahora no se embriaga. La persona que mentía, ya no miente, porque la mentira es del diablo, dice la palabra del Señor. Dice que el diablo es el padre de las mentiras.
1: Amén. Y no hay mentiras pequeñitas son todas del mismo tamaño.
0: Amén, y es pecado.
1: Amén.
0: Entonces, nosotros como cristianos tenemos que ser diferentes.
1: Y uno dice una mentira piadosa.
0: No, eso no existe. La mentira va a ser mentira.
1: Amén.
0: Y la palabra del Señor dice que nosotros no debemos ser mentirosos. Los mentirosos no entrarán en el reino de los cielos.
1: Amén.
0: Entonces nosotros tenemos que ser diferentes y distintos a los demás.
1: Amén.
0: Diferente y distinto a los demás no significa que yo voy a ser diferente a mi hermano, no. Diferente al mundo. Diferente a la persona que no conoce al Señor. A ellos somos diferentes nosotros. Por lo tanto, nosotros tenemos que identificarnos como cristianos. Hay muchas maneras de identificarnos. A veces nuestra vestimenta nos identifica como cristianos. A mí me ha pasado muchas veces que me dicen, usted es cristiana, usted es diferente, usted tiene algo diferente, usted es como que, no sé, la gente del mundo a veces no sabe explicarse. Dice, pero no sé qué será, pero hay algo en usted. Y esa es la presencia del Señor que a nosotros nos identifica, nos hace ser diferente, porque por la misericordia de Dios nosotros hemos sido rescatados y Dios nos ha salvado. Entonces, eso es lo maravilloso y lo hermoso y lo que a nosotros nos distingue del mundo. Así que es hermoso eso. Y que sigamos así, pues. Que sigamos adelante sirviendo al Señor y que siempre seamos diferentes y demos un buen testimonio. A veces, lamentablemente, hay personas que no dan buen testimonio y la persona que no conoce al Señor puede decir, para ser como ese. Mejor no. Entonces, es una responsabilidad de nosotros como cristianos dar un buen testimonio. Para que a veces ni siquiera necesitamos hablar para que la persona se entregue al Señor, sino que con nuestros actos, nuestra actitud, la persona dice, yo quisiera ser como esta persona. Y también es una forma de predicar.
1: Amén.
0: Ante las personas que no conocen al Señor. Hay muchas iglesias, personas con facilidad de palabra, mucha liturgia, pero hay algo que nos distingue, la presencia de Dios.
1: Amén.
0: Amén. Esto no se puede programar, ni planear, ni estudiar. La presencia de Dios es la identidad del creyente, de la iglesia, y es lo que hace que una persona no se apague.
1: Amén.
0: El combustible de esa zarza no era madera, era la viva presencia de Dios, la cual todos necesitamos.
1: Amén.
0: ¿Por qué necesitamos eso? Porque es la única forma que nosotros podamos hablar de Dios. Cuando está la presencia de Dios en nuestra vida, hay una necesidad de hablarle a la persona que no conoce al Señor. Recuerdo años atrás, conocí a un varón, no recuerdo cómo llegó a... Creo que lo atendí una vez cuando fue a comprar. Y esta persona estaba muy enferma, tenía un cáncer. Y el Señor a mí me instó a hablarle del Señor. Y me puse a hablarle de Dios. Y esta persona escuchó. Y después el Señor me llevó a visitarlo a su hogar, a visitar a su esposa, a su familia, a sus hijos. Y este varón estaba muy enfermo. Y yo le hablé al pastor en ese tiempo para que lo vaya a visitar, para que esta persona reciba al Señor en su vida. Y esta persona recibió al Señor en su vida. Y yo cada vez que lo iba a visitar, él estaba como tranquilo, porque a pesar del cáncer que tenía, el Señor lo salvó. No se sanó, pero sí recibió la salvación. Porque lo importante aquí a veces no es la sanidad, es salvación. Y muchas veces nosotros pedimos sanidad, pero no sabemos si esa persona va a servir al Señor después cuando se sane. Ahora, el propósito que tenía en este varón era la salvación, porque él aceptó al Señor y se fue salvo y se fue en paz. Son cosas que a veces uno no entiende, porque cómo llega a esas personas de la nada. Bueno, Dios los pone en el camino.
1: Amén.
0: Porque esas personas necesitan de Dios. Y uno le agradece a Dios porque tal vez no es una grande predicadora, o no es una persona que está, no sé, en cosas tremendas, qué sé yo, pero el Señor nos usa de esa manera. Y eso es hermoso, porque somos útiles en las manos del Señor y tenemos que seguir hablándole a las personas que no conocen al Señor. Debemos entender que tenemos una necesidad constante de la presencia de Dios para todo lo que hacemos, para orar, predicar, hablar y actuar. Entonces, ¿es necesaria la presencia del Señor?
1: Amén.
0: Amén. Es muy necesaria. Porque el espíritu que a nosotros nos da, el hablar, es decir, cuando nosotros no entendemos cómo llegamos a ciertas personas, es porque el Espíritu Santo a nosotros nos insta, nos hace hablarle a esas personas, porque Dios sabe que esa persona tiene una necesidad. Y lo que nosotros hablamos cuando llega una persona es el Espíritu Santo, no somos nosotros. Porque nosotros muchas veces, ¿qué vamos a hablar? Si en nosotros solamente es la misericordia de Dios que nos hace hablarle a las personas que no conocen al Señor. Cuando estamos llenos del Espíritu Santo, hablamos, predicamos, hablamos y actuamos diferente. Porque quien nos está manteniendo encendidos es precisamente el único y verdadero Dios vivo. Él es el que hace todas las cosas por medio de nosotros, por medio primero del Espíritu Santo, para que nosotros seamos instrumento en sus manos. ¿Cuál era el sello del pueblo de Dios? El poder del Señor manifestándose continuamente en medio de ellos. Los discípulos fueron hombres con diferentes talentos. Ninguno sobresalía. Eran personas comunes y corrientes. Ellos tenían a Jesús viviendo en todo momento con ellos. Ellos tuvieron la mejor escuela de discipulado. 3 años viviendo con Jesús. Experimentaron los milagros y el Señor les dijo. ¿Qué les dijo en Hechos 4, 1, 4 y 5? Léalo, mi hermana Albita.
1: No se vayan de Jerusalén hasta que el Padre les envíe el regalo que les prometió, tal como les dije antes. Juan bautizaba con agua, pero en unos cuantos días ustedes serán bautizados con el Espíritu Santo.
0: Amén. En Hechos 2 los discípulos entraron en el aposento santo y allí fueron bautizados por el Espíritu Santo, como en lenguas de fuego, y el Señor los empieza a capacitar. Ellos entendieron que era imposible simplemente ir con un discurso aprendido. Ellos necesitaban moverse en el Espíritu. Pasaron de ser hombres temerosos, donde cada uno murió martirizado por seguir a Cristo.
1: Amén.
0: Juan y Pedro habían ido muchas veces al templo, pero en Hechos 3 se relata una historia donde vieron a un paralítico que siempre iba a pedir limosna. En ese momento, Pedro le dijo algo poderoso a ese hombre. Dios le bendiga a mi hermana Lea, lo que le dijo Pedro.
1: Pedro y Juan lo miraron fijamente y Pedro le dijo, míranos. El hombre lisiado los miró ansiosamente esperando recibir un poco de dinero. Pero Pedro le dijo, yo no tengo plata ni oro para ti, pero te daré lo que tengo en el nombre de Jesucristo de Nazaret. Levántate y camina.
0: Amén. Qué Amén. Maravilloso. El hombre pedía limosna.
1: Amén.
0: Era un hombre que estaba con enfermedad. Era un hombre que estaba lisiado. Era un hombre que no tenía nada. Y pedía limosna. ¿Y qué le dijo Pedro y Juan? Le dijo, yo no tengo plata ni oro, pero te daré lo que tengo. En el nombre de Jesucristo de Nazaret, levántate y camina.
1: Qué hermoso.
0: Qué hermoso. Hermoso lo que le entregaba el Señor por medio de sus discípulos, que ellos eran hombres llenos del Espíritu Santo. Ellos seguían a Jesús y ellos obedecían a Dios. Y ellos entregaban lo que Dios le entregaba a ellos por gracia. Amén. Porque era el poder de Dios que hacía todos esos milagros. Lo que verdaderamente necesitamos es el poder de Dios para transformar los ambientes. Cuando busquemos y andemos en la llenura del Espíritu Santo, la gente a nuestro alrededor va a cambiar, porque van a recibir de lo que tenemos.
1: Amén.
0: Lo maravilloso que el Señor a nosotros nos da es para que nosotros hablemos de la palabra del Señor. Para que cuando nosotros nos encontremos con una persona que está envuelta en dificultades, en problemas, enfermedades, nosotros le digamos que el Señor tiene poder.
1: Amén.
0: Nosotros le digamos que el Señor le ama, que el Señor está para ayudarlo y que el Señor es todopoderoso. Y ahí es cuando el Espíritu Santo habla por medio de nosotros. Entonces, ¿es necesario tener la llenura del Espíritu Santo en nuestras vidas?
1: Amén.
0: Es necesario. Ayúdenos el Señor para buscarle cada día, para tener esa comunión con el Señor, para que nosotros necesitemos todos los días la llenura del Espíritu Santo, para que nosotros haya palabra, para que nosotros esté el cariño y el amor hacia la persona que no conoce al Señor y le hablemos de Dios y el Señor pueda hacer un cambio en la vida de ellos también, así como lo hizo con nosotros, porque el Señor a nosotros nos cambió de una forma hermosa. Vamos a seguir escuchando una alabanza. Le vamos a pedir a nuestro hermano que coloque un tema musical para continuar con este estudio hermoso. Dios le bendiga a mi hermano Belarmino.

0: puedas seguirnos con la lectura bíblica. Antes de continuar, vamos a saludar a nuestra hermana Silvia. Ella es una hermana que yo conozco de hace muchos años. Ella también es hija de Dios, pertenece a otra iglesia, pero también somos hermanas, porque servimos al mismo Dios. Así que Dios la bendiga mucho, mi hermana Silvia. Siga adelante confiando en el Señor y no soltándose nunca de la mano de Dios. Le vamos a leer un pancito de vida para nuestra hermana. Hermano de la Armina, el Señor le bendiga.
1: Amén. Vamos a leer un pancito de vida a la hermana de nuestra hermana.
0: Hermana Silvia.
1: Silvia. Dice, es mejor refugiarse en el Señor que confiar en el hombre. En Salmo 118, versículo 8. Amén.
0: Amén. Hermosa palabra. Dios la bendiga mucho, mi hermana, y que siga refugiándose en el Señor, que con Dios lo tenemos todo. Amén. Nada nos va a faltar. Tenemos paz, tenemos fortaleza, tenemos todo lo que necesitamos con nuestro Dios. Así que Dios le bendiga mucho, mi hermana Silvia. Un abrazo desde aquí, de la radio 101. También saludamos a nuestro hermano Iván Albornoz. Dios le bendiga mucho, mi hermano. Dios le dé fortaleza, Dios lo aliente, siga adelante. A pesar de las pruebas, mi hermano, a pesar de las dificultades, nunca olvide que el Señor está con usted. Nunca olvide que Dios conoce todas las cosas y que Dios lo va a sacar adelante. Dios nunca nos deja solos. Tenemos que confiar en Dios, creer en Dios y seguir tomados de la mano del Señor. Lo más importante es servirle a Dios con todo nuestro corazón, como lo que estamos estudiando nosotros, llenos del Espíritu Santo. ¿Para qué? Para que el Señor nos saque en victoria. Así que le enviamos un abrazo a mi hermano. Dios siga ayudándolo, siga bendiciéndolo y que siga adelante confiando en el Señor. Vamos a continuar estudiando la palabra del Señor. Dios le bendiga a mi hermana Alvita.
2: Amén. Aquí hay una pregunta, dice, ¿cómo es la llenura del Espíritu? En Efesios 5 encontramos varias características. La Biblia nos enseña cómo deberíamos procurar esto todos los días de nuestras vidas. Deberíamos hablar salmos. ¿Qué hablamos a diario? Muchas veces decimos palabras que no edifican a nadie. Tenemos conversaciones vanas y vacías. ¿Cómo podemos hablar su palabra si no la conocemos?
0: Amén. ¿Qué hablamos a diario? ¿Tenemos cuidado en lo que hablamos? ¿Qué es lo que debemos hacer diariamente nosotros? Hablar de la palabra del Señor. Que no, de nuestro labio, de nuestros labios, salgan palabras edificantes. No palabras hirientes. Palabras donde podamos alentar al hermano. No palabras vanas, porque esas palabras no son para nosotros. Muchas veces decimos palabras que no edifican a nadie. Entonces, también tenemos que cuidarnos. Tenemos conversaciones vanas y vacías. La conversación más linda que puede tener un cristiano es cuando se junta con una hermana, con un hermano, hablar de Dios. Hablar de las grandezas del Señor. Hablar cómo Dios nos transformó. Hablar cómo puedo hacer yo para poder trabajar para el Señor. ¿A quién puedo ayudar? ¿A quién puedo tenderle la mano? ¿Dónde puedo ir para ayudar al hombre, a la persona que está necesitada, Señor? ¿Puedo ir a orar con una persona? ¿Darle una palabra de aliento? Esas palabras tienen que salir de nosotros. Amén. Esas son actitudes que el Señor quiere también. ¿Cómo podemos hablar de su palabra si no la conocemos? ¿Cómo podemos conocer la palabra del Señor? La única forma.
2: Leyendo la Biblia.
0: Amén. Leyendo la palabra del Señor. Escudriñando la palabra. Amén. Del Señor. Porque si nosotros no leemos la palabra, ¿cómo vamos a saber de qué hablarle a la otra persona?

0: Entonces,
1: ¿cómo amén. Podemos hablar, dice, su palabra si no la conocemos?
0: Amén.
1: Dice, cantando, dice, y alabando, lleno de gozo.
0: Amén.
1: ¿Cómo es nuestra adoración? La llanura del espíritu no es un éxtasis espiritual ni un comportamiento fuera de control.
0: Amén.
1: Nosotros le cedemos el control al Señor. Muchas veces nos gana la vergüenza, nos gana el miedo, el qué dirán. Nos importa más lo que piensen los demás que lo que piense el Señor.
0: Amén.
1: Debemos adorar en espíritu y verdad. Y vamos a ver cómo el Señor empieza a moverse en nuestras vidas.
0: Amén. Así es. Nuestra adoración tiene que ser desde el corazón, con Amén. Sinceridad. Y así nosotros vamos a poder agradar a Dios. Donde decía cómo la llenura del Espíritu en Efesios 5. ¿Qué encontramos en Efesios 5? Dice, sed pues imitadores de Dios como hijos amados.
1: Amén.
0: ¿Cómo podemos imitar a Dios nosotros? Poniendo en práctica la palabra del Señor.
1: Amén.
0: Y andad en amor como también Cristo nos amó y se entregó a sí mismo por nosotros, ofrenda y sacrificio a Dios en olor fragante.
1: Amén.
0: Porque Dios quiere que nosotros seamos como Él, que nosotros lo imitemos a Él. Porque Él tenía amor, Él tenía paz, Él es paz, Dios es paz y Dios es amor. Cuando nuestro Señor Jesucristo estuvo en la tierra, Él no pecó. A Él no lo mataron porque hizo algo malo. A Él no lo crucificaron por su actitud. A Él lo crucificaron por amor. Él fue crucificado por amor a nosotros, pero en Él no hubo pecado. Él llevó nuestros pecados. Entonces, Él derramó su sangre para que nosotros pudiéramos tener la salvación. Entonces, nosotros tenemos que imitarlo a Él aún en su último momento. Cuando iba a expirar, Jesús le dijo a su Padre, Padre, perdónales porque no saben lo que hacen. Imagínense, qué tremendo amor, porque a Él lo estaban golpeando, lo estaban hiriendo, lo estaban crucificando. Y Él nunca dijo, Él podía haber dicho, Señor, extermina a esta gente que me está haciendo daño. En un momento el Señor lo podía haber exterminado. Pero, ¿qué hizo Él? Perdónale, Señor, porque no saben lo que hacen. ¿Cuántas veces nosotros nos herimos porque nos miran mal? Y eso no es nada comparado con lo que le hicieron al Señor Jesucristo. ¿Cuántas veces nosotros decimos, pero mira, Señor, esta persona, ojalá que desaparezca de este mundo? No, eso no tenemos que hacerlo, al contrario. Señor, ten misericordia de esta persona. Ten misericordia de él. Entra en su corazón para que esta persona se dé cuenta que está haciendo mal. Tenemos que ser como nuestro Señor Jesucristo y amar a las personas. La llenura dice, cantando y alabando, llenos de gozo. El gozo tiene que estar en nuestro corazón. Como en nuestra adoración, la llenura del Espíritu no es un éxtasis espiritual, ni un comportamiento fuera de control. Nosotros le cedemos el control al Señor. El Señor es el que controla nuestra vida. Muchas veces nos gana la vergüenza. Cuando nosotros nos piden, hermana, usted va a dirigir una alabanza. Hermana, usted va a hacer esto. Y a nosotros nos daba vergüenza de primera. ¿Por qué? Porque mirábamos al hombre. Pero si nosotros lo hacemos pensando y sintiendo que lo hacemos para el Señor, no nos va a dar vergüenza porque lo estamos haciendo para el Señor. Y el Señor es quien nos capacita. Nos gana el miedo muchas veces o el que dirá. En esas cosas no nos tiene que importar, dice. Nos importa más lo que piensen los demás que lo que piense el Señor. Y eso no está bien, porque nosotros tenemos que pensar qué piensa el Señor de nosotros. ¿Le agradará al Señor lo que estoy haciendo? Eso tenemos que pensar. Cuando nosotros comencemos a pensar así, nuestra vida va a ser muy diferente. Debemos adorar en espíritu y verdad. Y vamos a ver cómo el Señor empieza a moverse en nuestra vida.
1: Amén.
0: Así es cuando el Señor, cuando nosotros dejamos que Dios gobierne nuestra vida,
1: empieza a trabajar en nosotros.
0: Amén.
1: Que haga el cambio,
0: ¿eh? Así es.
1: Solo no vamos a cambiar. Tenemos que dejarnos dirigir por su Espíritu.
0: Amén. Y ahí él va a hacer cosas lindas.
1: Pues. Amén. Dice, demos gracias en todo. El Amén. Texto nos dice que debemos estar libres de problemas. Moisés la estaba pasando mal y tuvo un encuentro con Jehová en fuego. Esto no tiene que ver con nuestra condición, sino con nuestra disposición.
0: Amén.
1: Si hoy podemos dar gracias en medio de la prueba, el Señor puede hacer algo increíble en nuestras vidas.
0: Amén. Todo eso nosotros tenemos que entregárselo al Señor y darle gracias aún en la prueba. Por Amén. Muy difícil que sea, por muy difícil que sea, si nosotros le damos gracias al Señor, el Señor va a hacer cosas grandes y maravillosas. El Señor va a empezar a trabajar en nuestra vida y Él va a empezar a cambiar todo eso. A lo mejor nosotros no vemos nada en un principio, pero yo sé que después el Señor va a hacer cosas maravillosas.
1: Amén. Dice abajo, sometiéndonos, dice, los unos a los otros, hay algo que sucede cuando somos humildes para permitir ser sometido a Dios y a mis hermanos en Cristo.
0: Amén.
1: El Espíritu nos lleva a ser a la imagen de Cristo y no ser una persona orgullosa.
0: Amén.
1: A todo nos llena algo y ese algo nos detona en nuestra forma de actuar.
0: Amén.
1: Por ejemplo, hay personas que en los partidos de fútbol brincan, cantan y abrazan, inclusive a la persona de al lado que no conocen.
0: Amén.
1: Sin que las cause vergüenza, porque eso los satura, los mueve, los controla. Y nosotros, ¿qué nos controla? La presencia de Dios.
0: Amén.
1: Permanecemos quietos, con pena, con temor.
0: Así es. Y eso es lo que no tenemos que hacer, porque cuando nosotros estamos en la iglesia, muchas veces, bueno, antes, cuando yo comencé a asistir a la iglesia, era como que yo iba, cantaba y me iba a la casa. Igual. Después volvía igual. No sentía nada. Y cuando el Señor hizo una transformación en mi vida, yo después no tenía vergüenza para cantarle al Señor. Levanto mis manos porque Amén. Yo sé que yo le sirvo a un Dios vivo.
1: Amén.
0: El Señor me hizo entender a mí de que yo le sirvo a un Dios vivo, a un Dios que ve, a un Dios que escucha, a un Dios que se agrada cuando uno le canta con sinceridad, de corazón.
1: Amén.
0: Y ahí donde se manifiesta el Espíritu de Dios, porque nosotros le entregamos a Dios todo, le entregamos la alabanza con agradecimiento, y nosotros como hermanos, nosotros tenemos que mirarnos como Cristo nos miró a nosotros. ¿Cómo nos mira Cristo? Cristo nos mira con compasión, con amor, nos mira con, como diciendo, yo voy a ayudarte, levantándonos. Así, cuando nosotros miremos a nuestro hermano de esa forma, todo va a ser diferente. Porque cuando nosotros, si nosotros miramos como Cristo nos mira a nosotros, nos vamos a mirar la equivocación en el hermano, no vamos a mirar la falla, no vamos a mirar las cosas que a lo mejor no son buenas. Vamos a ver todo lo contrario, vamos a ver las puras cosas buenas en el hermano. Y si el hermano tal vez tuvo una caída, la compasión que nosotros vamos a sentir sobre ellos, vamos a levantar, nos va a ayudar a levantarlo, a darle palabra de ánimo, palabra de aliento. Así quiere que el Señor quiere que nosotros seamos compasivos, amorosos.
1: Dice, andamos buscando ser diferentes, distingámonos no por la música, la moda, la apariencia que tengamos, sino por ser personas que verdaderamente contagian por lo que el Espíritu Santo está haciendo en nosotros.
0: Amén. Esa es la diferencia.
1: Amén.
0: Así tenemos que ser diferentes, diferentes al mundo. El mundo no tiene compasión, no tiene, ni siquiera tiene misericordia por otra persona. Pero nosotros sí tenemos que ser misericordiosos y compasivos y amarnos entre nosotros. El amor de Dios no es un amor que yo diga, ah, yo amo a mi hermano porque él me dio, porque él me ayudó. No. El amor tiene que ser un amor genuino. Es decir, no importa que a lo mejor la persona no ha hecho nada bueno para mí, pero yo sí entregarle el amor. No esperar que me den para yo retribuir. No, todo lo contrario. Si en algún momento la persona se equivocó conmigo, yo igual lo sigo amando, igual lo sigo ayudando, igual lo sigo levantando. ¿Por qué? Porque está en mí el Espíritu Santo, porque está en mí el amor de Dios. Y eso a mí me lleva a ser diferente. Esa es la forma de distinguirnos nosotros como cristianos. Así que es muy hermoso aprender de la palabra del Señor, y nosotros aprendemos lo que a veces tal vez nos cuesta comprender, pero el Señor aquí nos está hablando a nosotros. Amén. Primeramente a nosotros y a aquellos que están escuchando la palabra del Señor. Hermano Belarmino, ¿tiene algún saludo? Señor le bendiga.
2: Amén, solamente me pidieron una alabanza, así que
0: amén.
2: Vamos a escuchar una alabanza.
0: Amén.

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0: porque la mayoría tiene reina madre.
1: Amén. Seguimos con el programa Jesús el Camino al Padre. Vamos a continuar. Ya estamos casi finalizando. Gracias al Señor porque Él nos ha respaldado y ha estado con nosotros.
0: Amén.
1: Juan dijo: yo los bautizo con agua, pero pronto viene alguien que es superior a mí, tan superior que ni siquiera soy digno de ser su esclavo y desatarle las correas de sus sandalias. Él los bautizará con el Espíritu Santo y con fuego. Eso sale en Lucas 3:16.
0: Amén.
1: Esta promesa era para nosotros. Esto significa que íbamos a ser sumergidos en agua para nacer de nuevo, pero sumergidos en fuego para obrar lo que el Espíritu quiere hacer. La única forma que nos podemos mover en este mundo es el poder del Espíritu de Dios en nosotros.
0: Amén.
1: Amén. Hermosa la palabra del Señor y hermoso lo que el Señor nos ha enseñado en este día, que nosotros debemos dejarnos guiar por el Espíritu Santo.
0: Amén.
1: Es la única forma que nosotros podemos caminar en el Evangelio y hacer lo que el Señor quiere y obedecer a su palabra. Y también no dejar de leer su palabra y aprender de su palabra para que cuando nosotros le hablemos a una persona que no conoce al Señor, podamos hablarle lo que el Señor a nosotros nos ha enseñado por medio de su palabra. Y así vamos a ir conociendo cada día más al Señor.
0: Amén.
1: ¿Por qué? Porque la palabra del Señor es la boca de Dios. Y Él nos habla y nos enseña cómo nosotros debemos conducirnos como hijos suyos. ¿Qué le ha parecido el estudio, mi hermana Alvita?
0: Hermoso el estudio, y Dios nos habla todos los días a través de su palabra.
1: Amén.
0: Pero nosotros tenemos que disponernos en las manos de Dios, abrir nuestro corazón, porque es la única forma de que su Espíritu igual nos hable, nos redarguya. Porque es hermoso servirle al Señor.
1: Así es.
0: En medio de todas las cosas de un mundo que está tan caótico.
1: Así es.
0: Y lo más hermoso es servirle a nuestro Dios.
1: Amén. Así que damos muchas gracias al Señor por esta oportunidad que Él nos da de poder estar en esta noche hablando de su palabra, que es lo más importante.
0: Amén.
1: Y que todas las personas que hayan escuchado este programa se hayan edificado, hayan también ir leyendo la palabra del Señor, y le instamos a todos nuestros hermanos que sigan aprendiendo del Señor, para que el Señor también los use como sus instrumentos.
0: Amén.
1: Aquella persona, joven, señorita, varón, que hayan estado escuchando, que no conocen al Señor, le instamos a que se acerquen a una iglesia, que busquen a Dios, que pidan oración cuando sea necesaria, si están pasando un problema, enfermedad, dificultad. Dios puede hacer cosas grandes en su vida.
0: Amén.
1: Dios ha cambiado a personas que los ha sacado de situación de calle. Hay ejemplos, hay personas, amén, testimonios hermosos, los cuales las personas han estado perdidos en el vicio, en el alcohol, en la droga, pero de ahí lo ha sacado el Señor. ¿Por qué? Porque Dios es poder. Dios tiene poder para cambiar al hombre, aquel hombre que tiene el corazón duro, el corazón de piedra, como dice su palabra. Dios lo puede transformar,
0: amén,
1: en un corazón de carne. Así que muchas gracias al Señor. Dios bendiga a cada uno de los que oyeron hoy día este programa. Dios bendiga a nuestro hermano Belarmino también, que nos acompañó, y que sigamos adelante siempre trabajando en la obra del Señor. Vamos a orar a Dios para darle la gracia,
0: amén,
1: para que Él siempre nos guíe por medio de su palabra, y nosotros, y que ponga también en nosotros la obediencia, el querer obedecer al Señor, el querer también trabajar en la obra del Señor. Le voy a dar la oportunidad a mi hermana Alvita para que se despida. Dios le bendiga.
0: Amén. Primeramente quiero darle las gracias al Señor por esta hermosa oportunidad que nos brinda en esta noche de poder hablar de su palabra.
1: Amén.
0: Gracias a mi hermana Ruth también por la invitación.
1: Amén.
0: De poder hacer entrega de este hermoso estudio. Y que el Señor les bendiga a todos nuestros hermanos que estuvieron escuchando.
1: Amén.
0: A las almitas oyentes, Dios les bendiga. Y la próxima fin de semana habrá otro grupo aquí trabajando. Amén. En la obra de Dios.
1: Amén. Que el Señor le bendiga a mi hermana también, que ella siempre tiene la buena disposición para poder acompañarnos en los trabajos. Dios bendiga a mi hermano Belarmino también. Le doy el pase para que también pueda despedirse.
2: Amén. Solamente dar gracias al Señor. Y la verdad que el agradecido soy yo de parte del programa. Hoy día nos tocaba trabajar con mi hermano Diego y él no pudo estar. Así que agradecido con el Señor por la voluntad y la disposición de mis hermanas que pudieron estar acá en el programa.
1: Amén.
2: Agradecido con el Señor. Solamente para mí es una alegría inmensa de poder trabajarle al Señor, así que para mí no es ninguna obligación, sino un deber de parte de estar siempre dispuesto para poder entregar la palabra del Señor. Y hoy día ha sido muy, muy grato, muy edificador para poder escuchar la palabra a través del estudio que entregaron mis hermanas, grandemente, así que como decía mi hermana Ruth, quedan invitados al próximo domingo. Hay otros grupos que van a estar trabajando para entregarles la palabra del Señor, y así que los dejamos invitados a que estén pendientes a las 8 de la mañana, de 8 a 10, y después de las 20 a las 23 horas estarán nuevamente nuestros hermanos entregando la palabra del Señor en el programa Jesús, el camino al Padre. Nada más que dar gracias al Señor por la oportunidad que siempre nos da de poder trabajar en la obra del Señor. Dios le bendiga, hermana Ruth.
1: Amén. Muchas gracias, mi hermano. Que el Señor le siga bendiciendo. Y también yo agradecida de Dios por todo su amor y su misericordia, y porque siempre Él está con nosotros y nos ayuda para poder también compartir la palabra del Señor. Vamos a orar para despedirnos y para que el Señor siga adelante con cada uno de mis hermanos y con cada uno de nosotros. Amado Dios y Padre eterno, te damos gracias, Señor, por esta oportunidad que tú nos has dado, Señor, para poder compartir tu palabra, Señor, porque tu palabra es vida, Señor amado. Nosotros nos alimentamos por medio de tu palabra. Gracias, Señor, por dejar a tu Espíritu Santo, Dios mío, para que esté con nosotros, para que nos ayude, para que nos aliente, para que nos redarguya, Señor, y nosotros podamos comprender que dependemos de ti, Señor. Si no fuera por tu misericordia, no estaríamos aquí. Gracias te damos por todo lo que has hecho en nuestras vidas. Bendice a cada uno de mis hermanos que escucharon el programa. Tú seas bendiciéndole, Señor, si alguno está con aflicción, si alguno está enfermo, si alguno está, Dios mío, con problemas, dificultades, ayúdale, Señor, a confiar en ti, que ellos puedan poner, Dios mío, la mirada en ti, puedan, Dios mío, aferrarse a ti, porque sé que tú tienes poder para solucionar todas las cosas, Señor amado. Tú eres el Dios todopoderoso, eres el justo juez, eres el Dios que nunca nos deja. Gracias te damos, gracias por ese amor tan grande, Señor. Te rogamos, Dios mío, que tú nos despidas de este programa y que cada día, Señor, tú puedas ayudar a cada uno de mis hermanos, los que vienen a hacer este programa, Señor, y puedas bendecirle, ayudarle a cada uno de ellos. Gracias, Señor, te lo pedimos en el nombre de Jesús, nuestro amado y bendito Salvador. Amén. Señor les bendiga.

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2: Cooperativa, 11 de la noche.
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1: 3 grados. 3 grados en Santiago. Cooperativa. 11:31 minutos. 11:31 minutos.
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4: Preemergencia ambiental en la capital por altos niveles de contaminación. Se prohíbe encender calefactores a leña y derivados de la madera en toda la región metropolitana. Hay también restricción vehicular en algunas comunas. Nuevo vuelo de migrantes expulsados de Chile. 80 extranjeros irregulares que cometieron distintos delitos en el país retornaron a Colombia y Bolivia. En la previa de la cuenta pública del presidente Kast siguen las críticas por la falta de medidas en seguridad. Fue su discurso de campaña y al llegar a La Moneda no tenía un plan, criticó el exministro Elizalde, quien acusó improvisación por parte del gobierno. Aprobación del presidente Kast baja otro punto en encuesta Criteria, llegando al 37%. También bajan las expectativas sobre la delincuencia y el panorama económico. La mega reforma del Ejecutivo enfrentará complejas negociaciones en el Senado tras los desmarques de sectores afines y otros apoyos condicionados. La oposición endurece el tono y asegura que rechazará la idea de legislar. Oficialismo pide avanzar en la promesa de campaña de fusionar ministerios. Los anuncios podrían ocurrir en la cuenta pública. Biministro de Granch afirma que Obras Públicas va a empujar a Transportes. Alta tensión laboral en Codelco. Sindicatos mineros advierten posible paralización por exigencia de devolver 14 millones de dólares de bonos. Cancillería convocó a reunión de alto nivel contra el crimen organizado transnacional. Argentina, Bolivia, Ecuador y Perú participarán del encuentro en Santiago. En el mundo, Trump asegura que negociaciones de Estados Unidos e Irán avanzan de manera ordenada y llama a sus representantes a no apurarse. En Bolivia continúan los bloqueos en las carreteras. Y en el fútbol, Colo Colo derrotó a la Católica en el Clásico. Los albos ahora lideran el torneo con 8 puntos de ventaja y la UC mira su juego contra Boca Juniors por la Copa Libertadores.
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4: Hola, ¿qué tal? ¿Cómo están? Bienvenidos, bienvenidas a una nueva edición del diario de Cooperativa que hacemos en este lunes 25 de mayo, comenzando una nueva semana con harto frío en la capital. Se mantienen todavía bajas las temperaturas en Santiago. Les cuento que a esta hora se registran 3.3 grados de temperatura, según informa la Dirección Meteorológica de Chile. Y ojo que para esta jornada de lunes, La mínima, 0 grados llegaremos durante la madrugada y durante la tarde alcanzamos una máxima de 21 grados acá en Santiago. En Rancagua esperamos 20 grados de máxima para esta jornada, hasta los 16 llegaremos en Talca, en Chillán y en Concepción. En Temuco, cielos nublados durante todo el día, 17 grados de máxima ahí en Temuco. También 17 de máxima esperamos en Valdivia con cielos cubiertos durante toda esta jornada. En Puerto Montt también hartas nubes para este lunes, 14 grados de máxima ahí en Puerto Montt. En Coyhaique, 2 grados la mínima, 8 la máxima. Llueve durante esta mañana de lunes ahí en Coyhaique. También algunos chubascos aislados se esperan en Punta Arenas, donde llegaremos hasta una máxima de tan solo 6 grados de temperatura. En Valparaíso, 5 grados la mínima, 18 la máxima, cielos despejados para esta tarde de lunes, cielos nublados en La Serena, Coquimbo, donde esperamos una máxima de 17 grados. En Copiapó, 8 la mínima, 26 la máxima, nubosidad parcial ahí en esa zona del norte del país. También nubosidad parcial en Antofagasta, donde esperamos 17 grados de máxima para este lunes. En Arica y en Iquique llegaremos hasta los 20, 21 grados de máxima durante esta jornada del lunes 25 de mayo de 2026. Así comienza esta nueva edición del Diario de Cooperativa.
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4: Partimos hablando de este nuevo vuelo de expulsión que concretó el gobierno este fin de semana en una operación que permitió el traslado de 80 migrantes irregulares hacia Bolivia y Colombia, varios de ellos con antecedentes penales o también expulsiones decretadas por la justicia debido a diversos delitos que se cometieron en nuestro país. Brian Gálvez nos cuenta los detalles.
5: El gobierno concretó un nuevo vuelo de expulsión de migrantes en situación irregular o con antecedentes penales, esto en el marco de la política migratoria que ha mantenido el Ejecutivo. Según informó el Servicio Nacional de Migraciones, se trató de un vuelo charter que consideró la expulsión de 80 personas, 25 con destino a Bolivia y 55 a Colombia. Del total, 20 corresponden a expulsiones judiciales y 60 a expulsiones administrativas. Desde el 11 de marzo de 2020, el gobierno ha materializado 3 vuelos de este tipo, alcanzando un total de 487 expulsiones, 424 administrativas y 63 judiciales. El subsecretario del Interior, Máximo Pavés, destacó que esta es la primera vez durante la actual administración que se utiliza un vuelo comercial para este tipo de procedimientos, lo que, según explicó, permite aumentar la capacidad operativa respecto de los vuelos realizados por la Fuerza Aérea.
6: Esto es una noticia muy importante para el gobierno, es que en primera vez desde que se instaló el gobierno del presidente Kast en que se utiliza un vuelo comercial. Eso nos permite avanzar en un número superior a los vuelos de la Fuerza Aérea de Chile, es decir, hoy día dejaron el país 80 expulsados. A nuestro país no se viene a delinquir. A nuestro país no se vienen a cometer delitos y por lo tanto estamos muy satisfechos de las cifras.
5: Por su parte, el director nacional de migraciones, Frank Sauerbaum, subrayó que un número importante de los expulsados mantiene antecedentes criminales, asegurando que el foco del gobierno está puesto en quienes representan un riesgo para la seguridad pública.
7: Estas expulsiones requieren un esfuerzo importantísimo de nuestras policías, de nuestro servicio, del Ministerio del Interior. Hoy día, para que ustedes sepan, este vuelo recorre 9.000 kilómetros para poder hacer llegar, ¿cierto?, a estas personas que han sido expulsadas del país. Vamos a seguir en este esfuerzo, vamos a seguir en este intento y en esta orden que nos ha dado el presidente Kast. En los próximos días, como ha dicho nuestro Ministro del Interior, las expulsiones no se anuncian, sino que simplemente se hacen.
5: De esta forma se concreta el cuarto vuelo de expulsión durante la administración del presidente José Antonio Kast. Esto en medio del debate sobre seguridad y control migratorio en el país.
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4: Y en la previa de la primera cuenta pública del presidente Kast, el exministro Elizalde criticó que este gobierno llegó a la moneda sin un plan en seguridad. Esto mientras el canciller Pérez Mackenna convocó a una reunión de alto nivel a autoridades de 5 países para combatir la delincuencia transnacional. Cristiana Burto con el informe.
8: Queda una semana para lo que será la primera cuenta pública del presidente de la República, José Antonio Kast. El 1 de junio, uno de los desafíos que tendrá el mandatario será entregar los lineamientos del polémico plan de seguridad por el cual tanto se cuestionó a la ex ministra de Seguridad Trinidad Steiner. Luego del cambio de gabinete, el titular en esta materia pasó a ser el ex Obras Públicas, Martín Arrau, quien tendrá la misión de definir este plan. Para llevar a cabo esto, un día después de la cuenta pública, el nuevo ministro tendrá que exponer el plan de seguridad detalladamente ante el Senado, para lo cual se le citó a una sesión especial, para que así los parlamentarios conozcan las intenciones del gobierno en el combate contra la delincuencia. El exministro del Interior, Álvaro Elizalde, criticó la política de seguridad del presidente Kast, afirmó que el actual gobierno no tenía un plan definido en esta materia y los acusa de faltar a la verdad, ya que el combate contra la delincuencia fue el principal motor de su campaña.
9: A mí me llama la atención el nivel de improvisación del gobierno del presidente Kast en seguridad. Fue 3 veces candidato presidencial, no tenía siquiera un plan, una propuesta. Y por tanto, este cambio de gabinete es la expresión del fracaso en términos de recurrir a slogans sin contenido sustantivo para hacerse cargo de los desafíos que tenemos. Que cuando se habla de metáforas se utiliza un eufemismo para reconocer que en la campaña no se dijo la verdad.
8: El Ejecutivo ha definido 3 objetivos para lo que será el anuncio del plan de seguridad: aumentar la eficacia de la policía y del sistema de persecución criminal, fortalecer la institucionalidad, además de recuperar el control territorial, para lo que se vuelve relevante acelerar la agenda de deportaciones y el cuidado de la frontera. La diputada del Frente Amplio, Tatiana Urrutia, dice que el gobierno ha hecho oídos sordos a las solicitudes en seguridad de la oposición. En cambio, el senador republicano, Cristian Vial, dice que no se pueden exigir resultados en el corto plazo, pero sí que se demuestren señales.
10: Yo espero que a partir de la cuenta pública el gobierno deje atrás su etapa de campaña y comience su etapa de gestión en materia de seguridad, porque llevamos 2 meses advirtiendo que las cosas no iban bien, pero el gobierno prefirió hacer oídos sordos o pensar que eran simplemente ataques.
11: Yo creo que el desempeño del gobierno muestra convicción y muestra unas prioridades claras. El hecho de cambiar el liderazgo es una señal, pero los primeros meses no se pueden exigir resultados en el corto plazo, pero sí se pueden exigir señales.
8: El analista político René Jara, profesor asociado de la Universidad de Santiago, habla sobre la importancia que tendrá el ministro Arrau en el gobierno de cara a la cuenta pública. Afirma que es relevante que el titular de seguridad presente el plan, este se discuta y pasa al Parlamento para intentar implementar las medidas del Ejecutivo.
12: La tarea, claro, que va a tener el ministro va a ser decisiva, puesto que lo que va a llegar a presentar probablemente el presidente a la cuenta pública va a ser la línea general, ¿no es cierto?, de ese plan. Lo primero que va a ser importante presentar este plan, discutirlo y ojalá implementarlo y bajarlo, medidas, ¿no es cierto?, que sean discutidas en el Parlamento y que por supuesto ahí tengan su tratamiento.
8: También en materia de seguridad, el ministro de Relaciones Exteriores, Francisco Pérez Mackenna, convocó una reunión de alto nivel en Santiago contra la delincuencia transnacional para el próximo jueves 28 de mayo. La cita reunirá a cancilleres y autoridades de Chile, Argentina, Bolivia, Ecuador y Perú, y se espera que en el encuentro se realice un documento con medidas en materia como coordinación fronteriza, cooperación institucional, intercambio de información, trazabilidad de flujos financieros ilícitos y fortalecimiento de mecanismos regionales de respuesta.
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4: La mega reforma del gobierno enfrentará complejas negociaciones en el Senado tras los desmarques de sectores afines y también otros apoyos condicionados. Desde la oposición endurecen el tono y aseguran que rechazarán la idea de legislar. Carla Fernández con el informe.
13: Luego de su despacho de la Cámara de Diputados y Diputadas, el proyecto de reconstrucción nacional enfrenta un escenario de votos más estrecho, al igual que la expectativa de ajustes a varias de sus medidas. Panorama que se vuelve más incierto si la administración del presidente José Antonio Kast busca asegurar la viabilidad de los casi 50 artículos que componen la mega reforma y que entre ellos está la rebaja al impuesto corporativo de 27 a 23% y también un mayor destrabe a la permisología. El biministro del Interior y la Secretaría General de Gobierno, Claudio Alvarado hizo un llamado especialmente al socialismo democrático a buscar entendimientos en torno a la propuesta y se refirió a los dichos de tutelaje político.
14: Yo creo que la oposición tiene que definirse mejor, si apoyan o no la idea de legislar. Hasta el momento es que no, pero en definitiva yo no quiero que se produzca esa contradicción. No apoyo la idea de legislar, pero quiero conversar. Entonces definámonos, pongámonos de acuerdo y busquemos puntos de encuentro. Lo que yo dije en su minuto guarda relación con la contratación de una realidad. Yo veo que hay diferentes tipos de oposición, algunas más dialogantes que otras, y lo importante es que si quieren actuar en conjunto, propongan una alternativa a los artículos que nosotros hemos presentado, vemos cómo los corregimos, y si quieren actuar parcialmente algunas bancadas de la oposición, bienvenido sea. Y en el Senado trataremos que al menos todo nuestro sector esté unido y apoye la iniciativa del gobierno.
13: Además, el secretario de Estado se mostró dispuesto a extender los tiempos de tramitación de la iniciativa en la Cámara Alta, si eso permite alcanzar acuerdos políticos con sectores opositores. Bajo ese contexto, la senadora del Partido Socialista e integrante de la Comisión de Hacienda, Paulina Bodanovich, sostuvo que como bloque rechazarán la idea de legislar y acusa la falta de diálogo desde la Moneda.
15: Nosotros vamos a votar en contra en la idea de legislar, porque nos parece un mal proyecto. Nos parece que el gobierno tuvo la oportunidad de haber escuchado, de haber retirado o dividido el proyecto y haber avanzado con la reconstrucción, que ya estaría aprobada y ya estaría en funcionamiento, y haber dejado la discusión de reforma tributaria en forma pausada. Yo invité al diálogo al ministro Quiroz en la Comisión de Hacienda, cuando él estuvo presente y el Consejo Fiscal Autónomo señaló que cualquier reforma deberá hacerse con un diagnóstico consensuado y también con propuestas que fueran conversadas, dialogadas entre el Ejecutivo y el Legislativo. El ministro Quiroz me miró, se paró y se levantó. Y hasta el día de hoy no ha habido ese diálogo ni esa posibilidad de consensuar un diagnóstico.
13: Pese a que el texto debe pasar por las instancias legislativas de Hacienda, Trabajo y Medio Ambiente, en las filas del gobierno ya proyectan tener asegurados al menos los 26 votos para aprobar la idea de legislar y también los mínimos para salvar el corazón de la iniciativa. En ese escenario, los senadores aliados como Alejandro Kuzanovich, que puso en duda su voto, Matías Walker y Miguel Ángel Calisto serán claves, al igual que el parlamentario opositor del Partido por la Democracia, Pedro Araya, quien supeditó su voto a que el Ejecutivo abra espacios de diálogo y que su apoyo dependerá de la reposición de los ajustes presupuestarios en salud pública, dejando en claro que sin esos cambios no comprometería su respaldo. En esa línea, el senador de la Unión Demócrata Independiente y vicepresidente de la Cámara Alta, Iván Moreira, apuntó que el proyecto misceláneo vendría a revertir la situación económica del país.
16: Si la Cámara de Diputados lo aprobó, donde era más difícil, con mayor razón, el Senado, que es una Cámara revisora, también lo va a hacer, independiente de las posiciones, independiente de las diferencias. Está Chile primero, porque esta mega reforma es una imperiosa necesidad para revertir la situación económica del país. Generar certeza para la inversión, mayor empleo, mayor posibilidades de poder enfrentar esta crisis económica mundial.
13: El calendario legislativo, en tanto, indica que el proyecto será retomado a partir del 2 de junio, una vez finalizada la semana regional y tras la realización de la cuenta pública.
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17: Otro tema, a propósito de esta sobreestimación de producción de Codelco que dejó a más de 6.000 trabajadores en deuda con la minera, la Federación de Supervisores de la empresa se desmarcó de otros gremios y llamó a devolver el dinero de los bonos que recibieron de más. Parlamentarios exigen que se investigue esta situación y también el rol que tuvieron los ejecutivos en el cálculo de Codelco. Paula Alillo nos cuenta más.
18: Un cálculo erróneo en la producción de Codelco dejó a más de 6.000 trabajadores en deuda con la empresa por la entrega de bonos asociados al cumplimiento de metas. Fue una sobreestimación de cerca de 27.000 toneladas de cobre, la que implicaría la restitución de alrededor de 14,3 millones de dólares por parte de los empleados de la minera estatal. Por esta razón, algunos sindicatos de la empresa aseguraron que no devolverán los bonos. Además, plantearon la posibilidad de irse a paro. Desde la Federación de Supervisores de Codelco, su presidente Enes Cepeda descartó esta última opción, agregando que cree que los trabajadores deberían pagar el monto que recibieron de más.
19: Los supervisores y trabajadores no tenemos responsabilidad frente a las definiciones superiores. Estas son definiciones ejecutivas y en ese sentido nosotros no tenemos responsabilidad. Sin embargo, nos afecta. Nosotros lo vamos a resolver dialogando internamente con nuestro empleador. Lo más probable es que la madurez de los trabajadores indique que desde el punto de vista ético tenemos que devolver el dinero pese a que ya lo hayamos gastado. Llamar a un paro en Codelco, al que yo me podría sumar, tendría que ser por una causa absolutamente fundada, contundente, rotunda, que justifique que yo voy a parar la faena. Esta no sería el caso.
18: Desde la Comisión de Minería, el diputado independiente de la bancada del PPD, Cristian Tapia, pidió fiscalizar la eventual participación de ejecutivos de la empresa en esta sobreestimación. Por su parte, el senador del Partido Socialista, Juan Luis Castro, afirmó que hay que llevar el tema a la justicia.
20: Los bonos más grandes, sin lugar a dudas, se los llevan los ejecutivos. Y aquí yo quiero hacer una separación, porque los ejecutivos, los que manipularon esta información, y que yo no creo que hayan sido pocas personas, sino que tienen que haber involucrado muchos más, inclusive parte del directorio de Codelco, que eso se tiene que aclarar, y se tiene que aclarar en una comisión investigadora. Tiene que el Ministerio Público también hacerse parte.
21: No puede haber un bochorno de esta magnitud generando expectativas y cifras que son totalmente alejadas de la realidad, porque aparece una imagen de desorden. Eso es lo que debe cambiar y eso es lo que debe llevarse hasta la justicia, francamente, porque más allá del cambio de directorio y todo lo que se diga, es una situación muy bochornosa e impresentable. Pero nada de esto debe dar pie para que algunos empiecen a pensar en privatizar Codelco.
18: En el oficialismo también solicitaron que se investigue lo ocurrido. Escuchamos al diputado independiente de la bancada de RN, Daniel Valenzuela, y al senador republicano Renzo Trisotti.
22: Lo que estamos haciendo nosotros es tratar de que la Contraloría General de la República, a través de Cochilco, que es la empresa auditora de Codelco, pueda revisar que los dineros que llegan al Estado sean los que tienen que llegar. La pregunta es acá, ¿quién cometió el error? ¿Quién estuvo atrás de esto? ¿Qué sanciones van a tener? Y adicionalmente, este diputado presentó una carta al Consejo de Defensa del Estado, donde pide si es que hay algún delito que lo investigue.
23: Lo ocurrido en Codelco es gravísimo y debe investigarse a fondo. Corresponde aclararlo, establecer responsabilidades y recuperar los recursos que correspondan conforme a la ley. Estamos hablando del sueldo de Chile. Codelco necesita transparencia, control y volver a generar confianza en todos los chilenos.
18: Todo esto cuando el saliente presidente del directorio de Codelco, Máximo Pacheco, entregó una carta a más de 100 ejecutivos de la minería mundial defendiendo su gestión y destacando el fortalecimiento internacional de la estatal.
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17: Momento de revisar información de los deportes en el diario de Cooperativa. Hablamos de fútbol porque hubo clásico el fin de semana y Colo-Colo se quedó con el triunfo contra la Católica. Los Salvos ahora lideran el torneo con 8 puntos de ventaja y la Católica mira a su juego ante Boca Juniors por la Copa Libertadores de esta semana. Y Bobay lo cuenta todo.
24: Colo-Colo derrotó a la Católica por 2-1 en el Clara Arena y se escapó aún más en la cima del torneo. Con un doblete de Javier Correa en la primera parte, los Salvos remontaron el marcador que había inaugurado la Católica con un autogol de Arturo Vidal. Con este resultado, Colo-Colo llegó a 30 puntos, sacándole 8 unidades de ventaja al segundo en la clasificación, que es Huachipato, mientras que la distancia con la UC ahora es de 10 puntos. Tras la importante victoria en el sector oriente de Santiago, esto dijo el entrenador de Colo-Colo. Escuchamos a Fernando Ortiz.
25: Dimos vuelta un resultado en una cancha difícil contra un gran rival y sirve para seguir trabajando, para seguir creciendo, para agarrar confianza. Creo que es fundamental el resultado.

0: clasificará a la UCE a los octavos de la Copa. Daniel Gardero, entrenador del conjunto universitario, habló así después de la caída en casa.
1: Estos partidos jugás con rivales también que juegan muy bien y son muy buenos, así que este resultado podría pasar. Pero me da bronca porque tuvimos la oportunidad de poder manejarlo, controlarlo, tener el resultado a favor. En este tipo de partidos eso es un montón si lo sabes aprovechar. Y ahí por distintos motivos nos fuimos disolviendo y no fuimos lo contundente, lo efectivo, lo sólido que necesitábamos.
0: Además del triunfo de Colo-Colo en el Clásico, la fecha 13 tuvo otros dos encuentros este día domingo. Concepción derrotó por 2-0 a Huachipato y dejó el último lugar de la tabla. Y en La Serena, los granates vencieron por 4-1 a Limache. En el fútbol argentino, por su parte, Belgrano de Córdoba se coronó campeón del torneo de apertura. En una emocionante definición, el equipo cordobés venció a River Plate por 3-2 y se alzó con la Copa por primera vez en su historia. Y para concluir esta entrega, marquemos en el tenis el triunfo de Novak Djokovic, que clasificó a la segunda ronda de Roland Garros en París. El serbio, número 4 del ATP, derrotó en 4 sets al francés Giovanni Petschi. Y ahora, en la segunda ronda, Nole, se medirá ante el también local Valentin Rogier. Fue la información del deporte en el diario de Cooperativa.
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3: Atención los santiaguinos con esta información, porque debido a los altos niveles de contaminación registrados durante el fin de semana, es que la Seremi de Medio Ambiente declaró preemergencia ambiental para este lunes en la capital. Con esto se prohíbe encender calefactores a leña y derivados de la madera, incluidos los pellets, en toda la región metropolitana. Hay también restricción vehicular en algunas comunas para vehículos con y sin sello verde. El transporte de carga con sello verde, camionetas, furgones y camiones, se les aplica la restricción vehicular de 2 dígitos, que en este caso corresponde a las patentes que terminan en 4 y 5. Debido a las adversas condiciones atmosféricas de esta contaminación y la mala ventilación de la cuenca de Santiago, es que las autoridades hacen un especial llamado a respetar estas medidas decretadas con este episodio y la alerta que se levanta. Equipos de la Seremi de Salud de la región metropolitana, junto a los municipios y carabineros, van a estar fiscalizando esta prohibición de la calefacción a leña y también la restricción vehicular. Es importante recalcar asimismo que durante este episodio de alta contaminación, cada persona debe tomar precauciones de acuerdo a su estado de salud al momento de salir de casa o si es que va a realizar alguna actividad física.
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3: Nuevo vuelo de migrantes expulsados de Chile. 80 extranjeros irregulares que cometieron distintos delitos en el país retornaron a Colombia y Bolivia. En la previa de la cuenta pública del presidente Kast siguen las críticas por la falta de medidas en seguridad. Fue su discurso de campaña y al llegar a La Moneda no tenía un plan, criticó el exministro Elizalde, quien acusó improvisación por parte del gobierno. La aprobación del presidente Kast baja otro punto en encuesta Criteria, llegando al 37%. También bajan las expectativas sobre la delincuencia y el panorama económico. La mega reforma del Ejecutivo enfrentará complejas negociaciones en el Senado tras los desmarques de sectores afines y otros apoyos condicionados. La oposición endurece el tono y asegura que rechazará la idea de legislar. Oficialismo pide avanzar en la promesa de campaña de fusionar ministerios. Estos anuncios podrían ocurrir en la próxima cuenta pública. Biministro de Grange afirma que MOP va a empujar a la cartera de transportes. Alta tensión laboral en Codelco. Sindicatos mineros advierten posible paralización por exigencia de devolver 14 millones de dólares de bonos. Cancillería convoca reunión de alto nivel contra el crimen organizado transnacional. Argentina, Bolivia.

0: Ecuador y Perú participarán del encuentro en Santiago. En el mundo, Trump asegura que negociaciones de Estados Unidos e Irán avanzan de manera ordenada y llama a sus representantes a no apurarse. En Bolivia, continúan los bloqueos en las carreteras. Y en el fútbol, Colo Colo derrotó a la Católica en el Clásico. Los albos ahora lideran el torneo con 8 puntos de ventaja y la UC mira su juego contra Boca por la Copa Libertadores.
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0: Cerramos así esta última edición del diario de Cooperativa, cuando en Santiago tenemos 3 grados de temperatura de una máxima de 21 que esperamos para esta jornada de lunes. Ojo que durante la madrugada igual va a seguir bajando la temperatura y llegaremos a una mínima de 0. Gracias por informarse con Cooperativa. Que tengan un excelente comienzo de semana. Buenas noches.
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2: 3 grados. 3 grados en Santiago. Cooperativa, 12:30 minutos. 12:30 minutos.
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1: 3 grados. 3 grados en Santiago. Cooperativa, 1:30 minutos. 1:30 minutos.

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1: 3 grados en Santiago. Cooperativa. 2:30 minutos. 2:30 minutos.
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1: 3 grados. 3 grados en Santiago. Cooperativa. 3:29 minutos. 3:29 minutos.
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1: Cooperativa, 4 de la madrugada.
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1: 3 grados. 3 grados en Santiago. Cooperativa. 4:29 minutos. 4:29 minutos.

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0: grados. 3 grados en Santiago. Cooperativa. 5:31 minutos. 5:31 minutos.
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2: Hola, ¿qué tal? ¿Cómo están? Bienvenidas, bienvenidos. Estamos en la primera edición del diario de Cooperativa. Con mucho frío, ¿eh? Aquí en la ciudad de Santiago, con apenas un grado sobre cero. En este lunes, de nuevo, día lunes, iniciando una nueva semana de cara a lo que será la próxima. ¿Sí? El próximo lunes 1 de junio, la primera cuenta pública del presidente José Antonio Kast, eso, en el Congreso en Valparaíso. Acá, nubosidad parcial, algo de neblina, dice la Dirección Meteorológica de Chile en algunos sectores, y estamos con, insisto, apenas un grado, y esto va a bajar un poquito más todavía, cerca de las 7, 7 y media de la mañana. Vamos a tener 0 grados, esa es la previsión para la mínima, y por la tarde, la situación térmica va a ser alta porque vamos a llegar a 21 hasta 22 grados con sol. Ese es el pronóstico para la capital. Una ciudad de Santiago que está con preemergencia ambiental, ¿sí? Ojo con eso. Debe ser la primera preemergencia del año, me da la impresión, al menos acá en la metropolitana. Se suma a la preemergencia de Linares y también en Coyhaique, región de Aysén. Les decía yo, preemergencia en la región metropolitana. Dale, vamos a dar las medidas, las recomendaciones para este día lunes. Alerta, mientras tanto, en Curicó, en Talca, en Los Ángeles, también en Valdivia y en Osorno. Y la otra preemergencia, la de Linares y la de Coyhaique, para este día lunes 25. Se esperan hoy 21 en Arica y Iquique, 17 para Antofagasta, 26 para Copiapó, 17 en La Serena, Coquimbo, 18 en la región de Valparaíso, 21 en Santiago, 20 para Rancagua, 16 en Talca, lo mismo que para Chillán, 16 en Concepción, 17 en Temuco, 17 en Valdivia, 14 para Puerto Montt y la Isla Grande de Chiloé, 8 grados de máxima en Coyhaique, 6 apenas en la ciudad de Punta Arenas, capital de Magallanes. 16 para el poblado de San Juan Bautista, en Juan Fernández. 23 para Hangaroa, en Rapa Nui, eso en el Océano Pacífico. Lunes 25 de mayo, última semana de mayo, así partimos.
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2: Hace frío y están prohibidos todos los calefactores de uso residencial de leña, pellet y otros derivados de la madera en toda la región metropolitana, porque hay preemergencia ambiental. Está malita la calidad del aire aquí en Santiago. Se fortalece también la restricción vehicular, sobre todo para los vehículos con convertidor catalítico. Y a los que tienen convertidor y que son del 2011 para atrás, lo mismo, tienen que revisar el calendario de la restricción vehicular, algunas restricciones también para, por ejemplo, la quema de pastizales y lo de las chimeneas y el uso de algunas calderas en la industria. Parte de los las precauciones que se toman en jornadas como esta de preemergencia ambiental, la primera del año aquí en Santiago. Vamos a hablar de eso, el tiempo de la seguridad. Hay un crimen, un hecho de sangre ocurrido en la ribera del Mapocho, ahí en Renca, a pasos de la costanera norte, donde una persona fue baleada cerca de una zona de Ruco, una persona en situación de calle, y que ha muerto. Hay un homicidio, hay personal de la fiscalía, el equipo ECO de homicidio y el crimen organizado. Vamos a hablar de eso en un rato. En la previa del discurso del presidente la próxima semana, bueno, se habla muchísimo de seguridad, dado el cambio, ¿no?, de la ex ministra Steiner por el ahora ministro Arrau, quien hoy participa en el Comité de Seguridad de la Moneda y debiera dar a conocer las primeras líneas respecto de sus definiciones en el cargo, los ejes eventualmente del plan que ya tenía Steiner y ver cómo se va a aterrizar eso a la población. Un nuevo vuelo de expulsión de migrantes se está preparando, además, una suerte de cumbre de seguridad fronteriza aquí en Chile con los países vecinos. Está a cargo el canciller de eso. El avance es de Cristian Augusto.
4: Queda una semana para lo que será la primera cuenta pública del presidente de la República, José Antonio Kast. Uno de los desafíos para la instancia será entregar los lineamientos del plan de seguridad, lo que profundizará el nuevo ministro de la cartera, Martín Arrau, quien tendrá que exponer el 2 de junio ante el Senado todos los detalles del plan. El exministro del Interior, Álvaro Elizalde, criticó la política de seguridad del presidente Kast. Afirmó que el actual gobierno no tenía un plan definido en esta materia y los acusa de faltar a la verdad, ya que el combate contra la delincuencia fue el principal motor de su campaña. Desde el oficialismo dicen que no se pueden exigir resultados en el corto plazo, pero sí demostrar señales. Esto mientras el canciller Maquena convocó una reunión de alto nivel para combatir la delincuencia transnacional. Todos los detalles más adelante en el diario de Cooperativa.
2: Ya, en la economía está el plan de Quirós. Otra cosa es que le vaya bien. La llamada mega reforma del gobierno, que enfrentará algunas negociaciones más complejas que otras en el Senado, tras desmarque incluso de gente como afín, como el senador Kusanovich en el sur. Ayer Alvarado dijo que se iba a conversar con él, que querían ordenarlo. Desde la oposición endurecen el tono, van a rechazar la idea de legislar cuando hoy día se debiera conocer también el informe de finanzas públicas, que haya sido postergado al menos dos veces. Bueno, se supone que ya con el antecedente de que el proyecto de reconstrucción se va a la Cámara Alta, hay más datos, digamos, para concretarlo y entregarlo. Hay gente que ha reclamado mucho estos días porque no se conoce ese informe. Estoy recordando al exministro Briones, por ejemplo. El avance de Carla Fernández.
5: El proyecto de reconstrucción nacional se prepara para la prueba de fuego en el Senado. Esto en medio de los reparos y descuelgues que se han dado desde sectores afines al oficialismo en la antesala de la discusión de este proyecto el 2 de junio. Mientras que el Ejecutivo busca abrir espacios de acuerdo y no descarta extender los plazos de tramitación para lograr apoyos, desde el Partido Socialista ya adelantan que rechazarán la idea de legislar, acusando falta de diálogo por parte de la Moneda. Todos los detalles más adelante en la siguiente edición del diario de Cooperativa.
2: Hablamos también de lo que está ocurriendo en Codelco. No está fácil la salida de Máximo Pacheco en medio de muchos cuestionamientos por esto de las cifras infladas del año pasado. Está llegando también ese tema a los sindicatos. Se ponen en cuestión, digamos, al menos un signo de interrogación, sobre algunos bonos que se pagaron por supuestas metas cumplidas, pero que venían de la mano de esa sobreestimación de lo producido, ¿no? Vamos a hablar de eso también durante esta mañana y de la primera preemergencia ambiental. Lo decía yo este lunes aquí en la región metropolitana. Verónica Franco, buen día.
6: ¿Cómo estás, Rodrigo? Muy buenos días. Y con esta primera preemergencia ambiental en la capital se prohíbe encender calefactores a leña y derivados de la madera, incluidos estos que funcionan con pellets, en toda la región metropolitana. También hay restricción vehicular reforzada. Vamos a entregar todos los detalles más adelante. Otro tema, miramos lo que ocurre en el mundo, con Trump asegurando que las negociaciones de Estados Unidos con Irán avanzan de manera ordenada. Llamó a no apurarse. En Bolivia siguen los bloqueos en las carreteras, manifestaciones contra el gobierno del presidente Rodrigo Paz, que ya cumplen 3 semanas de desarrollo.
2: El otro día un especialista boliviano nos decía que hay mucho de rencilla ahí entre el mundo de Evo Morales, del MAS, y lo que está haciendo Paz en el Palacio Quemado. Evo Morales, que está incluso evadiendo la justicia, acusado de delitos de carácter sexual. Y que tiene toda una plataforma en las calles para solventar su idea de no comparecer. De hecho, no se ha presentado ante los tribunales, pese a ser citado ya en varias ocasiones. En el deporte, Colo Colo derrotó a la Católica en el Clásico, y ha ganado la Católica. Rosell en un momento se llevó con Sancho al hombro a Vidal en el primer gol, pero después se enrieló la cosa con los goles de Correa.
6: Ahora, los 3 goles fueron de Colo Colo, sí, porque el primero fue un autogol de Vidal.
2: ¿Ah, le rebotó a él?
6: Fue autogol de Vidal, segundo partido consecutivo en que hace un autogol.
2: Oye, los Albos están liderando el torneo con 8 puntos de ventaja, y la Católica está pensando ahora en Boca Juniors, ahí en la Bombonera, por Copa Libertadores de América. Vamos a hablar de fútbol, ya viene también el comentario de Ernesto Contreras.
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13: Cooperativa, 6, 12 minutos. 6, 12 minutos.
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6: Algunos datos del sitio del Banco Central, como cada mañana. El dólar observado, 899 pesos con 86 centavos. El euro, 1044,77. La unidad de fomento en este 25 de mayo, 40.509 pesos con 29 centavos. La libra de cobre se transó el último día hábil en 6 dólares con 10.
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2: Calle de la Capital, información policial de las últimas horas. Una primera mirada contigo, Felipe Cofré, hasta ahora, ¿qué tal?
15: Hola Rodrigo, muy buen día. Claro, tiene que ver con un homicidio que se registra en el lecho del río Mapocho. Esto es en la comuna de Renca, a la altura de Avenida Petersen, en donde Carabineros encontró con una persona herida de bala que pedía ayuda, asistencia médica. Él contaba con un impacto que había alcanzado una de sus piernas. Finalmente, por la gravedad de la lesión, ya que había perdido gran cantidad de sangre, termina falleciendo en el lugar. Se trata de una persona en situación de calle que incluso no ha podido ser identificada, no portaba algún tipo de identificación para aquello, y se está investigando un hecho como eventual ajuste de cuentas. Lo otro, Carabineros a través del OS9 ha dado cuenta de la detención de 12 personas que estarían vinculadas a un secuestro y homicidio registrado el pasado 12 de abril. Se trata de un hecho que quedó al descubierto cuando se encontró un cuerpo totalmente calcinado, con signos de haber sido amarrado, envuelto en una frazada, además decapitado. Esa persona ya habría sido identificada y se habrían detenido a estas dos personas vinculadas a este macabro hecho. El detalle, por supuesto, más adelante acá en el diario de Cooperativa.
2: Así será. Gracias, Felipe. Ampliamos.
15: Buen día.
2: Mucho frío. Mucho frío. Apenas un grado sobre cero.
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17: Queremos hacer siempre el diario de Cooperativa con ustedes, queremos escucharlos cada mañana en el WhatsApp Cooperativa, el +569-78880770. Como es lunes, nos pueden contar cómo se encuentran o con qué se encuentran en las calles cuando van rumbo a su trabajo, en un ratito más a dejar a los niños al colegio, cuando tomen la locomoción colectiva o se muevan en su vehículo particular. Poco movimiento esta mañana, al menos cuando me vine hacia la radio.
2: Oye, hay preemergencia ambiental, mala la calidad del aire aquí en Santiago, en Linares y también en Coyhaique. Ojo con la leña, con los pellets, cualquier otro derivado de la madera, esos calefactores están completamente prohibidos durante el día. Se supone que paralizan algunas fuentes estacionarias, industrias básicamente que no cumplan con algunas metas, y aumentan los dígitos de la restricción vehicular. Para los que no tienen sello verde, hay 6 dígitos que no pueden andar circulando, las patentes terminadas en 4, 5, 6, 7, 8 y 9. Y para los catalíticos anteriores al 2011, 8, 9. Durante todo el día, en el caso de algunos buses y otros transportes privados, se aumenta eso al 7, 8 y 9, más el 4, más el 5, más el 6. O sea, de verdad hay algunos, o puede generar algún problema si es que no se informa debidamente desde tempranito, antes de salir, porque esto parte a las 7:30 de la mañana de la restricción. Hay preemergencia y la calidad del aire podría eventualmente ser tema. Yo me acuerdo en los fines de los 80 e inicios de los años 90, Santiago era un asco, una nube gris, todos andaban tirando caca al ambiente. Me acuerdo los buses del transporte público, una nube negra terrible. Eso, afortunadamente, a medida que ha pasado la democracia, que ha avanzado esta cuestión, que se ha legislado, se ha tomado conciencia, ha mejorado muchísimo. Pero aún así todavía seguimos teniendo, aunque en estándares más bajos, episodios como este. No es que esté, por ejemplo, decidido que se suspendan las clases de educación física, pero sí la idea es que se baje un poquito la intensidad, porque el consumo de esta contaminación no es buena para la salud, por supuesto. Hay preemergencia.
17: Pueden contarnos, ¿ah? ¿Cómo la enfrentan ustedes hoy en particular?
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13: Cooperativa, 6-18 minutos. 6-18 minutos.
17: Hablamos de deporte, sabemos de la derrota que propinó Colo Colo a la Católica en la última jornada a domicilio en el Claro Arena y con autogol de Vidal. Todos los goles fueron de Colo Colo. Los Salvos escalan más en la cima del torneo, se alejan de sus seguidores. La UC ahora se enfoca en su duelo del jueves por Copa Libertadores. Ivo Bay.
20: Colo Colo derrotó a la Católica por 2-1 en el Claro Arena y se escapó aún más en la cima del torneo. Con un doblete de Javier Correa en la primera parte, los Salvos remontaron el marcador que había inaugurado la Católica con un autogol de Arturo Vidal. Con este resultado, Colo Colo llegó a 30 puntos, sacándole 8 unidades de ventaja al segundo de la clasificación, que es Huachipato, mientras que la distancia con la UC ahora es de 10 puntos. Tras la importante victoria en el sector oriente de Santiago, esto dijo el entrenador de Colo Colo. Escuchamos a Fernando Ortiz.
21: Dimos vuelta un resultado en una cancha difícil contra un gran rival y sirve para seguir trabajando, para seguir creciendo, para agarrar confianza. Creo que es fundamental el resultado y de la forma que se dio y es algo muy importante. Teníamos que estar tranquilos que nosotros, nuestro fútbol iba a funcionar. Le di esa pausa y esa tranquilidad que ellos quizás en ese momento la necesitaban. Y al cambiar ciertas cosas dentro del campo de juego hubo un cambio y fue bueno para nosotros.
20: En el lado de la Católica deberán dar vuelta rápidamente la página para ahora enfocarse en su vital duelo por la Copa Libertadores ante Boca Juniors en Buenos Aires. La Católica tras esta caída quedó en la cuarta posición con 20 unidades, pero este jueves el equipo de las Condes tendrá la primera opción ante los bonaerenses, ya que un empate en Argentina clasificará a la UC a los octavos de la Copa. Daniel Gardero, entrenador del conjunto universitario, habló así después de la caída en casa.
22: Estos partidos jugás con rivales también que juegan muy bien y son muy buenos, así que este resultado podría pasar. Pero me da bronca porque tuvimos la oportunidad de poder manejarlo, controlarlo, tener el resultado a favor. En este tipo de partidos eso es un montón si lo sabes aprovechar. Y ahí por distintos motivos nos fuimos disolviendo y no fuimos lo contundente, lo efectivo, lo sólido que necesitábamos.
20: Además del triunfo de Colo Colo en el Clásico, la fecha 13 tuvo otros dos encuentros este día domingo. Concepción derrotó por 2-0 a Huachipato y dejó el último lugar de la tabla. Y en La Serena, los granates vencieron por 4-1 a Limache. En el fútbol argentino, por su parte, Belgrano de Córdoba se coronó campeón del torneo de apertura. En una emocionante definición, el equipo cordobés venció a River Plate por 3-2 y se alzó con la Copa por primera vez en su historia. Y para concluir esta entrega, marquemos en el tenis el triunfo de Novak Djokovic, que clasificó a la segunda ronda de Roland Garros en París. El serbio, número 4 del ATP, derrotó en 4 sets al francés Giovanni Pecci. Y ahora, en la segunda ronda, Nole, se medirá ante el también local Valentín Roger. Fue la información del deporte en el diario de Cooperativa.
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13: Cooperativa, 6:23 minutos. 6:23 minutos.
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17: Revisamos las portadas en su versión digital de los distintos diarios electrónicos. Partimos, por supuesto, por cooperativa.cl, que a esta hora destaca que Santiago inicia la semana con preemergencia ambiental por altos niveles de contaminación. La medida prohíbe la circulación de vehículos con sello verde, terminados en 8 y 9. Ojo, no son todos los vehículos con sello verde, son aquellos inscritos hasta septiembre de 2011. El transporte de carga enfrenta limitaciones en los dígitos 4 y 5. Queda prohibido el uso de calefactores a leña o pellets en toda la zona urbana y rural para frenar el incremento de material particulado fino. Es uno de los temas que les estamos proponiendo también esta mañana en el WhatsApp Cooperativa, el más 569-788-880770. ¿Notan ustedes diferencia de todas maneras entre la condición del ambiente hoy respecto de lo que había a principios de los 90, cuando vivíamos en esta condición de preemergencia ambiental? Queda la pregunta ahí planteada. Hay otros temas que destaca cooperativa.cl. Trae el resumen del fútbol, con Colo Colo ganando el clásico a la UC y se escapó en el liderato. Los tres goles fueron colocolinos. Vidal por su autogol: sería ilógico si me echo a morir si soy el jugador más grande del equipo. La confianza de Vidal, del rey, por supuesto. Otros temas: Carmona, el cambio de gabinete no es un mérito del gobierno, sino un fracaso, dice. Criteria, aprobación de CAST baja al 37%, un 72% está de acuerdo con cambio de gabinete, con el que se concretó la semana pasada con la salida de las ministras Cedini y Steiner. Investigan hallazgo de cadáver en Cerro Dragón en Iquique, y en el fútbol internacional se encienden las alarmas en Argentina. Messi pidió el cambio.

0: que ver con las urgencias legislativas. Viene en portada el Mercurio. Ñuñoa encabeza foro de alcaldes que se oponen a desmunicipalizar sus colegios. ¿Qué más? La disputa que se adelanta al interior de la UDI para presidir el partido. Claro, Longueira quiere volver con todo ahí. Vamos a ver si tiene apoyo de la UDI en los últimos años, que él como que abandonó de alguna manera, ¿no? Colo Colo hace caer la a la Católica y confirma el liderazgo. Vienen celebrando ahí Vidal y compañía. Correa, qué golazo el primero de Correa. La hizo toda bien. Un pepón. Y el segundo también, una gran jugada de Colo Colo, que termina definiendo un goleador de fuste cuando está enchufadito. Correa, que hizo dos ayer ahí en la precordillera. Viene la elección de James Bond. A mí estos que están aquí no me gusta ninguno. Portada del Mercurio.
1: Hablábamos el otro día de los candidatos a reemplazar a Daniel Craig como el nuevo agente 007. La tercera mega reforma, Alvarado se abre a extender más allá de junio, discusión de proyecto en el Senado. En abril el ministro de Hacienda, Jorge Quirós, había dado plazos más acotados, despachar la iniciativa durante el sexto mes del año. Los proyectos avanzan conforme a la viabilidad política que tienen, dijo el jefe de gabinete ayer. Costos del sector construcción suben casi 20% debido a la guerra en Medio Oriente. Eso significa que estamos lejos de ver una baja en los precios de casas y departamentos. Entonces, contrabando de cigarrillos aumenta. En 2025 se incautaron casi 24 millones de cajetillas. En Estados Unidos, Trump pone pausa y ahora afirma que no tiene prisa por un acuerdo con Irán. Kiev sufre uno de los ataques rusos más intensos de la guerra de Ucrania. De ex ministra Lobos a ex fiscal Guzmán. Carrera por Secretaría del Senado entra en la recta final. Y viajes corporativos muestran recuperación sostenida y ya superan niveles prepandemia. Lo último, el triunfo de Colo Colo remonta frente a la UC y debuta a lo grande en el Claro Arena. Hay una fotografía del equipo celebrando con Vidal sobre los demás, literalmente. Correa es abrazado por sus compañeros. Dos goles de Javier Correa le dieron el triunfo a los salvos, que se escapan en la punta del torneo. Son titulares destacados en La Tercera.
0: El diario financiero, heredero del FUT, las utilidades pendientes de tributación final superan el tamaño del PIB chileno, o sea, de harta plata, y siguen pendientes. ¿Qué más? La expansión de Fashion Park. Retailer ya suma 126 tiendas y apuesta por seguir creciendo en regiones muy potentes de Fashion Park. Aparece por ahí en varias ciudades. ¿Qué más? Viene hablando Joaquín Villarino, presidente ejecutivo del Consejo Minero. Argentina y Perú se convierten en competidores reales, dijo. Son nuestros vecinos. No estamos hablando de la República Democrática del Congo, que a veces también suenan algunos análisis. Pero dice que, claro, los que están al lado están haciendo las cosas bastante bien de un tiempo a esta parte en materia minera. Vienen algunos indicadores de la economía también. Y un especial para regiones. Secreto de la Patagonia desarrolla línea de cócteles con La Pisca y sella acuerdo con Fantástico Sur. Secreto de la Patagonia, mira, son ricos los cócteles estos de La Pisca, que vienen como congelados en unas botellitas de vidrio, y después uno la echa a la juguera con un poquito de hielo o harto hielo, y se hace crecer, queda como frappé, el pisquito sour o el mango sour, lo que a usted le guste,
1: el calafate sour,
0: y queda muy bueno. Bueno, hay todo, detrás de todo eso hay una industria, digamos, hay un mercado, y aquí parte de las movidas de ese mercado la recoge el diario financiero.
1: Tengo por aquí la portada de las últimas noticias. Triunfo de Colo Colo ante la UC termina en pelea callejera. Muy fuera de sí Bernedo al final del partido, tirando combos el arquero cruzado. Los salvos vencieron 2-1 con goles de Javier Correa, quien criticó a su rival, hay que saber perder. Daniel Garnero, el DT de los cruzados, reconoció que lo ocurrido al final fue un disturbio innecesario. De verdad, una trifulca bien de partido de la esquina, del barrio, creo yo. No vieron terminar así. Hay otros titulares en la portada de las últimas noticias. A una semana del Cyber Day, el gran momento de los teléfonos plegables. No me he sumado.

0: todavía la tendencia del teléfono plegable. ¿Eh? Sigo creyendo que así como está, va perfecto. Banda salta 5 veces en un mes el mismo restaurante de Las Condes. Y la hermana de Claudio Iturra, a 2 años de su muerte, lo recuerdo todos los días. Un influencer, un periodista viajero, que creó además una agencia de turismo que sigue funcionando sin él y haciendo los recorridos que él prefería. Las últimas noticias trae esos titulares.
1: El Clinic viene con una suerte de semblanza a la figura de Arraua, el salto al poder de Martín Arraua, que estuvo con nosotros aquí, claro, de cuando era ministro de Obras Públicas hace una semana. Es una bastante buena impresión, al menos desde el punto de vista comunicacional, del manejo de los temas, un estudioso ahí del mundo de la ingeniería, pero también de la política. Intendente de Piñera, conoce los temas de seguridad, siendo intendente, como no, en ese momento. Convencional, que usó un chaleco antibalas a ser el hombre que tomó el fierro caliente en seguridad, así lo describen en el Clinic. Y recuerdan, claro, su paso también por la primera convención constitucional. O bueno, por la convención constitucional, porque el otro ya se llamó de otra manera, se llamó Consejo. Y viene del Clinic además una entrevista a Carlos Durán, que fue ex jefe de gabinete de Boric. Viene hablando Paulina Urrutia, que vuelve al teatro. Y viene otro reportaje, no es que yo tenga una fijación, ¿eh?, pero hablábamos de la pizca recién. La cosa como sibarita, ahora viene
0: la fijación.
1: La nueva generación del pollo caballo. El desafío de renovar un clásico santiaguino a 50 años de su apertura en Independencia. Dicen que se abrió el pollo caballo, yo no sabía eso. Pues para mí el pollo caballo siempre ha sido el de Rondizoni, cerca del metro, ahí en calle Pedro Mon, ahí por la carretera. Y el otro, el de la Avenida Mata, ¿no? Sí, Avenida Mata con Cuevas, Rogelio Ugarte, por ahí. Ahí está el pollo caballo.
0: Yo conozco el que está cerca del Parque O'Higgins.
1: ¿Sí? O sea, sí. Cuando uno era chico te llevaban el pollo caballo, era un evento familiar. Claro. Era muy bueno, hace tiempo yo no. Dicen que lo agarra una nueva generación para ampliarlo y darle nuevos fríos al boliche.
0: Como cada uno tiene sus fijaciones, yo me quedé con lo de Arraua que leías tú y con una nota de ayer de La Tercera que firmaba Juan Andrés Quesada, donde recordaba las duras críticas de Arrau a la creación del Ministerio de Seguridad Pública en su momento a través de sus redes sociales. Chile Vamos apoyó la creación de un nuevo Ministerio de Seguridad, más gastos de tus impuestos, como si crear ministerios políticos resolviera el problema. Republicanos votó en contra, afirmaba el ingeniero civil, quien ese semestre, a fines de 2024... había liderado sin buenos resultados la campaña municipal de la colectividad, donde obtuvieron un resultado muy por debajo de las expectativas. Pasaron poco más de 500 días, dice Juan Andrés Quesada en La Tercera de ayer, y paradójicamente Arrau asumió el miércoles pasado la jefatura de la cartera, que había cuestionado duramente con un lenguaje muy a la usanza republicana. Más gastos de tus impuestos, como si crear ministerios políticos resolviera el problema. Republicanos votó en contra de la creación del Ministerio de Seguridad, que desde mediados de la semana pasada está liderando el ministro Arraua. Eso venía en La Tercera de ayer. ¿Algo más? ¿No? Son las portadas. Tengo por aquí la del País, en su versión para Chile. El juez apunta a 2 venezolanos que pagaron 1 millón a empresas cercanas a Zapatero. Hablamos de José Luis Rodríguez Zapatero, quien fuera presidente del gobierno español. El juez pone el foco en la familia Amaro Chacón, vinculada al petróleo. Los chinos están listos para comprar bancos. Las cuentas del expresidente, 2.600.000 euros en 5 años. Así funcionaba la trama de Zapatero y Plus Ultra, según El Auto. Otros temas. El miedo al ICE obliga a esta maestra en Washington a esconder su guardería. Delia lleva 20 años construyendo su sueño de una escuela infantil. Ahora sus profesoras están en peligro porque el 40% de las trabajadoras de cuidados de menores son inmigrantes, dice el diario El País. Y en Chile, Alvarado, ministro del Interior de CAS, esperamos que vuelva la esperanza. El también portavoz del Ejecutivo se abre a una negociación con la oposición para sacar adelante la mega reforma en el Senado. Son titulares destacados en El País.
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8: Cooperativa, 6:39 minutos. 6:39 minutos.
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9: Verónica Rodrigo, muy buenos días. Ramón de acá, mi trabajo en Puracaví, en mi primera noche de turno. Mi tecito hoy día fue pero exquisito, con canela, y mi pan amasado con palpita, con los bolitos, me dio una alegría más. Estamos punteros, ¿verdad? Lo único sí, la mancha negra del partido ayer, Bernedo tendría que haber sido expulsado, porque el pelotazo que le pega Hernández después lo intenta ahorcar, ni el VAR, ni el árbitro Cabrero estuvieron a la altura, considero que esa es la nota negra. Gracias, buen día y excelente semana.
1: Está como sacado el arquero de la Católica después de que le metieron los dos goles, ¿no?
0: Sí.
1: Y no, al final, no, sobre todo. Al final, sobre todo.
0: Después del partido, especialmente. Yo no vi el golpe que el auditor vio durante la transmisión. Eso fue en el primer gol de Correa. Yo reconozco que no lo vi. Eso,
1: claro, es que él le queda la pelota, le pega y le pega justo al cabrón. A Hernández fue, ¿no? Sí, de Colo Colo.
0: Pero después del partido.
1: Echaron la bronca.
0: Estaba muy fuera de sí, Bernedo. Hacía tiempo que no perdía tan mal la Católica. A lo mejor puede ser un motivo haber perdido con Colo Colo, puede ser otro. No justifica nada, por supuesto. Sí, yo creo que hay que comportarse siempre. Ustedes pueden seguir opinando, contándonos dónde están y cómo están pasando este día de preemergencia ambiental en la capital. Además, si hacen recuerdos de lo que eran las preemergencias ambientales en los 90, también van a ser bienvenidos. WhatsApp Cooperativa más 569-78-880770. A esta hora en Santiago, nubosidad parcial, neblina, dice Meteorología, 0.7°C. No alcanzamos el grado. 0.7°C.
1: Se siente, hace frío.
0: La humedad 95% y a prepararse porque vamos a llegar a los 21.
1: Vamos de la campaña de vacunación, en particular lo que está ocurriendo en Chiloé, Soledad Lorca.
10: Con un avance provincial de 67,3% en la campaña de vacunación contra la influenza, el Servicio de Salud Chiloé reforzó el llamado a la comunidad a inmunizarse oportunamente ante el periodo de mayor circulación viral, especialmente en los grupos de mayor riesgo. A la fecha, en la provincia ya se han administrado 61.353 dosis de vacuna antiinfluenza, cifra que posiciona a Chiloé levemente bajo la media regional de Los Lagos, que tiene un 67,7%, y nacional 67,9%. aunque con importantes avances en distintas comunas del territorio. En las comunas que ya alcanzaron esta meta del 70% fijada para el día 31 de mayo se destaca Dalcahue con un 72,2% de cobertura y Quellen con un 70,9%. Además, Castro y Quillón registran un 68%, acercándose al objetivo establecido por la autoridad sanitaria. Así lo indicó el referente del Programa Nacional de Inmunizaciones del Servicio de Salud Chiloé, Matías Contreras.
3: A nivel provincial, hemos superado el 67% de cobertura en la campaña de vacunación contra el virus influenza, lo que refleja el importante trabajo que están desarrollando los equipos de salud en toda la red asistencial y también el compromiso de muchas familias que han acudido oportunamente a vacunarse. Sin embargo, aún necesitamos continuar aumentando las coberturas en varios grupos objetivos, especialmente en personas de 60 años y más, embarazadas, niños y niñas de 6 meses a 10 años, personas con enfermedades crónicas y estrategia capullo para familiares de lactantes de riesgo.
10: Respecto a los grupos prioritarios, las coberturas provinciales alcanzan un 58,6% en niños de 6 meses a 5 años, 51% en embarazadas, 54% en estrategia capullo, 46,4% en personas de 60 a 64 años y 52,9% en mayores de 65 años. Cifras que continúan siendo foco de las estrategias de rescate y vacunación extramural desarrolladas por la red asistencial en la provincia de Chiloé.
0: En la región de Valparaíso, la Fiscalía investiga el hallazgo de material explosivo al interior de un módulo penitenciario. Belén Velázquez.
11: En la cárcel de Quillota fueron decomisados explosivos adosados a un módulo del recinto penitenciario, lo que derivó en un allanamiento a la unidad penal de la comuna interior de la región de Valparaíso. Según explicó la fiscal del Ministerio Público, Daniela Quevedo, personal especializado corroboró que los explosivos encontrados al interior de la cárcel quillotana son de uso minero.
12: En el interior de dicho establecimiento se había encontrado un paquete adosado a una de las rejas del módulo, por lo cual dicho paquete fue trasladado hasta la sala de armas de Gendarmería, donde se logró establecer que se trataba de explosivos. Con dichos antecedentes, el fiscal de turno solicitó el cierre y aislamiento del sitio del suceso para evitar cualquier riesgo y además la concurrencia de personal del GOPE de Carabineros para establecer la naturaleza de dichos explosivos, quienes lograron establecer que se tratarían de explosivos utilizados para la minería. Además, se instruyeron diversas diligencias a personal de Oricrim de Gendarmería para poder establecer la existencia del delito y además la participación de él o los imputados. Por parte del director de regional de Gendarmería también se estableció realizar un registro acucioso de las celdas y también de todos los internos para descartar la existencia de otros elementos explosivos como el hallado por los funcionarios de Carabineros.
11: El hallazgo de material explosivo al interior de la cárcel de Quillota derivó en un allanamiento hecho por parte de Gendarmería. La institución informó mediante un comunicado que funcionarios de la Unidad de Servicios Especiales Penitenciarios de Quillota, junto a personal de Guardia Interna y puestos especiales del Centro de Detención Preventiva CDP de Quillota, lideraron un procedimiento de registro y allanamiento de la unidad penal local tras el decomiso de material explosivo, el que habría sido lanzado desde el exterior. El allanamiento permitió decomisar, según Gendarmería, una serie de elementos prohibidos, como armas blancas, elementos cortopunzantes, contundentes y teléfonos celulares, entre otros, según indicó Gendarmería, tras el operativo realizado en la cárcel de Quillota, luego del hallazgo de explosivos en un módulo presuntamente lanzados desde el exterior, investigación que ya está en manos del Ministerio Público.
1: Otra cosa, se concreta un nuevo vuelo de expulsión de migrantes que infringieron la ley en el país. Todavía ninguno de los venezolanos que podrían verse involucrados en cuestiones como esta. Brian Galvez tiene el informe.
13: El gobierno concretó un nuevo vuelo de expulsión de migrantes en situación irregular o con antecedentes penales, esto en el marco de la política migratoria que ha mantenido el Ejecutivo. Según informó el Servicio Nacional de Migraciones, se trató de un vuelo charter que consideró la expulsión de 80 personas, 25 con destino a Bolivia y 55 a Colombia. Del total, 20 corresponden a expulsiones judiciales y 60 a expulsiones administrativas. Desde el 11 de marzo de 2020, 2026, el gobierno ha materializado 3 vuelos de este tipo, alcanzando un total de 487 expulsiones, 424 administrativas y 63 judiciales. El subsecretario del Interior, Máximo Pavés, destacó que esta es la primera vez durante la actual administración que se utiliza un vuelo comercial para este tipo de procedimientos, lo que, según explicó, permite aumentar la capacidad operativa respecto de los vuelos realizados por la Fuerza Aérea.
14: Esto es una noticia muy importante para el gobierno, es que en primera vez desde que se instaló el gobierno del presidente Kast en que se utiliza un vuelo comercial. Eso nos permite avanzar en un número superior a los vuelos de la Fuerza Aérea de Chile, es decir, hoy día dejaron el país 80 expulsados. A nuestro país no se viene a delinquir, a nuestro país no se vienen a cometer delitos y por lo tanto estamos muy satisfechos de las cifras.
13: Por su parte, el director nacional de migraciones, Frank Sauerbaum, subrayó que un número importante de los expulsados mantiene antecedentes criminales, asegurando que el foco del gobierno está puesto en quienes representan un riesgo para la seguridad pública.
15: Estas expulsiones requieren un esfuerzo importantísimo de nuestras policías, de nuestro servicio, del Ministerio del Interior. Hoy día, para que ustedes sepan, este vuelo recorre 9.000 kilómetros para poder hacer llegar, ¿cierto?, a estas personas que han sido expulsadas del país. Vamos a seguir en este esfuerzo, vamos a seguir en este intento y en esta orden que nos ha dado el presidente Kast. En los próximos días, como ha dicho nuestro ministro del Interior, las expulsiones no se anuncian, sino que simplemente se hacen.
13: De esta forma se concreta el cuarto vuelo de expulsión durante la administración del presidente José Antonio Kast. Esto en medio del debate sobre seguridad y control migratorio en el país.
0: Hablemos de Codelco y de la sobreestimación de producción en el año 2025. La Federación de Supervisores de la empresa se desmarcó de otros gremios, llamó a devolver el dinero de los bonos que se recibieron de más. Hay parlamentarios que están exigiendo que se investigue la situación y el rol de los ejecutivos en el cálculo. Paula Lillo.
16: Un cálculo erróneo en la producción de Codelco dejó a más de 6.000 trabajadores en deuda con la empresa por la entrega de bonos asociados al cumplimiento de metas. Fue una sobreestimación de cerca de 27.000 toneladas de cobre, la que implicaría la restitución de alrededor de 14,3 millones de dólares por parte de los empleados de la minera estatal. Por esta razón, algunos sindicatos de la empresa aseguraron que no devolverán los bonos. Además, plantearon la posibilidad de irse a paro. Desde la Federación de Supervisores de Codelco, su presidente Enes Cepeda descartó esta última opción, agregando que cree que los trabajadores deberían pagar el monto que recibieron de más.
17: Los supervisores y trabajadores no tenemos responsabilidad frente a las definiciones superiores. Estas son definiciones ejecutivas y en ese sentido nosotros no tenemos responsabilidad. Sin embargo, nos afecta. Nosotros lo vamos a resolver dialogando internamente con nuestro empleador. Lo más probable es que la madurez de los trabajadores indique que desde el punto de vista ético tenemos que devolver el dinero pese a que ya lo hayamos gastado. Llamar a un paro en Codelco, al que yo me podría sumar, tendría que ser por una causa absolutamente fundada, contundente, rotunda, que justifique que yo voy a parar la faena. Esta no sería el caso.
16: Desde la Comisión de Minería, el diputado independiente de la bancada del PPD, Cristian Tapia, pidió fiscalizar la eventual participación de ejecutivos de la empresa en esta sobreestimación. Por su parte, el senador del Partido Socialista, Juan Luis Castro, afirmó que hay que llevar el tema a la justicia.
18: Los bonos más grandes, sin lugar a dudas, se los lleva a los ejecutivos. Y aquí yo quiero hacer una separación, porque los ejecutivos, los que manipularon esta información, y que yo no creo que hayan sido pocas personas, sino que tienen que haber involucrado mucho más, inclusive parte del directorio de Codelco, que eso se tiene que aclarar, y se tiene que aclarar en una comisión investigadora. Tiene que el Ministerio Público también hacerse parte.
19: No puede haber un bochorno de esta magnitud generando expectativas y cifras que son totalmente alejadas de la realidad, porque aparece una imagen de desorden. Eso es lo que debe cambiar y eso es lo que debe llevarse hasta la justicia, francamente, porque más allá del cambio de directorio y todo lo que se diga, es una situación muy bochornosa e impresentable. Pero nada de esto debe dar pie para que algunos empiecen a pensar en privatizar Codelco.
16: En el oficialismo también solicitaron que se investigue lo ocurrido. Escuchamos al diputado independiente de la bancada de RN, Daniel Valenzuela, y al senador republicano Renzo Trisotti.
20: Lo que estamos haciendo nosotros es tratar de que la Contraloría General de la República, a través de Cochirco, que es la empresa auditora de Codelco, pueda revisar que los dineros que llegan del Estado sean los que tienen que llegar. La pregunta es acá, ¿quién cometió el error? ¿Quién estuvo atrás de esto? ¿Qué sanciones van a tener? Y adicionalmente, este diputado presentó una carta al Consejo de Defensa del Estado, donde pide si es que hay algún delito que lo investigue.
21: Lo ocurrido en Codelco es gravísimo y debe investigarse a fondo. Corresponde aclararlo, establecer responsabilidades y recuperar los recursos que correspondan conforme a la ley. Estamos hablando del sueldo de Chile. Codelco necesita transparencia, control y volver a generar confianza en todos los chilenos.
16: Todo esto cuando el saliente presidente del directorio de Codelco, Máximo Pacheco, entregó una carta a más de 100 ejecutivos de la minería mundial defendiendo su gestión y destacando el fortalecimiento internacional de la estatal.
1: Hablemos del proyecto de reconstrucción del Ejecutivo. Lo último es esta apertura del ministro Alvarado a que si hay ánimo de diálogo, si se logra consensuar algún tipo de acuerdo en el Senado, eventualmente los plazos podrían cambiar y no hacerlo tan rápido como con suma urgencia, como pretende Hacienda, así lo ha dicho hace algunas semanas al menos el ministro Quiroz, que esto debe ser ya, luego, que junio era el mes del Senado, en una de esas se pasa un poquito más allá de junio. Carla Fernández.
16: Luego de su despacho de la Cámara de Diputados y Diputadas, el proyecto de reconstrucción nacional enfrenta un escenario de votos más estrecho, al igual que la expectativa de ajustes a varias de sus medidas. Panorama que se vuelve más incierto si la administración del presidente José Antonio Kast busca asegurar la viabilidad de los casi 50 artículos que componen la megarreforma y que entre ellos está la rebaja al impuesto corporativo de 27 a 23% y también un mayor destrabe a la permisología. El viceministro del Interior y la Secretaría General de Gobierno, Claudio Alvarado, hizo un llamado especialmente al socialismo democrático a buscar entendimientos en torno a la propuesta y se refirió a los dichos de tutelaje político.
22: Yo creo que la oposición tiene que definirse mejor, si apoyan o no la idea de legislar. Hasta el momento es que no, pero en definitiva yo no quiero que se produzca esa contradicción. No apoyo la idea de legislar, pero quiero conversar. Entonces definámonos, pongámonos de acuerdo y busquemos puntos de encuentro. Lo que yo dije en su minuto guarda relación con la contratación de una realidad. Yo veo que hay diferentes tipos de oposición, algunas más dialogantes que otras, y lo importante es que si quieren actuar en conjunto, propongan una alternativa a los artículos que nosotros hemos presentado, vemos cómo los corregimos, y si quieren actuar parcialmente algunas bancadas de la oposición, bienvenido sea. Y en el Senado trataremos que al menos todo nuestro sector esté unido y apoye la iniciativa del gobierno.
16: Además, el secretario de Estado se mostró dispuesto a extender los tiempos de tramitación de la iniciativa en la Cámara Alta, si eso permite alcanzar acuerdos políticos con sectores opositores. Bajo ese contexto, la senadora del Partido Socialista e integrante de la Comisión de Hacienda, Paulina Bodanovich, sostuvo que como bloque rechazarán la idea de legislar y acusa la falta de diálogo desde la Moneda.
23: Nosotros vamos a votar en contra en la idea de legislar porque nos parece un mal proyecto. Nos parece que el gobierno tuvo la oportunidad de haber escuchado, de haber retirado o dividido el proyecto y haber avanzado con la reconstrucción, que ya estaría aprobada y ya estaría en funcionamiento, y haber dejado la discusión de reforma tributaria en forma pausada. Yo invité al diálogo al ministro Quiroz en la Comisión de Hacienda, cuando él estuvo presente y el Consejo Fiscal Autónomo señaló que cualquier reforma debiera hacerse con un diagnóstico consensuado y también con propuestas que fueran conversadas, dialogadas entre el Ejecutivo y el Legislativo. El ministro Quiroz me miró, se paró y se levantó. Y hasta el día de hoy no ha habido ese diálogo ni esa posibilidad de consensuar un diagnóstico.
16: Pese a que el texto debe pasar por las instancias legislativas de Hacienda, Trabajo y Medio Ambiente, en las filas del gobierno ya proyectan tener asegurados al menos los 26 votos para aprobar la idea de legislar y también los mínimos para salvar el corazón de la iniciativa. En ese escenario, los senadores aliados como Alejandro Kuzanovich, que puso en duda su voto, Matías Walker y Miguel Ángel Calisto serán claves, al igual que el parlamentario opositor del Partido por la Democracia, Pedro Araya, quien supeditó su voto a que el Ejecutivo abra espacios de diálogo y que su apoyo dependerá de la reposición de los ajustes presupuestarios en salud pública, dejando en claro que sin esos cambios no comprometería su respaldo. En esa línea, el senador de la Unión Demócrata Independiente y vicepresidente de la Cámara Alta, Iván Moreira, apuntó que el proyecto misceláneo vendría a revertir la situación económica del país.
24: Si la Cámara de Diputados lo aprobó, donde era más difícil, con mayor razón, el Senado, que es una Cámara revisora, también lo va a hacer, independiente de las posiciones, independiente de las diferencias, está Chile primero, porque esta mega reforma es una imperiosa necesidad para revertir la situación económica del país, generar certeza para la inversión, mayor empleo, mayor posibilidades de poder enfrentar esta crisis económica mundial.
4: El calendario legislativo, en tanto, indica que el proyecto será retomado a partir del 2 de junio, una vez finalizada la semana regional y tras la realización de la cuenta pública.
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4: Homicidio del río Mapocho, una persona en situación de calle fue baleada cerca de una zona de Rucos, esto a un costado de la Costanera Norte.
5: Primer comité de seguridad del ministro Arrau, gobierno alista cumbre regional de protección de fronteras y contra el crimen organizado para esta semana en Santiago.
4: Cuenta regresiva para el discurso de Kast el 1 de junio. Mientras comienza la negociación por su mega reforma en el Senado ahora. El ministro Alvarado disponible para extender los plazos de tramitación.
5: En paralelo, para hoy se espera la entrega del postergado informe de finanzas públicas por parte de la Dirección de Presupuestos.
4: Hay preemergencia ambiental en la región metropolitana. Prohibidos todos los calefactores a leña, pellet o cualquier derivado de la madera cuando hay 0 grados en la capital.
5: La posible devolución de los bonos obtenidos agita aguas en distintos estamentos de Codelco tras la auditoría que detectó cifras infladas de producción durante 2025.
4: En el exterior, un misil hipersónico de Rusia impactó a Kiev, gran destrucción allí. Trump rechaza críticas de su propio partido, el republicano, por un eventual acuerdo con Irán.
5: Y en el fútbol, Colo Colo derrotó a la Católica en el Claro Arena y se consolida en la punta. Los cruzados ahora piensan en Boca este jueves en la Bombonera.
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9: Cooperativa, 7, 4 minutos. 7, 4 minutos.
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10: Hacemos el diario de Cooperativa en esta mañana de lunes, cuando en Santiago estamos con nubosidad parcial y neblina. 0.7 grados sobre cero. No alcanzamos al grado a esta hora de la mañana. 96% la humedad. Vamos a llegar a los 21 con sol durante la tarde. Una condición bien similar a la del resto de la zona central. Hasta los 20 van a llegar en Rancagua. 16 esperan en Talca, en Chillán y en Concepción. Están parejitos en esas tres regiones. 17 en Temuco, lo mismo que en Valdivia. Hasta los 14 llegan en Puerto Montt, en el extremo austral. En Punta Arenas van a llegar a los 6 grados no más, con harta bruma, sin lluvia. Lluvia en ningún punto del territorio, tampoco en la isla de Pascua. Estoy mirando a esta hora. Viento ahí en la isla de Pascua no más.
11: Todo en esta primera mesa de reporteros y reporteras, la de las 7 de la mañana en el Día Mundial del Fútbol.
10: ¿Cómo? ¿En serio?
11: Así, sí.
10: ¿Que va a haber un mes mundial del fútbol? ¿Cómo va a haber?
11: Justo cuando más ratito se inaugura, ¿cuánto? ¿En 15 días? No, pues 11. Claro. Sí, por ahí. Se inaugura el mundial en Norteamérica. Hay una nota infobada, dice, la historia detrás de la fecha, 25 de mayo, proclamada por la ONU para homenajear al deporte que moviliza millones y a millones en todo el mundo. Día Mundial del Fútbol, ¿ah? ¿Eh? Bueno, los amigos de Colo Colo están hoy día con la marrajita.
10: Celebrando el Día del Fútbol.
11: Crujiente, celebrando los goles de Correa ayer, ahí en el Claro Arena. El primero un pepón, el segundo igual, golazo. Define abajo, muy bien. Bernet un poquito sacado, es fuera de sí al final, sobre todo, ¿eh? El arquero de la Católica. Así que en este Día Mundial del Fútbol, hay que decir que vamos a hablar de la pelotita más rato con Ernesto Contreras. Vamos a estar también conversando con el director nacional subrogante del Sense. Tan vilipendiada la figura de la franquicia del Sense por estos días.
10: Tiene subrogante porque todavía no nombran un director, ¿no?
11: Me da la impresión.
10: Porque haya salido alguien.
11: Vamos a hablar con él más rato.
10: Vamos a estar hablando también con Emilia Aguilar, editora de Cooperativa Ciencia, de los pumas que fueron avistados en distintos sectores de la comuna de Paine hace un par de días. ¿Qué se debe hacer en estos casos? Hay expertos que vienen a recordarlo y nos lo va a contar Emilia Aguilar. Vamos a estar también en las calles de Santiago en los próximos minutos.
11: Con mucho frío, ¿eh?
10: Con mucho frío, si no alcanzamos al grado aquí en la capital.
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10: Vamos a las calles de Santiago. Vemos una primera mirada, no, en realidad una segunda mirada ahora en profundidad, la información policial de las últimas horas. Retomamos el contacto contigo, Felipe Cofré.
17: Sí, Vero, acá en el centro de Santiago, con bastante frío, damos cuenta de los últimos hechos policiales de las últimas horas. El primero de ellos tiene que ver con un nuevo homicidio que se registra en la región metropolitana. Es en la comuna de Renca, en el lecho del río Mapocho, en donde una persona fue baleada y perdió la vida en el lugar. Todavía se están investigando las circunstancias. Lo cierto es que personal de carabineros durante la noche es advertido por otras personas en situación de calle que se encontraba una persona herida. Esto ocurre a la altura de Avenida Petersen por el río Mapocho. Esto ya corresponde a la comuna de Renca. Esta persona solicita ayuda. Había perdido gran cantidad de sangre producto de este impacto de bala que recibe en la pierna, una única herida de bala que finalmente termina por quitarle la vida en el lugar. Esto pese a que se habría solicitado ayuda médica por parte del personal policial que llegó en primera instancia. Es el personal SAMU quien constata el fallecimiento una vez concurrido en el lugar. Esta persona, como decíamos, se encuentra en situación de calle y no portaba ningún tipo de identificaciones, por eso que todavía su identidad no es conocida. Se están realizando peritajes, primero para identificar a la víctima y luego conocer en detalle la dinámica y la identidad de los responsables o el responsable que había efectuado este único disparo que le quita la vida. Vamos a escuchar la voz del fiscal del equipo contra crimen organizado y homicidios, Cristian Toledo, quien entregó detalles.
18: Una persona de sexo masculino que estaría en situación de calle y que habría recibido un impacto de bala, el cual le habría provocado la muerte en el mismo lugar.
19: Fiscal, ¿cómo has dado a conocer esto? ¿Habría sido algún testigo, alguien que alerta a la policía?
18: Personas que también están en situación de calle habrían dado cuenta de esta situación a carabineros, que habría esta persona estaría lesionada. Cuando llega personal policial, la persona todavía estaba con vida, con signos vitales. Concurrió el SAMU, que contrató posteriormente el fallecimiento de la persona en este lugar.
17: Claro, como decíamos, es personal del SAMU que constata el fallecimiento de esta persona, un nuevo homicidio que se registra en la región metropolitana. Lo otro, ya lo adelantábamos, cerca de las 8:30 en el departamento del 19 de Carabineros, la policía uniformada en compañía del fiscal Héctor Barros, jefe del equipo ECO, van a entregar detalles respecto a la detención de dos sujetos vinculados a un secuestro con homicidio ocurrido el 12 de abril de este año en la cuesta Zapata. Un procedimiento que dice Carabineros permitió identificar al autor material de este delito. Es un hecho que nosotros lo informamos en su momento. Son personas del lugar, vecinos lugareños de la Cuesta Zapata, que divisan a lo lejos en un sitio eriazo la presencia de humo, y cuando concurren a apagar el fuego para evitar que se propagara y llegara a sus casas, es que se percatan de que este humo y este fuego provenía de un cuerpo que se encontraba envuelto en una especie de frazada, también con signos de estar amarrado de pies y manos. Se encontraba decapitado y totalmente calcinado, un macabro hecho del que avisan al personal policial, y se inicia toda esta investigación que determina o deriva en que durante la jornada de ayer se detengan a dos personas vinculadas a este macabro hecho, y del que dentro de unas horas, una hora aproximadamente, Carabineros y el Ministerio Público se van a referir en detalle.
10: Ya pues, estaremos ahí para contarlo contigo, Felipe Cofré. Gracias por la información, que tengas buen día. ¿Mucho frío en la calle, Felipe? Porque no te explico aquí cómo hace frío.
17: Hace harto frío, estamos acá en el centro, veo harta gente abrigada, nosotros estamos acá en el auto, deben haber unos 4 grados más o menos, y yo ando con un calcetín de alpaca que me llega hasta la rodilla.
10: Te voy a decir que hace mucho menos que los 4 grados que tú sientes. Hay 7 décimas de grado sobre cero, no alcanzamos al grado todavía.
17: Ando de ni cerca.
10: Así es.
17: Sí, hace harto frío.
11: Deme el dato de la alpaca después.
10: Eso.
17: No, están buenas, están buenas.
10: Chao. Chao, Felipe. Chao.
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1: Cooperativa. 7:16 minutos. 7:16 minutos.
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2: Buenos días, Cooperativa. Que tengan una excelente semana. Yo, por supuesto, amanecí feliz. Feliz, feliz. Colocolito ayer me brindó un domingo espectacular. Lamentablemente, y tengo que decirlo, porque vuelve a ocurrir.
3: La Católica no sabe perder.
2: No, hay que saber perder. Y Berneo, no, ni hablar.
4: Que tengan un buen día.
5: Se puso a pelear a la izquierda católica.
6: Sí, claro.
5: Le habían echado
6: tirando combo y todo.
5: A Johan Valencia me da la impresión y ahí llegó a repartir Berneo. Que además es muy vistoso porque es tan rucio.
6: Que se notaba
5: por todas partes. Además era el único que andaba con como chaquetilla, digamos, más vistoso.
6: Era como lila o
5: claro,
6: así, me da
5: tú
6: la impresión. Claro, muy distinto del resto, como todos los arqueros.
5: Pero de verdad es como albino casi.
6: Ahora, alguien del equipo de Colo-Colo, me da la impresión, alguien del equipo técnico, les tiró agua. No les tiró la botella con agua, sino que como que la apretó y los roció con el frío que hacía anoche.
5: Claro. Le llegó escarcha.
6: Claro. Al que le llegó un poquito de agua, igual lo debe haber sentido.
5: Estamos hablando con los amigos colocolinos esta mañana, están muy felices.
6: Vidal muy bien tratando de separar, mantuvo la compostura después de su autogol, después de los dos de Correa, el triunfo, tratando de separar a los más peleadores.
5: Estamos en el WhatsApp hablando, bueno, del frío, ¿sí? De esta mañana, última semana de mayo, el Día Mundial del Fútbol, y ahí hacemos match con el triunfo de Colo-Colo ayer, la Católica ahora pensando en Boca el jueves, en la Bombonera. 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
5: Los Pumas hicieron noticia el otro día, aparecieron en los techos de algunas casas en Paine. Algunos esbozaron que una puma podría haber sido la madre del otro puma
6: el
5: que
6: primero
5: andaba arriba del techo.
6: ¿Cómo sabrían?
5: No.
6: De partida, ¿cómo sabrían a lo lejos que es una puma y no un puma?
5: No sé cómo aventuran tantas cosas.
6: ¿Y tú? ¿Cómo sabían que era la mamá?
5: Autoridades y expertos recordaron qué se debe hacer en estos casos. Y uno al tiro se acuerda de la pandemia cuando, claro, había zonas en donde la gente se quedaba más bien en la casa, había poco movimiento y empezaron a aparecer algunos animalitos por aquí, por allá, entre otros, pumas. Emilia Aguilar, editora de Cooperativa Ciencia, ¿qué tal? Buen día.
7: ¿Cómo están? Buenos
6: Hola,
7: días.
6: Emilia. Buen día.
7: ¿Qué tal, Verónica? Sí, dos pumas fueron vistos la última semana en distintos sectores de la comuna de Paine. Uno de ellos, recordemos, fue capturado por equipos del SAC y luego fue trasladado al refugio Animal Cascada para evaluar su estado de salud y buscar su eventual reinserción en su hábitat natural. Las autoridades, como ustedes decían, sospechan que el segundo ejemplar, que actualmente continúa siendo monitoreado, correspondería a la madre de la cachorra capturada. ¿Por qué? Porque generalmente eso es precisamente lo que ocurre. Los suelen desplazarse de manera conjunta estos animales. Esta información se supo luego que se viralizara un registro, primero el registro de este puma sobre los techos de algunas casas en Paine, y el segundo donde se observa a la Puma desplazándose por la comuna mientras era seguida por un vehículo, una situación que es bien insólita y que los especialistas recalcan que no debe realizarse, ya que este tipo de acciones aumenta el estrés del animal y puede generar conductas que son impredecibles. Recordemos que se trata de animales salvajes y que con estas conductas pueden causar daño, subrayando además que dañar a estos animales, esto lo dijo el director regional del SAC Metropolitano, Juan Valenzuela, está tipificado por la ley de caza como un delito, por lo tanto hay que tener mucho cuidado al acercarse también a estos animales.
6: O sea, perdona, entonces el cuidado no es solo por uno, porque se puedan estresar, como tú decías, y pueda terminar atacando a un humano, un puma, sino también porque hay que protegerlos, no atacarlos.
7: Precisamente, es un animal que está protegido por la ley de caza y por lo tanto causarle algún tipo de daño está tipificado dentro de la ley. Ahora, el director del SAC Metropolitano explicaba que muchos de los sectores donde hoy existen viviendas eran antiguamente zonas rurales, que eran recorridas por estos animales, y eso explica por qué hay pumas en estas zonas pobladas. Era una zona productiva donde habitualmente este animal estaba presente. Ahora, desde el Refugio Animal Cascada, su directora Kendra Ibelich recalcó la importancia de tomar medidas que son súper importantes para evitar alterar el comportamiento de este animal. Por ejemplo, cuando se sabe que hay uno de estos animales por la zona, es muy importante guardar a las mascotas para que los perros no persigan a los pumas. Eso va a ayudar además a la captura del animal en caso de ser necesario. Y según el último reporte que entregó este refugio donde está en este minuto la cachorra que fue capturada por el SAC, lamentablemente y pese a los esfuerzos no se ha podido dar con lo que se cree es la mamá puma, pese a haber desplegado distintas herramientas de rastreo. Explicaron que es un sector muy complejo, muy poblado y con muchas mascotas, por lo tanto el animal debe haberse asustado. Ahora, el problema es que de no poder juntar a esta cachorra con su mamá, independiente de si sea el segundo puma que se avistó,
6: ¿ya?,
7: esta cría tendrá que pasar su vida en cautiverio, porque por su corta edad no va a lograr desarrollar habilidades de caza ni búsqueda de alimento, y eso impide que pueda regresar a su hábitat natural.
6: Perdona, es, sola a esa cría no la pueden mandar a la vida libre, digamos. Pero con otro puma o con alguien, con algún ejemplar que no sea su madre o su padre, ¿podría ser? Pero no hay otros que estén bajo custodia ahora.
7: Exactamente, ese es el problema y esa es la razón por la que cuando ocurre estos casos, sobre todo cuando son cachorros, se espera que la mamá de la cría aparezca, porque generalmente están juntos y están buscando alimento. Esa es la razón por la que generalmente, si es que no es un sector extremadamente poblado, no es necesario capturar al cachorro, sino esperar que pueda reencontrarse con la mamá, con su mamá. Y en este caso eso no ha podido ocurrir. La encargada del refugio detalló que la puma está bastante delgada, deprimida por cierto, y que están tratando de recuperar su peso. Es una puma cachorra de aproximadamente 8 a 10 meses de edad, por lo tanto, en esas condiciones y de no aparecer su mamá, lamentablemente tendrá que pasar su vida en cautiverio.
6: Ojalá que no, ojalá que encuentren a la mamá. Uno supone que la mamá va a seguir buscándola y que por lo tanto va a volver a los lugares donde ya ha recorrido, ¿no? ¿Será ese el comportamiento de los pumas?
7: Ese es precisamente el comportamiento que se espera. Lamentablemente no se puede esperar mucho tiempo porque es muy probable que por ser un sector poblado la puma madre no regrese necesariamente a ese lugar. Ahora, y esto es muy importante, ya sea que uno se encuentre con un puma en una zona poblada o cuando va a alguna zona donde pueden estar estos animales, ¿qué hacer en caso de ver a un puma?
6: Arrancar.
7: Las autoridades lo que recomiendan es mantener la calma, por mucho que pueda costar, y nunca correr frente a un puma ni perseguirlo. Eso es la base, ¿no? Lo principal es permanecer firme, de frente al animal y buscando siempre contacto visual. También aconsejan intentar parecer más grande, levantando los brazos, abriendo la chaqueta en caso de andar con una, manteniéndose ahí bien erguido. y si es necesario, alejarse lentamente hacia atrás sin darle nunca la espalda, y en caso de estar con niños se recomienda evidentemente tomarlos en brazos para evitar que corran.
6: ¡Qué susto!
7: Claro, el SAC también recalca que nunca hay que sentarse, por ejemplo, acuclillarse ni subir árboles o rocas, porque ya sabemos que los pumas son tremendamente ágiles y pueden desplazarse con facilidad por esos lugares.
5: Claro, que te pinta,
6: suba al árbol más rápido que
5: ahora, uno. No necesariamente es violento, ¿no? O sea, salvo que se sienta amenazado, va por ahí.
6: Porque tenga hambre.
7: Exactamente, el puma no es un animal violento, solo va a responder en caso de sentirse amenazado. Y en caso de mostrarse agresivo, las personas, dicen las autoridades, deben gritar fuerte, exagerar movimientos en ese caso y mantener siempre el contacto visual.
5: Ahora, como ahuyentarlo, ¿no?
7: Exactamente. En caso de verlo desde un vehículo, nunca se debe bajar ni perseguirlo en auto, ese video lamentable que vimos, donde evidentemente se estresa al animal que corre siendo perseguido.

0: pero hay protocolos para protegerlos, no soltar a los animales. Eso es muy importante, porque las personas creen que soltando a los perros, por ejemplo, el puma se va a asustar y entonces se va a ir, y hay que hacer todo lo contrario para no estresar al animal.
1: Claro, y para no provocar una reacción que no es la que buscamos precisamente. Me gustaron estas indicaciones, que hay que caminar sin darle la espalda, decías tú, al puma, mirándolo a los ojos. Hay que tomar a los niños en brazos para evitar que corran, porque eso puede hacer que el animal también corra detrás del niño, detrás de uno, y que no hay que sentarse ni acuclillarse. En el fondo es, no parezca más chico de lo que es, al revés, trate de parecer más grande.
0: Exactamente, sí, son recomendaciones que en general, cuando por ejemplo uno va de vacaciones, en fin, y puede estar en zonas donde puede aparecer este animal, es muy poco probable que el puma reaccione sin, digamos, alguna provocación. Por lo tanto, manteniendo estas medidas, podemos convivir con los animales independiente de donde uno lo encuentre, ¿no? Así que... bueno, ahí están las recomendaciones, están todas, por supuesto, en cooperativaciencia.cl, y seguimos muy atentos también a esta cachorrita que hoy día está en el refugio Animal Cascada, tratando de recuperar su peso, porque lamentablemente está muy delgada. Seguramente estaban buscando alimento y por eso bajaron y llegaron a zonas pobladas.
1: Ojalá que encuentren a su mamá para que esa cachorrita pueda vivir en su hábitat natural y no tenga que vivir encerrada toda la vida. Ojalá.
0: Exactamente.
1: Emilia, cooperativaciencia.cl, editora, muchas gracias por conversar con nosotros aquí en Cooperativa.
0: Que esté muy bien, que tengan buen día.
1: Buen chao, día.
0: Chao, chao.
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3: El estado de Pensilvania, en Estados Unidos, demandó a una empresa de inteligencia artificial acusándola de permitir que sus chatbots se hicieran pasar por médicos con licencia, o sea, autorizados. Según la acusación, los sistemas entregaban consejos y diagnósticos aparentando ser profesionales reales. Las autoridades sostienen que esto pone en riesgo la salud pública y podría inducir a error a pacientes vulnerables. El caso aumenta además la presión regulatoria sobre las empresas de inteligencia artificial que ofrecen servicios relacionados con salud y bienestar.
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2: Cooperativa. 7:33 minutos. 7:33 minutos.
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4: Y el gobierno abrió una nueva discusión sobre el futuro del CENSE después de que la Cámara rechazara la eliminación de la franquicia tributaria para capacitación, esto en el marco de la mega reforma. Hacienda ahora evalúa no suprimirla, sino reestructurarla en medio de críticas por su costo fiscal, su focalización y sus resultados. Queremos conversar sobre los cambios que vienen, el rol que debe cumplir el servicio. Estamos con Rodrigo Valdivia, director nacional subrogante del CENSE. ¿Cómo está, Rodrigo? Buenos días.
5: Buenos días, Verónica. ¿Cómo está usted? Buenos días, Rodrigo.
3: Hola, director. Bienvenido. Oiga, primero, en líneas generales, ¿cuál es la importancia de tener un servicio como el CENSE hoy día en Chile? Se lo pregunto evidentemente porque hemos escuchado de parte de las nuevas autoridades desde hace ya varias semanas que hay una permanente como mala evaluación, que no está puesto el foco donde debiera estar. Se ha hablado ahora de situarlo más bien pensando en la PYME. ¿Cuál es la importancia del CENSE, cree usted?
5: A ver, la importancia del CENSE es fundamental, sobre todo pensando en que su aporte es sobre la base de la capacitación y el empleo. No hay país desarrollado en el mundo que tenga un servicio de empleo y de capacitación que sea un aporte desde el punto de vista de la generación de oportunidades de empleo y fomento a la empleabilidad. Eso es lo relevante acá. CENSE está en todos los ámbitos del ciclo del empleo, desde la formación en habilidades para poder ingresar al mercado laboral, y también la búsqueda de oportunidades de empleo a través de la red de intermediación laboral. Ya. Por lo tanto, la importancia es crítica.
3: Ya, y usted dice, bueno, usted quedó de subrogante ahí después de que el gobierno le pidiera la renuncia a Romanina Morales, que era del Partido Socialista. ¿Le preguntaron al menos del proyecto que iba a ir al Congreso? Porque el proyecto eliminaba la franquicia del CENSE, por más que esto no haya pasado, que se esté negociando, que se esté revisando, pero en principio eso desaparecía.
5: Desde luego hubo mucha solicitud de información. Los días previos se trabajó entregando antecedentes. Yo mismo tuve la oportunidad de hacer una evaluación respecto de la franquicia tributaria, y claramente aquí hubo un proceso interactivo previo. Probablemente lo que más tenga hoy día fuerza desde el punto de vista del análisis de la franquicia tributaria son sus problemas de diseño estructural, cuestiones que fueron siempre planteadas no solo por los economistas que conocen bien la materia, sino que también desde CENSE en cuanto a reconocer algunas de las falencias que son bien relevantes.
4: Director, perdón, pero lo voy a insistir. ¿La eliminación de la franquicia tributaria queda descartada después de su rechazo en la Cámara o sigue siendo una opción para el gobierno?
5: A ver, esa es una materia que se define desde el punto de vista del Ministerio. Nosotros los servicios lo que hacemos es ejecutar la política pública que se decide, y la decisión respecto de eso concurre en el Parlamento. En lo particular, lo que yo tengo claro es que, sea cual sea el escenario legislativo, nosotros vamos a tener que hacer modificaciones profundas a la franquicia tributaria. Si el escenario es modificado, desde luego que nosotros ya estamos pensando en cuáles son las principales modificaciones que habría que incorporar, los problemas de diseño a los que me refería.
4: ¿Sí?
5: Y también en el escenario en que se elimine, también estamos viendo alternativas para que la capacitación de los trabajadores activos no quede en entredicho.
4: Ya. Hacienda ha hablado precisamente de reestructurar ahora más que de eliminar. ¿Hacia dónde debería apuntar esa reestructuración, cree usted?
5: Mire, esa es una buenísima pregunta, porque mucho se habló que la franquicia tributaria tenía sus problemas básicamente en malas prácticas, que las hay, desde luego. Pero yo, en lo personal, soy un convencido de que la franquicia tributaria tiene unos problemas de diseño que son muy importantes, y eso es lo que debería ser atacado. Para mí, el principal problema hoy día de la franquicia tributaria tiene que ver con la altísima concentración del beneficio a las grandes empresas. Y esto es un problema porque tenemos un segmento importante que son las medianas y las micro y pequeñas empresas que están prácticamente fuera del sistema. Y eso es un problema de diseño. Eso tiene que ver con una norma que se creó hace ya casi 30 años y que básicamente trata a todas las empresas como si fueran con las mismas realidades. Uh-huh. Eso es una cuestión que hay que modificar en cualquiera sea la instancia que permita esa modificación. Y claramente hay que hacer normas especiales según tamaños de empresa. Eso, por ejemplo, es una modificación que ya hay harto consenso en la industria de que eso tiene que realizarse.
3: Por tanto, le hace sentido todo el foco en la PYME, que es como hacia dónde ha ido la discusión en el Congreso estos días, ¿no?
5: A mí me hace mucho sentido tener normas especiales para PYME, y le voy a explicar por qué. Déjenme tomarme un segundito en esto. Las grandes empresas, la franquicia tributaria fue creada para fomentar la productividad de las empresas. Y las grandes empresas, cuando invierten en capacitación, el beneficio, el salto marginal en productividad que pueden ganar, es claramente menor que una PYME. ¿Qué empresas son más sensibles a mejorar su productividad cuando hay una intervención en capacitación? Las PYME, porque son las que probablemente están menos en el ruedo de poder conseguir formación en habilidades para poder dar saltos en productividad. Y esas empresas hoy día, en el diseño actual, el diseño que viene desde el año 98, están prácticamente excluidas de todo el sistema. Eso hay que cambiarlo sin duda alguna.
3: Suena raro que estén tan excluidas, considerando que son precisamente las que más necesitan descontar impuestos, cree uno, ¿no? Las que tienen menos caja. Debería ser al revés.
5: Claro, bueno, todo el sistema está pensado, Rodrigo, en que, te lo voy a explicar fácil, ¿eh? Pago hoy día y recupero a través de impuestos al año siguiente.
3: Sí, claro.
5: Y claramente las empresas, sobre todo las MIPE, las micros y
3: claro,
5: pequeñas,
3: son las que tienen menos margen.
5: 5.000 UF al año, tienen menos liquidez.
3: Claro.
5: Entrar en este ruedo de pagar hoy día y recuperar al año siguiente dificulta mucho la decisión de invertir en capacitación, porque hay un problema de liquidez que es inherente a las micro y las pequeñas empresas. De manera que cualquier modificación que se piense en la franquicia tributaria tiene que considerar este aspecto, en mi opinión, creando normas especiales según tamaño de empresa.
4: Para que la devolución pueda ser antes.
5: O la devolución o un financiamiento vía alguna forma de sistema de libre elección. Son todas alternativas que se están evaluando, Verónica. Yo no quisiera adelantar alternativas hoy día porque hay que ver factibilidad tecnológica, normativa, etcétera. Pero están todas las opciones abiertas hoy día. Aquí lo importante es incorporar a la micro, pequeña y mediana empresa en el ruedo de la capacitación, porque en el diseño actual están completamente o bastante fuera, ¿no?
4: Sí. Como el 80% es para grandes empresas. Oiga, se ha mencionado la posibilidad de bajar el beneficio de 1 a 0,75 y de crear un consejo supervisor. ¿Va por el camino adecuado eso, no?
5: A ver, respecto de la baja del 1 al 0,75 o a cualquier porcentaje menor al 1, está dentro de las posibilidades que se han evaluado. No solamente ahora, se ha estado evaluando ya desde hace mucho tiempo. La franquicia tributaria venía siendo analizada por expertos hace mucho tiempo. Y bueno, a propósito de la intervención del gobierno, ahora hay una intención real por reestructurar el beneficio. Así que esa es una de las opciones que está claramente. Y respecto de
4: ¿el Consejo Supervisor?
5: El Consejo Supervisor, yo tengo una visión muy favorable a eso. Yo creo que hoy día la administración moderna del Estado necesita contar con el concurso de los actores privados, necesita contar con la industria en particular. Cuando uno piensa en un Consejo Superior, que es de carácter tripartito, uh-huh, lo que uno tiene es una decisión colegiada. Y cuando hay decisiones colegiadas, no es que tengamos cero probabilidad de equivocarnos, pero el error se reduce mucho. cuando la decisión ha estado en los últimos 40 años solo en una autoridad del Servicio Nacional de Capacitación de Empleo en distintas materias, claramente la probabilidad de error es más grande. Entonces, yo creo que una buena medida tener una instancia colegiada.
4: ¿Y es ese consejo el que debería definir qué capacitaciones son prioritarias? ¿El consejo, las empresas, el CENSE, o finalmente lo que decide son las necesidades regionales del mercado laboral?
5: Ambas. Uno tiene que tener una mirada país respecto de cuáles son las necesidades de formación en habilidades que van a determinar el mercado laboral. Sí, aquí el tema, Verónica, es quién está utilizando las herramientas de prospección laboral para insumar a la decisión. Hoy día todo el sistema descansa sobre la base de que una capacitación, una habilidad socioemocional, por ejemplo, tiene el mismo impacto en el empleo que una habilidad digital. Y yo no estoy restando importancia a las habilidades socioemocionales, pero sí creo que los impactos en productividad y en empleabilidad son distintos. Yeah. Y por lo tanto alguien tiene que hacer ese análisis y diga, mire, nosotros a las habilidades digitales, por ejemplo, le vamos a dar prioridad en los siguientes ejercicios a través de distintos mecanismos.
3: Ya, además, en línea con los cambios tecnológicos y esas cosas. Oiga, todo esto necesita de eficiencia, dice usted. También eficiencia en el gasto, le pidieron ajuste presupuestario en el CENSE, ¿no?
5: Sí, claro, nos pidieron ajuste presupuestario.
3: Perdón, ¿y dónde puede recortar? Se lo pregunto de otra manera. El otro día escuchábamos a la ministra de Desarrollo Social. Ella decía que en el INJUF, en el Instituto Nacional de la Juventud, el 90% de las lucas se iba para sueldos y gastos administrativos. ¿Cómo anda el CENSE?
5: No, en el CENSE es distinto. En el CENSE su presupuesto, en una medida muy, muy, muy importante, está en lo que se denomina el subtítulo 24, que son los programas que van a la ciudadanía. Nosotros operamos con gasto fiscal tres líneas de servicio. Una es la capacitación, que es lo que todo el mundo conoce a través de los programas como el Registro Especial, Fundación Emplea, Fundación Que Cristo Vive, Infocap, que son capacitaciones que se dan a la gente para que efectivamente puedan tener un oficio si no accedieron a la educación formal. Yeah. Y esto es una línea presupuestaria importante que dio una reducción respecto de lo que había sido la ejecución promedio de alrededor de un 20%, y que nosotros estamos convencidos que podemos recuperar tanto desde el punto de vista de las coberturas como desde el punto de vista del impacto a través de una mejor gestión, porque hay una cosa técnica ahí que se llamaba los arrastres, pasar un presupuesto de un año a otro, y hoy día estamos en la firme convicción que hay que darle mayor eficiencia a la ejecución durante el año, y con eso podríamos llegar a los niveles que nos obliga el recorte, porque claramente hay un impacto en eficiencia. Después está la línea de intermediación laboral, que es todo lo que se conoce como ayudar a la gente a buscar trabajo a través del sistema OMIR fundamentalmente, y esa línea sufrió muy poco recorte porque se entiende que hay ahí un servicio de transferencia financiera a las municipalidades para que puedan ejercer esta labor. Y el principal fuente de recorte tuvo que ver con los subsidios al empleo. Ustedes saben que en marzo se aprobó por ley el subsidio único al empleo, que reemplaza el subsidio al empleo joven y al bono al trabajo de la mujer, y eso naturalmente este año generaba márgenes presupuestarios importantes, porque en el proceso de transición había un ahorro fiscal importante este año. Y lo que se hizo entonces fue utilizar ese ahorro que estaba previsto en la ley para hacer ajustes de presupuesto este año.
4: Director, ¿todos los cambios que se están proponiendo tienen que pasar por ley? Porque estábamos hablando inicialmente de normas que estaban dentro de la mega reforma, ¿no? ¿O hay cambios administrativos que se estén aplicando o que se puedan aplicar sin necesidad de esperar pasar por el Congreso?
5: Esa es una muy buena pregunta, porque la estructura del beneficio, todo lo que tiene que ver con la estructura económica del beneficio, es materia de ley. Pero sin duda que se pueden hacer modificaciones a nivel reglamentario para lograr rangos de eficiencia en el gasto hoy día. De hecho, nosotros estamos analizando ese escenario ya, porque sea, insisto, sea cual sea el escenario legislativo, no vamos a tener una franquicia tributaria en los mismos términos que venía ocurriendo hoy. Y eso pasa por identificar, cosa que ya tenemos hecha, cuáles son las mejoras que se pueden incluir a nivel de gestión, ni siquiera de reglamento, sino que de gestión, también de reglamento, y eso tiene que ver sobre todo con incorporar normas de calidad, Y luego está el tercer nivel, que es la ley, y ahí van las cosas más bien estructurales.
3: Se nos acaba el tiempo. En una frase, ¿a cuántas personas se capacita en Chile a propósito de los beneficios del CENSE anualmente o en el último año? ¿Cuántas fueron?
5: Alrededor de 1.200.000 personas. Entre franquicia tributaria y programas sociales, estamos alrededor de 1.200.000 personas.
3: El director nacional del CENSE, en carácter subrogante por estos meses, Rodrigo Valdivia, esta mañana aquí en Cooperativa. Muchas gracias.
5: Gracias a ustedes.
4: Que tenga buen día, director.
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2: Cooperativa, 7.50 minutos. 7.50 minutos.
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3: Ya, vamos a la pelotita en el Día Mundial del Fútbol. Desde hace algunos años se conmemora esto, los 25 de mayo, después de un partido, yo diría, acontecido, pero no polémico necesariamente, Ernesto Contreras, ¿no? ¿Qué tal? Buen día.
4: Buen día, Ernesto.
9: Rodri, ¿qué tal? Verónica, sí, pues, Día Mundial del Fútbol. Se conmemora el centenario del primer torneo olímpico de fútbol.
3: Toma.
9: En París, el año 1924. El deporte rey, sin duda. Así que, feliz día a todos los futboleros que son millones, millones en todo el mundo, en todo el planeta. Bueno, partido acontecido, polémico va a ser el post, sin lugar a dudas, lo que pasó ayer en el clásico entre Colo-Colo y la Católica, triunfazo de Colo-Colo, dándolo vuelta en el Claro Arena, tras arrancar con un autogol de Arturo Vidal, con amarilla Vidal, antes de los 15 minutos, igual que en el clásico con la U, y con un autogol dentro. Así todo, juega todo el partido, es un buen encuentro el de Vidal, pero el que se roba todas las luces es otra vez Javier Correa, que vuelve con todo luego de su lesión, marcando un doblete magnífico. Bueno, el primer gol, impresionante, a lo Correa, Rodrigo, sí. Engancha hacia adentro, al ángulo, Pepa. Derechazo con borde interno, Pepa, al otro lado del arco, muy similar, pero con derecha, al que le hizo Paredes a Johnny Herrera en el Nacional.
3: Tal cual.
9: Arco norte.
3: Cuando se lleva al brasileño, que no me acuerdo cómo se llama.
9: Rafael Vaz, todavía está gateando.
3: Todavía lo están buscando ahí en el Cono Norte.
9: Sí, pero tremendo gol de Correa, bueno, la Católica lo da vuelta. Todo esto también marcado por una lamentable incidencia que, queramos o no, influyó en el partido, por más que fue un tema humano muy delicado. La Católica dominaba, estaba muy cerca del segundo gol y hay un problema médico de una persona de 68 años que se desplomó ahí en la tribuna Andes. Para que se haga una idea, en las primeras filas el partido se paró cerca de 8 o 7 minutos, y luego de eso, afortunadamente la persona fue reanimada en el hospital y está ya en recuperación, pero para la Católica eso fue fatal, porque se enfría en la jornada totalmente helada, obviamente. Los jugadores creo que también se desenfocan un poco, y luego Colo-Colo se reordena en el partido, viene el gol de Correa, y luego a los 4 minutos otro más de Correa para marcar el 2-1, y después con polémica. En esa jugada se podría haber ido expulsado el arquero Vicente Bernedo. Le pega un pelotazo a Leandro Hernández, el árbitro no lo vio, el VAR probablemente no quiso llamar porque lo vieron, y eso es expulsión por cualquier lado, lo de Bernedo. Un pelotazo a Hernández, ahí arranca la primera gresca, y ya terminando el partido, otra vez el arquero muy descontrolado, termina a los puñetazos, en el caso de él, tirando manotazos a Méndez, a Sosa, y los uruguayos respondiendo a puño cerrado. Méndez pegándole en el pecho a Bernedo, y Sosa tirándole un cross de derecha, pero que le pasó cerca. Así que va a terminar con sanciones este partido, seguramente Bernedo, Daniel González por el lado de la Católica, los uruguayos que yo nombro por el lado de Colo-Colo, seguramente tengan algún tipo de sanción de oficio. Después vamos a escuchar a Garnero culparon al árbitro, cosa que yo estoy totalmente en desacuerdo, pero una tónica ya en el caso del técnico Garnero.
3: ¿Qué te iba a decir? ¿Le echa la culpa al árbitro todos los días?
9: Lo que pasa es que, bueno, no solo Garnero, acá siempre el tema es el árbitro cuando pierdes, pero cuando te favorecen durante gran parte del torneo, no digo por la Católica. Obvio. Mira, acá los que menos pueden reclamar, Rodrigo Vero, son los equipos grandes. Ni la Católica, ni la Único Loco. O sea, son equipos regularmente no favorecidos, pero que han tenido más el favor de los árbitros que otra cosa. Así que ayer, más allá de algunas faltitas que no cobró, porque Cabero fue mucho el juegue-juegue, si acá hubo un error arbitral, fue la expulsión que no hizo el árbitro de Bernedo, y después un par de faltas y ahí que no cobraba de lado a lado. Así que la Católica tiene que enfocarse en el jueves, donde necesita el empate con Boca Juniors para meterse en los octavos de la Libertadores. Escuchemos a Arturo Vidal, días complicados para el Rey Arturo, en lo judicial, y bueno, arranca con el segundo autogol consecutivo para él en la Liga de Primera, pero así lo analizó el 23 de Colo-Colo.
10: Muy contento por el triunfo, porque aumentamos la distancia con el segundo y porque el equipo vino a jugar contra un equipo muy duro como Católica y lo pudimos sacar adelante, así que estamos muy felices por eso. Los primeros 20 minutos fueron muy duros, Católica salió con todo, venía de ganar la Libertadores, entonces con el mismo ritmo pasaron los primeros 20 minutos y ya después pudimos controlar el partido, empezar a jugar más y el Javi pudo marcar los dos goles y ahí ya nos tranquilizó un poco. Antes del partido sabíamos que el segundo y el tercero habían perdido, era una oportunidad muy linda esta, para dar un golpe fuerte y gracias a Dios se pudo lograr, así que estamos muy contentos por eso.
9: Ya, y es muy relevante lo que dice Arturo Vidal, porque fue una fecha muy propicia para Colo-Colo, tomando en cuenta que su perseguidor Huachipato perdió con Deportes Concepción en el Esterroa, y Deportes Limache, que se comienza no a caer a pedazos, pero ya está sufriendo la ausencia de dos jugadores. Ramón Martínez, el volante central paraguayo que se rompió los ligamentos, que era titular cabal, y la de Pinares. Luego de eso Limache se derrumba, ayer fue goleado por La Serena, y Colo-Colo con su triunfo de ayer toma una ventaja de 8 puntos sobre Huachipato, 9 sobre Limache, y le saca ya 10 a la Católica y le saca 13 a la U. Aunque la U tiene un partido menos con O'Higgins el 18 de junio,
3: pero
9: un partido difícil.
3: La U no está, hasta ahora
9: pero
3: lo que
9: ya
3: uno
9: le sacó
3: ve...
9: más de 10.
3: Sí, no pasa mucho.
9: Así que sí, y queda harto torneo, pero uno ve a Colo-Colo, ve el resto de los equipos y bueno, cómo le van a remontar 10 puntos a Colo-Colo, a por ver, se ve complejo.
4: No se ve fácil.
9: Es que no se ve fácil, porque está jugando bien, es sólido y los otros equipos están muy irregulares, Verónica. La Católica ya siente el desgaste de la Copa Libertadores, le queda Sudamericana el segundo semestre, Coquimbo también, la Uni a hablar, y bueno, Huachipato, Limache. Son unos equipos que por ahora se han mostrado muy irregulares en el torneo, a diferencia de un Colo-Colo, que además se puede reforzar ahora en esta ventana.
3: Pero no manda la UCE a la Sudamericana todavía, si tienen que jugar el jueves.
9: Claro, pero al menos tienen Sudamericana, al menos, o sea, tienen Libertadores o Sudamericana. O sea, igual va a seguir jugando el segundo semestre de la Católica, ojalá que sea Libertadores, con un empate el jueves pasa, pero si no, va a tener Sudamericana en la fase de los playoffs. Escuchemos a Garnero, se quejó el árbitro para que contemos una historia nueva. A ver, escuchemos al argentino.
11: En este momento sí, mañana ya no, tenemos que pensar dar vuelta a él. Pero en este momento estamos molestos, dolidos, no queríamos este resultado, tenemos que ganarlo. Nosotros jugamos a ganar y tenemos que ganarlo. Obviamente que tenemos tenemos la posibilidad, que nos la ganamos nosotros, de que los tres resultados, dos nos favorecen. Así que vamos a ir a plantear el partido con los recaudos que tenemos que tener. Vamos a enfrentar a un gran equipo, pero nosotros tenemos con qué poder hacerle daño y iremos a ganarlo el juego.
3: Estaba hablando más bien de lo del jueves, ¿no?
9: De la Libertadores, sí. A ver, el jueves contra Boca, los Xeneizes no van a tener a Merentiel, que se desgarró, el centro delantero. No va a estar el ruso Azcacíbar, suspendido. No va a estar Ayrton Costa, suspendido. O sea, tres claves en las tres partes más importantes del equipo se van a quedar afuera. Así que la Católica tiene ahí una buena chance, ya con estos jugadores menos, de ir a pelear al menos el empate. Ayer Sampedri no jugó el primer tiempo, tampoco Zucchi. Hay desgaste físico, lo vimos en Montes también, en Valencia. Obviamente que hay un desgaste mayor porque están con doble competencia y lo de mitad de semana fue muy duro con los ecuatorianos. Esta semana, además de la Católica, Coquimbo mañana va a ir por el primer lugar del grupo. Es puntero, pero tiene que visitar a Nacional de Montevideo, y con un empate Coquimbo va a asegurar la primera plaza en el grupo B. Ya está en la Copa Libertadores en los octavos de final, pero tiene la chance grande de poder ser puntero. En la Sudamericana, O'Higgins, que va a jugar mañana contra Millonarios en Colombia. O'Higgins solo necesita ganar. Si le gana a los colombianos de visita, O'Higgins se va a meter en los playoffs de la Copa Sudamericana, en los 16avos, donde va a jugar con un tercero de la Copa Libertadores de América, uno que va a bajar a la Sudamericana. El Audax va a jugar el miércoles 27, 18 horas en Asunción, contra Olimpia. Para el Audax está más complicado porque le tiene que ganar a Olimpia y esperar que Barraca Central le robe puntos a Vasco da Gama.
12: No depende de sí mismo.
9: No, y se ve muy difícil porque Barraca no ha ganado ningún partido, ha jugado 5 y solo tiene 3 puntos. Así que el Audax está medio complicado y Palestino ya está eliminado y va a solo cerrar por el honor visitando al Deportivo Riestra en Argentina. En el tenis para mañana, el estreno de Tabilo y Garín en Roland Garros. Tabilo, 35 del mundo contra el polaco Kamil Mahrash, 77 del mundo. Lidera Tabilo 1-0, le ganó el US Open hace 3 años el chileno. Y Garín contra Lerner Tien, 20 del mundo, estadounidense, zurdo, con quien Garín está 1-0, pero le ganó hace 3 años en Indian Wells, en cancha rápida. Así que los chilenos con buen registro contra Tien y Mahjak, pero en un Grand Slam, muchachos, de otra historia. Y lo de Garín con Tien se ve muy difícil, sobre todo para el chileno. Tabilo debería avanzar y luego toparse con el 18 del mundo, el monaguesco Valentín Bacherot. Ahí va a estar más difícil la historia.
3: Oye, salió la nómina de España.
9: A ver.
3: Entre los 25, ningún jugador del Real Madrid. Hay algunos como en la reserva, digamos, por si acaso. Pero así, ninguno del Real Madrid.
9: No tenía mucho, era Dani Carvajal quizás el que decían,
3: pero Hausen acá.
9: Sí.
3: No está,
9: sí.
3: No aparece.
9: Oye, en Ecuador no llamaron a Carabalí para el amistoso en Arabia Saudita, así que hay una posibilidad ya grande que Carabalí,
3: no,
9: que jugó una muy mala Copa Sudamericana, lamentablemente, ya, la semana pasada, no vaya al Mundial.
12: Ernesto Contreras, nos encontramos en un ratito con más de todo.
9: Que estén bien. Mañana sale la de Panamá por Waterman.
3: Vamos, Cecilio. Vamos,
9: si va Cecilio, algo que tenga.
12: Chao.
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4: Homicidio en el río Mapocho. Una persona en situación de calle fue baleada en una zona de Rucos, a un costado de la costanera norte.
3: Primer comité de seguridad, el ministro Arrau. El gobierno alista cumbre regional de protección de fronteras y contra el crimen organizado para esta semana en Santiago.
4: Cuenta regresiva para el discurso del presidente Kast del 1 de junio, mientras comienza la negociación por su mega reforma en el Senado. Ministro Alvarado disponible para extender los plazos de tramitación.
3: En paralelo, para hoy se espera la entrega del postergado informe de finanzas públicas que debe entregar la dirección de presupuestos.
4: Hay preemergencia ambiental en la región metropolitana. Prohibidos todos los calefactores a leña, pellet o cualquier derivado de la madera.
3: La posible devolución de los bonos obtenidos agita aguas en Codelco. Esto tras la auditoría que detectó cifras infladas de producción durante el año pasado.
4: En el exterior, un misil hipersónico ruso impacta a Kiev. Trump rechaza críticas de su partido por un eventual acuerdo con Irán.
3: La encíclica del Papa. En el fútbol, Colo Colo derrotó a la Católica en el Claro Arena y se consolida en la punta. Los cruzados ahora piensan en Boca. Se juega este jueves en la Bombonera.
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16: Cooperativa, 8, 6 minutos. 8, 6 minutos.
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3: Lo nuevo de los tres del disco excelente. Pues está como sin vocales. Y se está presentando ya en vivo por cierto, en su Concepción natal.
4: Volvieron a partir desde Concepción los tres. No es casualidad, la banda eligió su ciudad de origen para mostrar por primera vez en vivo Excelente, que es su nuevo álbum, el primero con canciones inéditas, grabado por su formación histórica en 26 años. Álvaro Enríquez, Roberto Titael Lindl, Ángel Parra y Francisco Pancho Molina. El debut fue este fin de semana en el Teatro Universidad de Concepción, con el primero de cuatro conciertos especiales, dos en la capital del Biobío y los próximos dos, domingo y lunes, 7 y 8 de junio, en Santiago, en el Teatro Municipal. Quedan poquitas entradas, ¿eh? Estaba mirando, no son más de 50 las que quedan.
3: Estuvieron 26 años separados, la formación original de los tres. Angelito como que fue, volvió, después no estaba. Álvaro Enríquez y Titae siempre juntos, pero a mí me tocó verlos en el Movistar Arena cuando volvieron, y Pancho Molina está tocando mejor la batería que antes. Se pasó. Así que un lujito ver a los tres en vivo, y si tienen material nuevo, mejor todavía. El otro día Fito Páez, que empezó a cantar en un concierto su nuevo disco, lo pifiaron en Argentina.
4: Sí, claro.
3: Todo el mundo iba o esperaba los clásicos.
4: Pero él había advertido que iba a tocar solo su disco nuevo. Entiendo que para eso eran los conciertos. Bueno, lo que pasa es que cuando uno va,
3: el público espera otra
4: tiene
3: cosa.
4: La esperanza, la confianza de que le van a tocar las canciones que le gustan de hace 40 años.
3: Esto es Excelente, de los tres. ¿Cómo se llama esta? Cantar y Amar.
4: Cantar y Amar. Lo grabaron en los estudios Abbey Road, en Londres.
3: Así es.
4: Mira, rock and roll, rockabilly, cuecas, baladas, humor negro, desamor, de todo trae Excelente. Paula Molina, ¿cómo estás? Buen día.
0: Muy buenos días, Verónica, Rodrigo, para todo el equipo. Hola. Para toda la audiencia en esta fría mañana. Debe estar más frío en Concepción, ¿o no? Pregunto, se me ocurre, porque ya aquí estaba bastante baja la temperatura en la ciudad de Santiago. Precioso reencuentro, un disco grabado en los estudios Abbey Road, allí que tenemos tan asociados con los Beatles. Estaba pensando si vieron a Paul McCartney en esta última presentación para un show norteamericano que se despedía de las transmisiones, porque no le gustaba a Donald Trump. Hablando
3: bien, cuando lo escuchamos el viernes, parece.
0: Sí, el viernes, ya estaba Paul McCartney. Muy impresionante el video, ¿no? Tocando en vivo ahí para una despedida. Abbey Road, McCartney, los tres, hay una línea allí, y muy bonito que se esté presentando en vivo. Y la otra cosa muy cortita que pienso es cómo la gente está muy exigente con los conciertos en vivo. Quiere que le toquen lo que quiere que escuchar, en el caso de Fito Páez, o en el caso de Harry Styles, vieron que no les gustaron las pasarelas, porque tiene muchos puentes, tiene como un escenario extraordinario, pero no todo el mundo ve bien. Entonces todavía hay algunas quejas contra Harry Styles. Así que la gente quiere conciertos en vivo, los quiere a su gusto, como corresponde también con lo que cuesta la entrada, ¿no?
4: Me imagino que hay más quejas respecto de lo que ocurre en el mundo, Paula, fuera de la música.
0: Por supuesto. Oye, como cada lunes aquí en el Diario Cooperativa, hay una posibilidad de acuerdo para reabrir el Estrecho de Hormuz. Es un anuncio que, no sé, de nuevo, pero es los lunes, porque es un momento clave para que abran las bolsas, para las transacciones. Así que generalmente se da esa esperanza de que habrá un acuerdo, aunque de todo lo que yo indagué durante las últimas horas, no hay ningún relato, documento o claridad respecto a qué tendría ese acuerdo. Pero vamos a hablar de lo que está pasando en Hormuz y, por supuesto, de la nueva encíclica del Papa León XIV respecto a la inteligencia artificial, que ojalá le sirva a la humanidad y no al poder de pocos. Es parte de lo que se está planteando respecto a esta encíclica recién publicada, cuando se cumplen 135 años de otra encíclica muy importante, la Rerum Novarum.
3: Vamos a mirar al mundo contigo, Paula, y estamos mirando la política en Chile, muy cruzado por el debate todo respecto del proyecto de reconstrucción, pero ahora, después de los Steiner y Arrau, el foco parece ponerse en la seguridad. Cristian Aburto, buen día.
1: Así es, Verónica, Rodrigo, muy buen día. A única semana de la primera cuenta pública del presidente de la República, José Antonio Kast, uno de los desafíos para la instancia será entregar los lineamientos del plan de seguridad. El nuevo ministro de la cartera, Martín Arrau, explicará un día después de la cuenta pública en el Senado esta planificación de lo que sería en relación a aumentar la eficacia policial, fortalecer la institucionalidad y también recuperar el control territorial. El exministro del Interior, Álvaro Elizalde, afirmó que el gobierno llegó al cargo sin un plan definido y los acusó de faltar a la verdad en la campaña presidencial. Desde el gobierno dicen que la reestructuración del gabinete busca fortalecer la conducción del Ejecutivo, especialmente en el ámbito de la seguridad, y el canciller Pérez Maquena convocó a una reunión de alto nivel con 5 países de la región para coordinar el combate contra la delincuencia transnacional. Todos los detalles a fondo los conoceremos más adelante en el diario de Cooperativa.
4: Volvemos contigo en unos minutos, Cristian Naburto. Vamos a estar conversando además sobre la mega reforma con el senador de Demócratas Matías Walker. Un voto que es ansiado por la derecha, por el gobierno, y que también buscan conseguir desde la oposición. Todo cuando escuchamos parte de Excelente, el nuevo disco de las tres, de los tres, que se presentó en vivo el fin de semana en Concepción y que el domingo 7 y el lunes 8 de junio se presenta en funciones aquí en Santiago, en el Teatro Municipal.

0: Cooperativa. 8, 13 minutos. 8, 13 minutos.
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0: Cooperativa, 8, 16 minutos. 8, 16 minutos.
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11: Hola amigos de Cooperativa, buen día, por acá Ismael. Hola. Me ayudaron dando vuelta los comentarios del señor Villarino respecto al rendimiento minero de Perú y Argentina. Se basa en la nula regulación ambiental que existe en Perú y en la desregulación que está habiendo hoy en día en Argentina. El temor a las enfermedades como el cáncer es una realidad y consideramos sumamente injusto que algunos que viven en Santiago hablen de cifras mientras los que estamos en los lugares donde la minería se puede desarrollar quedamos sufriendo las consecuencias.
12: Es muy feliz, igual que el otro editor, porque la Católica recibió ayer 2 correazos de parte de Colo Colo y se notó porque se enojaron mucho. Buenos días.
13: En mi casa están sufriendo, la verdad.
14: Buenos días, amigos de Cooperativa. Verónica, Rodrigo, que tengan un excelente fin de semana. ¿Ah? Y solo diré que en ríe el último ríe mejor. Por lo menos cuando ganamos nosotros, nos ganamos con ayuda de los árbitros. Buen inicio de semana. Bye.
13: Pero estamos partiendo la semana nomás.
15: Bueno, bueno, nunca es muy temprano para pensar en el fin de semana, ¿no?
16: Pero ayer no ayudaron a Colo Colo los árbitros, se fueron 2 golazos. Ya. Está bien.
13: Ya.
16: Seguimos en el WhatsApp, más 569-78-8807. 70.
13: Y el primer tema del que hablaba el auditor era por unas declaraciones que vienen en el DF de Joaquín Vilarino, presidente del Ejecutivo del Consejo Minero, que dice: Argentina y Perú se están convirtiendo en competidores reales, nuestros vecinos nuestros vecinos no la República Democrática del Congo, es lo que dice Joaquín Vilarino en el DF esta mañana. Ya para darle contexto, ¿no? Si no queda como que no sabíamos de qué estamos.
16: Esa es la declaración. Seguimos en el WhatsApp con ustedes ahí, con el frío esta mañana, aquí en Santiago, y con Cristian Aburto en el estudio para hablar de seguridad, cuenta regresiva para el discurso de Kast el próximo lunes, se supone con un énfasis en seguridad después del cambio o el ajuste del gabinete, ahora con Arrau en la oficina que era de Trinidad Steiner. Además, por estos días se está organizando una reunión con los vecinos aquí en Santiago por el tema fronterizo, el crimen organizado y todo eso. Hablamos contigo, Cristian, esta mañana.
17: Así es, buen día. Queda una semana para lo que será la primera cuenta pública del presidente de la República, José Antonio Kast, el 1 de junio. Uno de los desafíos que tendrá el mandatario será entregar los lineamientos del polémico plan de seguridad, por el cual se cuestionaba a la exministra de Seguridad Trinidad Steiner. Luego del cambio de gabinete, el titular en esta materia pasó a ser el ex Obras Públicas, Martín Arrau, quien tendrá la misión de definir este plan. Para llevar a cabo esto, un día después de la cuenta pública, el nuevo ministro tendrá que exponer el plan detalladamente ante el Senado, para lo cual se le citó a una sesión especial con el fin de que los parlamentarios conozcan las intenciones del gobierno en el combate contra la delincuencia. El Ejecutivo ha definido tres objetivos para lo que serán los lineamientos de seguridad: aumentar la eficacia de la policía y del sistema de persecución criminal, fortalecer la institucionalidad, además de recuperar el control territorial, por lo que el gobierno considera relevante acelerar la agenda de deportaciones. El exministro del Interior, Álvaro Elizalde, criticó la política de seguridad del presidente Kast. Afirmó que el actual gobierno no tenía un plan definido en esta materia y los acusa de faltar a la verdad, ya que el combate contra la delincuencia fue el principal motor de su campaña.
18: A mí me llama la atención el nivel de improvisación del gobierno del presidente Kast en seguridad. Fue 3 veces candidato presidencial, habló mucho de seguridad y al momento de gobernar no tenía siquiera un plan, una propuesta. Y por tanto, este cambio de gabinete es la expresión del fracaso en términos de recurrir a slogans sin contenido sustantivo para hacerse cargo de los desafíos que tenemos. Y cuando se habla de metáforas, se utiliza un eufemismo para reconocer que en la campaña no se dijo la verdad.
13: Las críticas del exministro del Interior, quien fuera senador socialista, presidente del Senado también en su momento, Álvaro Elizalde, y que está reapareciendo en la escena pública porque había estado bien silencioso los últimos 2 meses.
16: Ayer dijo que no quería ser presidente del PS.
13: Sí, eso dijo.
16: Porque es lo que todos escuchamos la semana pasada.
13: Que podía presentarse.
19: Sí, además responde a una cuestión que se ha planteado mucho desde el gobierno, y es esta, digamos, posibilidad de que el Partido Socialista se separe del PC y el Frente Amplio, entendiendo que serían agendas distintas, y lo que se describe como de manera más o menos peyorativa es que vayan en el, ¿cómo se llama?, en el vagón de cola, que sean arrastrados por el PC. Yo creo que Elizalde también hace un llamado como a reivindicar esta independencia del Partido Socialista, donde a raíz de distintas declaraciones da la impresión de que a ellos no les gusta la reforma, más allá de que al PC y al Frente Amplio tampoco les gusta. Así que creo que esa fue también otra línea importante en lo que dijo Elizalde.
16: Acuérdate cuando Elizalde, cuando rechazan meterse a la primaria con el PPD, cuando Paula Narváez era la precandidata, él, ¿sí?, el de la frase que dice: no se humilla el partido del presidente Allende.
13: Exactamente. Bueno, y terminó después de ministro del Interior del
16: Frente Amplio.
13: Claro, el gobierno del Frente Amplio. Sí, oye, me dicen desde el PS que sí, que quiere ser candidato.
16: Pero ¿cómo si él dijo que no?
13: Que lo que está buscando es que lo proclamen.
16: Ya, pero bueno.
13: No está en mis planes, dijo ayer, es cierto. Capaz. Todo puede ocurrir en el mundo político. Cristian.
17: Bueno, de cara a la cuenta pública, el gobierno busca acelerar la agenda de deportaciones. En base a eso, este domingo se realizó un vuelo de expulsión de 80 migrantes, lo que se enmarcó como el tercero que se ha ejecutado en estos 2 meses de la administración del presidente Kast. El avión en el que se embarcaron los deportados fue un vuelo comercial de la empresa Sky Airlines, lo que vende de buena manera desde el gobierno, quienes esperan, según dijo el viceministro Alvarado, que se pueda realizar esto 2 veces por mes. Los 80 migrantes expulsados contaban con orden, por supuesto, de expulsión vigente por distintos delitos, y el vuelo realizó un recorrido que contempló una parada en Iquique, luego en Bolivia y finalmente llegó a su destino, que fue Colombia. Desde el mundo político, específicamente desde el Parlamento, la diputada del Frente Amplio, Tatiana Urrutia, dice que el gobierno ha hecho oídos sordos a las solicitudes en seguridad de la oposición. En cambio, el senador republicano Cristian Vial dice que no se pueden exigir resultados en el corto plazo, pero sí demostrar señales.
20: Yo espero que a partir de la cuenta pública el gobierno deje atrás su etapa de campaña y comience su etapa de gestión en materia de seguridad, porque llevamos 2 meses advirtiendo que las cosas no iban bien, pero el gobierno prefirió hacer oídos sordos o pensar que eran simplemente ataques. Hoy debe sentarse en la mesa con todos y actuar con sentido de urgencia para recuperar el tiempo perdido.
21: Yo creo que el desempeño del gobierno en seguridad interior muestra convicción y muestra unas prioridades claras. El hecho de cambiar el liderazgo es una señal. En los primeros meses no se pueden exigir resultados en el corto plazo, pero sí se pueden exigir señales.
16: Al último que escuchamos al general Vial, que hoy día está en el Senado, el oficialismo, en un cupo del Partido Republicano, hay que ver el énfasis que va a poner a Arrau también en su agenda propia. Y el otro día se juntó con los altos mandos, con la PDI, con Carabineros, entiendo que tiene reuniones también con algunos parlamentarios, con Gendarmería. Él se maneja harto en el tema de las cárceles, acuérdate cuando hablamos con él, cuando estaba en el MOP.
13: Estaba viendo lo de la construcción,
16: sí,
13: y la ampliación.
16: Como que conoce el paño ahí. Fue intendente además él, los intendentes en alguna época, acuérdense que manejaban todos los temas en las regiones, pero hay que ver si es que muestra otro despliegue, más y mejor comunicación también que lo que habíamos visto hasta ahora, ¿no?
13: Muy crítico de la creación del Ministerio de Seguridad Pública, recordábamos temprano por una nota que hizo Juan Andrés Quesada en La Tercera ayer, y que recordaba que a fines de 2024 él había salido a cuestionar la creación del nuevo Ministerio de Seguridad Pública, porque decía, es más gasto de tus impuestos como si crear ministerios políticos resolviera el problema. Sí. Y recordaba que Republicanos votó en contra.
16: Más burocracia. ¿Sí?
13: Y más cerca aún, a fines de 2025, en algún momento él cuestionaba al entonces ministro Luis Cordero. ¿En qué está el ministro de Seguridad que asumió el 1 de abril con bombos y platillos, pero sigue siendo un ministro de Justicia de traje, de reunión en reunión, muy sentadito, del que poco se sabe? No, si las redes sociales son bravas, ¿no?
16: ¿Eso dijo en su momento?
13: Eso dijo en su momento, el 4 de julio del año pasado. Esta crisis requiere liderazgo, sacarse los guantes, ponerse las botas o el chaleco antibalas e ir a la acción. Y uno legítimamente se puede preguntar si él va a ponerse las botas y el chaleco antibalas e ir a la acción. ¿Y qué puede significar para un ministro de Seguridad ir a la acción? Sí, los tiempos difíciles requieren hombres fuertes, decía también en ese momento Martín Arrau.
19: Claro, yo creo que además de la acción, que era una de las cuestiones que se solicitaba Steiner, que llama la atención la cantidad de personas que, de acuerdo a las encuestas, estaba de acuerdo con su salida, ¿no? Sí. Pero además de la acción, que era una cuestión que se decía ya podría haber encabezado, que si yo podría haber tratado de ganar más visibilidad, ese es un punto, ¿no? Que era lo que pedía en ese antiguo tuit el actual ministro de Seguridad. Pero creo que la carencia más clara es del plan, ¿no? Es del proyecto. Y eso es lo que finalmente termina, de alguna manera, dando la última palada al ministerio, a la función de Steiner, ¿no es cierto? La idea de que ella no tenía un plan. Entonces creo que lo que se necesita ahora es el plan. O sea, incluso cuando se habla de una cumbre donde participarían otros países que además tienen problemas de seguridad muy graves, uno piensa en lo que está pasando, no sé, en Bolivia, que es uno de los invitados, al margen de aquello, la pregunta va a ser más urgente respecto a cuál es el plan del actual ministro, y en eso yo creo que tiene esa es su principal y primera entrega, digamos. Claro, el primer delivery que tiene que hacer es el plan, más que cualquier gesto.
16: Que se va a hacer distinto de lo que se ha hecho hasta ahora. Hay comité de seguridad en La Moneda ahora en un ratito, y está en los próximos días esta cumbre a la que aludíamos.
17: Así es, porque el ministro de Relaciones Exteriores, Francisco Pérez Maquena, convocó a una reunión de alto nivel en Santiago contra la delincuencia transnacional para el próximo jueves 28 de mayo. La cita reunirá a cancilleres y autoridades de Chile, Argentina, Bolivia, Ecuador y Perú, y se espera que se realice un documento con medidas en materias como coordinación fronteriza, cooperación institucional, intercambio de información, trazabilidad de flujos financieros ilícitos y también fortalecimiento.

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8: 0 grados. 0 grados en Santiago. Cooperativa. 8:32 minutos. 8:32 minutos

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2: Pasamos a esta mesa de reporteros y reporteras con Verónica Franco, con Paula Molina, para conversar a esta hora de política y harto tema en agenda con el senador de Demócratas, Matías Walker. Senador, bienvenido, buen día.
3: Hola, Rodrigo, Verónica, Paula, muy buenos días.
1: Muy buenos días, senador. Oiga, la Cámara Alta va a recibir formalmente, entiendo, la próxima semana la Ley de Reconstrucción Nacional. Usted ha dicho que va a votar a favor de la idea de legislar. ¿Eso significa apoyo político al corazón del proyecto o solo disposición a abrir la conversación por ahora?
3: Sí, lo primero que he propuesto, Verónica, es que esto sea fruto de un acuerdo amplio, como lo hicimos en materia de pensiones. Yo creo que el Senado fue capaz en la reforma de pensiones de dejar legítimas diferencias de lado y lograr un acuerdo sobre la base de que todas las partes cedieron algo en sus pretensiones. Logramos un aumento de cotización fortaleciendo el ahorro individual y también la solidaridad. ¿Y cómo lo hicimos? A través de una comisión técnica que le generó confianza a todos los sectores que propusieron las bases técnicas para un acuerdo. Yo propongo la misma metodología y por eso valoro lo que dijo el ministro del Interior el día de ayer, que si era necesario darse más tiempo, atendido que el Senado es más reflexivo, según sus propias palabras, para llegar a un acuerdo, se va a hacer. Yo comparto los fundamentos de esta reforma. Yo creo que, habiendo votado a favor la reforma del 2014, hay que reconocer que es una reforma, la del ministro Arenas, que no cumplió su objetivo, ni en materia de recaudación, aumentó la deuda pública y llevamos 12 años creciendo a un 2%.
1: ¿Y el remedio que plantea este gobierno, a usted le parece que va en la línea correcta?
3: Es similar al remedio que planteó el ministro Mario Marcel en el gobierno anterior. Recordemos que Mario Marcel se abrió a bajar la tasa de impuesto corporativo de un 27% a un 24%. En los mejores años de Chile, que fueron los gobiernos de la Concertación, por lejos, la tasa llegó en el gobierno del presidente Ricardo Lagos a un 17%. Después aumentó a un 20% para financiar la reconstrucción del terremoto del 2010 en el gobierno del presidente Piñera, y después aumentó a un 25% y un 27% con o sin integración. Quedaron dos sistemas tributarios distintos, como dijo el ministro Marcel en una profunda autocrítica, ¿no? Y eso ha generado un problema en materia de crecimiento, en materia de recaudación, de generación de empleos. Tenemos 850.000 chilenos desempleados y hay que hacerse cargo de esa realidad. Hay que volver a generar incentivos a la inversión y a la generación de oportunidades.
2: Oiga, dos cosas que se desprenden de lo que usted ya nos decía. Aparentemente Alvarado, ajuste de gabinete de por medio, aparece con más poder ahora, ¿no? Considerando lo que dijo ayer, porque como que contradice todo lo que había dicho Quiroz hasta ahora respecto de los plazos.
3: Por supuesto, y acá el que va a marcar los tiempos es Claudio Alvarado, porque además él tiene mucha experiencia junto con José García Rubinot, que fue presidente del Senado, respecto de los tiempos legislativos. Conocen a cada uno los senadores y saben que, como dijo Alvarado, el Senado más reflexivo, se puede lograr a un acuerdo amplio con todos los sectores. Yo he conversado con senadores del socialismo democrático, incluso del Frente Amplio, que quieren hacer propuestas. El propio senador Kusanovich, que se decía que iba a votar en contra, no me cabe duda que iba a votar a favor de la idea de legislar, y tiene propuestas en materia de IVA. Yo también he hecho propuestas, ¿por qué no aplicar el bolsillo familiar electrónico para devolverle a las familias más vulnerables y de clase media lo que gastan en IVA de productos de primera necesidad? Entonces, yo creo que hay propuestas que se pueden hacer y lograr un gran acuerdo como lo hicimos en materia de pensiones.
2: Sí, claro, se abrió la puerta de lo del IVA respecto de lo del PDG en la Cámara y han habido varias peticiones en ese sentido. Ahora, lo que uno ha visto en las declaraciones de la socialdemocracia es que para lograr algo más amplio necesariamente tienen que haber compensaciones. Y hasta ahora Quirón no ha cedido ahí. ¿Lo ve así también usted o no?
3: Bueno, yo creo que esa es la labor de los senadores. Si la gente nos eligió para hacer propuestas. Yo he hecho una muy concreta. Si grabamos las apuestas online, las plataformas de apuestas en línea, que hoy día no están pagando impuestos, ahí hay un proyecto que viene del gobierno anterior, que ya se aprobó en su idea de legislar. Podríamos recaudar, Rodrigo, 300 millones de dólares al año, obviamente con regulaciones, prohibiendo el acceso a menores de edad y que paguen la apuesta en línea por todos estos años que estuvieron en la ilegalidad, ¿no? Recordemos que hay un fallo de la Corte Suprema. Entonces ahí tú puedes recaudar al menos 300 millones de dólares al año. Yo creo que lo del Fondo Común Municipal hay que revisarlo. Efectivamente, hoy día yo leía en el Mercurio un estudio de la Universidad Católica del Norte, gran universidad, con un experto de la Universidad de Michigan, que advertían del efecto de la exención de contribuciones en la calidad de vida de los adultos mayores. Dice que por cada peso que se ahorrarían los adultos mayores eventualmente a través de la exención de las contribuciones, perderían 7 pesos en lo que los municipios otorgan a los adultos mayores en servicios a lo largo de todo el país. Entonces yo creo que es perfectamente posible, incluso lo planteó Evelyn Matthei, Pablo Longueira, establecer una exención acotada, ¿no? Y que las viviendas de mayor avalúo fiscal sigan pagando contribuciones.
4: Senador Matías Walker, muy buenos días, le saluda Paula Molina.
3: Hola, Paula.
4: ¿Qué tal? ¿Sabe qué? Quiero profundizar un poco en lo que usted ha dicho, y es que el que va a marcar los tiempos será Alvarado. Pero lo cierto es que Quirós es el ministro que se percibe como más influyente. Quirós ha estado liderando las negociaciones. Quirós ha dicho en algunos casos que no va a ceder, o ha mostrado que esta es una propuesta muy muy importante para él y es la que él cree completamente, como corresponde a un ministro de Hacienda. Pero, ¿cómo ve usted? Porque inevitablemente se va a generar, que hablar del entrevero con la Democracia Cristiana, ¿no es cierto? Donde la DC pide más respeto, en fin. Quirós parece un ministro muy empoderado. ¿Usted cree que se va a dar una contienda de alguna manera de competencia, de poder, entre Quirós y Alvarado? Y si eso es así, ¿qué está en juego entre el liderazgo de Quirós y el liderazgo de Alvarado, en su opinión?
3: Lo que pasa es que Quirós va a tener que ceder, si no, no va a tener los votos nomás. Y este partido se juega en la cancha de Claudio Alvarado y en la cancha de José García Rominot, el ministro de las Express. Es una cancha que ellos conocen, que es la cancha del Senado. Una cancha que les es conocida y donde ellos saben que los senadores quieren hacer propuestas, hay detrás centros de estudio. Yo creo que todos compartimos el objetivo de que Chile vuelva a crecer y generar empleo. Hay un consenso generalizado que hay que bajar la tasa corporativa, quedamos con una tasa corporativa por sobre el promedio de la OECD. Insisto, eso lo reconoció el propio Mario Marcel, el gobierno anterior, y sobre esa base se puede llegar a un acuerdo para que Chile vuelva a crecer, a generar empleo, pero que esto no redunde en falta de financiamiento de programas sociales que son muy importantes para la gente.
4: Pero en lo político, le pregunto, porque Quirós en la Cámara era, de hecho, la persona que termina haciendo todas las negociaciones, y Franco Parisi, desde el Partido de la Gente, dice que no tiene ni siquiera el teléfono de Alvarado y de García Rominot. Él dice varias veces, no los conozco, no los he saludado. Dio muchas señales respecto a que los liderazgos de Alvarado y García Rominot no eran importantes y que él negociaba directamente con Quirós. ¿Por qué Quirós cedería a ese poder que ya desplegó en la Cámara de Diputados?
3: Mira, desconozco la amistad que tiene Parisi con Quirós. Nosotros los senadores sí tenemos el teléfono de Alvarado, sí tenemos el teléfono de José García Rominot, con quien me tocó compartir la testera del Senado, y sé que son gente que privilegia los acuerdos. Y el hecho que el ministro del Interior, reempoderado en su rol de, además, vocero de gobierno, haya dicho el día de ayer que es partidario de darse más tiempo, ¿no? Es imposible despachar el proyecto en junio, pero que podemos darnos más tiempo si con ello vamos a lograr un acuerdo, como lo hicimos en materia de pensiones, en buena hora. Yo me quedo con eso.
1: Senador, me quedó una duda cuando habló de la posibilidad de que haya impuesto a las casas de apuestas. ¿Este podría ser retroactivo, además? ¿Le entendí algo
3: sí.
1: así o no?
3: Yo sostengo que puede ser retroactivo. Ayer había un debate en una nota del Mercurio, efectivamente el presidente de la asociación gremial dice que sería inconstitucional. Yo sostengo que no es inconstitucional, porque esto es la misma lógica del registro de capitales, que ya se aplicó en la reforma del 2014 el gobierno de la presidenta Bachelet con una tasa de un 8% y que ahora se va a replicar con una tasa de un 10%. Es decir, personas que no han declarado y pagado impuestos en el extranjero, se les aplicaría una sobretasa, ¿no?, a cambio de que puedan registrar esos capitales en Chile y obviamente que haya más inversión, ¿no? Esto tiene la misma lógica. Si la Corte Suprema decretó el cierre, el bloqueo de y mandató a la Subsecretaría de Telecomunicaciones para
1: igual.
3: Bloquear ciertos sitios de apuesta en línea y siguen funcionando igual, lo lógico es aplicar un impuesto pero que ellos paguen como sanción por haber estado en la ilegalidad todos estos años. Eso además provocaría un efecto recaudatorio muy interesante. Eso es lo que se ha hecho en otros países como Colombia, Perú, etc.
1: Otra cosa, senador Walker, usted insistió en la necesidad de avanzar en sala cuna universal y en medidas por empleo femenino. ¿Ve al gobierno dispuesto a abrir esa conversación dentro de esta mega reforma o esto va a avanzar con el proyecto de ley que ya está en el Congreso y que está esperando las indicaciones, entiendo, para mediados de junio?
3: Efectivamente, y el propio gobierno introduciría indicaciones el 15 de junio. Este es un proyecto que ya aprobamos en su idea de legislar, que viene del gobierno del presidente Piñera. Inexplicablemente la izquierda votó en contra la idea de legislar el año 2024, pero hay propuestas que vienen de la sociedad civil, como la Fundación Todo Mejora, Chile Mujeres, Yo Quiero Estar, y otras que se pueden incorporar para que por fin tengamos un proyecto de sala cuna universal. Fíjese que el costo fiscal del proyecto de sala cuna sería 300 millones de dólares. Curiosamente, lo mismo que se podría recaudar si aplicamos este impuesto que estoy señalando a las plataformas en línea de apuestas, que, como digo, ya se aprobó en su idea de legislar, un proyecto que viene del gobierno anterior. Tenemos que avanzar en sala cuna. La propia presidenta del Senado, Paulina Núñez, lo ha dicho. Ella se autoimpuso un plazo de 50 días para poder lograr un acuerdo en materia de sala cuna, y es fundamental. Tenemos un desempleo femenino del 10%, recordemos que además este proyecto establece el principio de corresponsabilidad parental entre padres y madres.
2: Hay otro tema en agenda, decía yo al principio, senador Matías Walker, déjeme llevarlo a lo de Codelco. Hoy día sale Máximo Pacheco de la estatal, mañana pasado asume Bernardo Fontaine, y él ha dicho que va a asumir la empresa con una mochila de plomo. El gobierno ha hablado de una empresa fuera de control respecto de la auditoría y los resultados sobreestimados, las cifras infladas que todos hemos conocido. Se promete más orden, más gestión, pero algunos creen que aquí hay una intención soterrada de privatizar finalmente Codelco. ¿Cómo está viendo usted ese momento de la estatal o este momento de la estatal?
3: A ver, lo digo como senador de una región minera, como es la región de Coquimbo. Codelco es patrimonio de todos los chilenos y todos tenemos que cuidar a Codelco. Obviamente tiene que transparentarse esta duda que se ha planteado respecto a la sobreproducción, que ha influido en bonos, además, a los ejecutivos, los propios trabajadores. Yo sostengo ahí que hay un derecho adquirido por parte de los trabajadores. No es cuestión de llegar y quitarle a los trabajadores un bono, ¿no? Pero yo espero que no se utilice esta crisis como una excusa para privatizar Codelco. Yo creo que Codelco es patrimonio de todos los chilenos. Nosotros somos legatarios de lo que fue lo que hizo el presidente Eduardo Frei Montalva con la chilenización del cobre. Recordamos lo que fue Radomiro Tomic en su lucha porque el cobre sea de todos los chilenos, y yo me siento tributario al menos de esa tradición, y vamos a defender Codelco.
4: Sobre la sala cuna, senador Walker, ¿en qué medida usted espera que hubiera apertura del gobierno si el gobierno, la primera reacción a la aprobación, el avance más o menos sorprendente que tuvo ayer el viernes de la semana pasada, fue recurrir al o anunciar que recurriría al Tribunal Constitucional?
3: Sí, pero es que eso lo dicen respecto a una indicación que se aprobó en la Cámara de Diputados, que se hizo obviamente con el objeto de presionar al Ejecutivo, porque todos saben que esa indicación es inadmisible. Acá hay un proyecto que viene desde el gobierno del presidente Sebastián Piñera, que fue ya aprobado su idea de legislar el año 2024, que la izquierda votó en contra. No me voy a cansar de decirlo porque lo encuentro inexplicable. Fue, la verdad es que una cosa bastante pequeña, porque el proyecto venía del gobierno del presidente Piñera, votaron en contra la idea de legislar. Pero yo creo que hoy día están las bases. Ya Felipe Casa había logrado un acuerdo como presidente de la Comisión de Hacienda. Esto se podría haber votado en el verano. Esto se podría haber votado incluso a fines del gobierno anterior. El nuevo gobierno quería revisar el proyecto, ya, legítimamente, pero llegó la hora de votar, ¿no? Y se van a introducir indicaciones el 15 de junio. Los parlamentarios también pueden introducir indicaciones siempre que sean admisibles, y en base a eso avanzar sobre el proyecto que ya se aprobó su idea de legislar en el Senado.
1: El senador de Demócratas, Matías Walker, en el diario de Cooperativa. Gracias por haber conversado con nosotros, senador. Que tenga un buen día.
3: Muchas gracias a ustedes. Muy buen
1: buena jornada.
2: Buen día, buena semana. El mundo, Paula.
4: Así es, y nos vamos al mundo, porque vamos a hablar de la primera encíclica del Papa León XIV que se acaba de publicar hace muy poquito rato. Lo curioso es que mucha gente la debe estar leyendo con la inteligencia artificial. Quizás la recomendación es leerla con otros ojos, porque se llama Magnífica Humanitas, se tiene 42.300 palabras, contó el New York Times, y es una encíclica que está apuntando hacia la inteligencia artificial, al deseo de proteger la dignidad y la autonomía de las personas en medio del desarrollo tecnológico. La presentó además junto al cofundador de Anthropic, que ustedes saben es una empresa muy importante en el desarrollo de la inteligencia artificial, así que había allí un gesto, digamos, de que es posible un diálogo. Lo que plantea la encíclica de manera más o menos precisa es regulación gubernamental de las empresas privadas que impulsan el desarrollo de la inteligencia artificial. Recordemos que esto es bien discutido, ¿no es cierto? Allí quienes piensan que no hay innovación ni emprendimiento si hay regulación, el Papa está llamando a la regulación. Protección y capacitación para trabajadores cuyos empleos están en peligro. Otra cuestión donde el Papa establece una línea, porque hay quienes dicen, bueno, si tu trabajo puede ser reemplazado, tendrá que ser reemplazado, porque si no sería una ineficiencia. Si a ti te pueden reemplazar y no te reemplazan, se pierde valor. Bueno, el Papa dice no, hay que proteger y capacitar a los trabajadores. Educación para pensar críticamente respecto a la tecnología. Esto se adelanta, se anuncia siempre, pero pocas veces llega hasta las aulas. Medidas para proteger a los niños de información violenta y hipersexualizada falsa en línea, a menudo generada por la inteligencia artificial. De nuevo, aquí el Papa planteando un desafío, porque cuando se habla de regular las plataformas, por lo menos en Estados Unidos, se amparan en el hecho de que simplemente transportan, simplemente son medios de distribución y que por lo tanto no son responsables de lo que allí se genera. El Papa está mandando una línea distinta, una línea más o menos similar a las regulaciones que se establecen en el Acta Digital Europea, que plantea algunas salvaguardas para esta distribución de contenidos que pueden ser maliciosos. Así que precisamente ese término ocupa el Papa, salvaguardias, para que los humanos y no la inteligencia artificial, por ejemplo, sean responsables de las decisiones relativas al uso de armas. ¿Por qué elijo estos temas? Ya que una encíclica tiene, por supuesto, otro peso, otro tonelaje teológico o espiritual. Y es porque estas son cuestiones donde la discusión es terrena, ¿no es cierto?, es de todos los días. ¿Cuánto se regula? ¿Cuánto se educa? ¿Cuánto se protege? ¿Cuánto se capacita? Son conversaciones del día a día y son parte de lo que trata esta encíclica del Papa que se acaba de presentar esta mañana. Finalmente, la declaración base, la inteligencia artificial, no es neutral, dice el Papa, y no se puede concentrar en pocas manos. El primer gran documento de un pontífice que ha marcado, entre otras cosas, una necesidad, un deseo y una capacidad para estar presente en las discusiones del día a día.
2: Magnífica Humanitas.
1: Así es. ¿Se llama?
2: La encíclica de León XIV.
1: Paula Molina, como siempre, gracias por la información. Que tengas un buen día.
4: Muchísimas gracias, muy buena jornada y los espero en lo que queda del día. Chao.
2: Chao.
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1: Homicidio en el río Mapocho, una persona en situación de calle fue baleada en una zona de Rucos a un costado de la Costanera Norte.
13: Una persona de sexo masculino que estaría en situación de calle y que habría recibido un impacto de bala, el cual le habría provocado la muerte en el mismo lugar.
14: ¿Cómo has dado a conocer esto? ¿Habría sido algún testigo, alguien que alerta a la policía?
13: Personas que también están en situación de calle habrían dado cuenta de esta situación a carabineros, que habría esta persona estaría lesionada. Cuando llega personal policial, la persona todavía estaba con vida, con signos vitales. Concurrió el SAMU, que constató posteriormente el fallecimiento de la persona en este lugar.
2: Primer comité de seguridad, el ministro Arrau, temprano, ahora en La Moneda, el gobierno alista además una cumbre regional de protección de frontera y contra el crimen organizado con varios países del barrio para esta semana en Santiago.
1: El senador de Demócratas, Matías Walker, en conversación con Cooperativa, dice que espera que no se utilice la crisis en Codelco para que se privatice. La posible devolución de los bonos obtenidos agita aguas en distintos estamentos de la empresa tras la auditoría que detectó cifras infladas de producción durante 2025.
3: Codelco es patrimonio de todos los chilenos y todos tenemos que cuidar a Codelco. Obviamente tiene que transparentarse esta duda que se ha planteado respecto a la sobreproducción que ha influido en bonos, además a los ejecutivos, los propios trabajadores. Yo sostengo ahí que hay un derecho adquirido por parte de los trabajadores, no es cuestión de llegar y quitarle a los trabajadores un bono, ¿no? Pero yo espero que no se utilice esta crisis como una excusa para privatizar Codelco.
2: Cuenta regresiva para el discurso del presidente del 1 de junio, mientras comienza la negociación por su mega reforma en el Senado. El ministro Alvarado dijo estar disponible para extender los plazos de tramitación.
1: El ministro de Hacienda se abre a reestructurar integralmente el CENSE tras el rechazo en la sala de la Cámara de Diputados a la idea de eliminar la franquicia tributaria del Servicio Nacional de Capacitación. Conversamos con su director nacional subrogante, Rodrigo Valdivia.
15: La franquicia tributaria fue creada para fomentar la productividad de las empresas. Y las grandes empresas, cuando invierten en capacitación, el beneficio, el salto marginal en productividad que pueden ganar, es claramente menor que una pyme. ¿Qué empresas son más sensibles a mejorar su productividad cuando hay una intervención en capacitación? Las pymes, porque son las que probablemente están menos en el ruedo de poder conseguir formación en habilidades para poder dar saltos en productividad.
2: Y hay preemergencia ambiental en la región metropolitana. Están prohibidos todos los calefactores a leña, pellet o cualquier otro derivado de la madera aquí en la capital. También hay preemergencia en Linares y en Coyhaique este día lunes 25 de mayo.
1: Así nos vamos, llegamos al final de esta primera edición del diario de Cooperativa. Gracias siempre por informarse con nosotros.
2: Que también llega el primer café de la mañana y de la semana. Chao.
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18: Son las 8 de la mañana, 59 minutos.
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4: Hola, ¿cómo están? Muy buenos días, son las 9:03. Puntualmente estamos con mucho power, con mucha energía, iniciando esta, lo que corresponde a la cuarta semana del mes de mayo, saludando a la Sofía en el día de hoy. Que lo pasen regio estupendo, el día va a estar hermoso. Iniciamos nuestro bloque hasta el mediodía.

Muy bien, ahí estaba ese Danza Cururu. ¿Cómo están? Son las 9:10 minutos. Venga, que está rica la mañana, no está tan helada. Ya vamos a revisar el informe meteorológico. Vamos a conocer también, se publicó anoche una nueva encuesta CADEM que le tomó el pulso, ¿no es cierto?, a la política y principalmente al primer mandatario, cómo está la cosa, con la aprobación y desaprobación también lo vamos a ver luego aquí en la radio. 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

Bien, vamos con el ahora pronóstico de el clima, el Times. Son las 9:14, le voy dando la hora, ¿ah?, para quienes están haciendo las actividades de la casita. Saludo a las dueñas de casa que se quedan con harta pega. Muchos dicen, no, la señora, no, por Dios, que se trabaja en casa, ¿eh? Hacer el aseo completo, para posteriormente pasar a la cocina. Así que hay que tenerlas ahí en el altar a las dueñas de casa. Oiga, espero que hayan pasado un bonito fin de semana largo, ¿ah?, para los que disfrutaron con la familia, que hicieron XXL el día viernes sándwich. Bueno, que lo hayan pasado bonito, celebrando el 21 de mayo, celebrando el santoral, celebrando el cumpleaños, lo que usted quiera o desee. Hoy día, buen clima, sí. Oiga, esperamos 17 grados a 18 en la tarde, ¿ah? Va a estar rico el día, es un día de primavera, pero en otoño. Así que hoy día, disfrútelo a plenitud. Buen clima hoy día. Mañana martes, en La Unión esperamos una mínima de 4, una máxima de 15. Vamos a tener nubosidad parcial mañana. Diría que buen tiempo igual. El miércoles, 7 la mínima, ya baja un poquito más. La máxima no supera los 12. Para el día miércoles nublado, podrían caer algunas gotitas durante la tarde, pero si no va a estar bastante nublado, ¿no? No debería haber sol ni el miércoles ni el jueves. Así se presentará el clima en nuestra región de los ríos, acá en la ciudad de La Unión, de acuerdo al informe de la Dirección Meteorológica de Chile. Son las 9 de la mañana con 15 minutos. Vamos a continuar con nuestra compañía musical, por supuesto, a esta hora de la mañana, para todos ustedes, queridas amigas y queridas amigas que están en nuestra sintonía.

Ahí tenemos Maná con esa bendita tu luz. Oiga, qué linda mañana, ¿eh? Perdone que lo reitere, pero es que está hermoso el día de primavera en otoño. Son las 9:20. Saludos a los amigos y amigas de la locomoción colectiva, ¿eh? Los radio taxi, taxi colectivo, a la línea 324000, 325050. Bueno, ellos son como los pioneros, los precursores acá, los que yo me acuerdo. Sé que hay empresas nuevas, les enviamos un cariñoso saludo. También a los amigos de las líneas de taxis colectivos de Citacol, por ejemplo, también a las y los conductores que nos andan escuchando a esta hora. Saludos, que lo pasen bonito, chiquillos, ¿sabes? Que les vaya bien hoy día. Dicen que las vueltas son las que dejan, ¿eh? Ojalá así sea. Una nueva entrega de la encuesta Plaza Pública Cadem se dio a conocer ayer domingo en la noche, donde el presidente José Antonio Kast subió un punto en su aprobación, llegando al 41%. Por su parte, la desaprobación del presidente se situó en un 55% que la desaprueba. Ahora bien, para los encuestados, además, el ministro más influyente del gabinete sigue siendo Jorge Quirós, ministro de Hacienda. Eso es, en términos muy generales, usted sabe que Cadem permanentemente le está tomando el pulso a la política, a la contingencia, naturalmente, en nuestro país. 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
1: Atención, nota de defunción. Con profundo pesar comunicamos el sensible fallecimiento de quien en vida fuera hermano, esposo, padre, abuelo y bisabuelo, don José Valdemar Peralta Soto, que en paz descanse, acaecido el día 24 de mayo en la ciudad de Santiago. Sus hermanos Silvia, Carmen y Jorge Peralta Soto informan de este lamentable deceso y envían sus más sinceras condolencias a su esposa Elda Pérez Vilches, a sus hijas Lilian, Lorena y familia, acompañándolos con cariño y afecto en este difícil momento. Su recuerdo permanecerá por siempre en nuestros corazones. Sus funerales se van a efectuar hoy, precisamente 25 de mayo, en la localidad de Machalí, en la ciudad de Rancagua.
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Muy bien, país, estaba dando los ánimos, ¿eh? El gran Chayanne, del puertorriqueño, muy querido en nuestro país por todas sus fans, con esa bonita canción en nuestra programación de la radio en este hermoso día, presentando el programa naturalmente junto a la compañía del bar-restaurante Socorros Mutuos. 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Bueno, me están preguntando, ¿qué pasó con el Kino? Buena pregunta, llamo. Le tenemos toda la información. Mire, a ver, usted sabe que el Kino estaba acumulado con el premio mayor en la historia del Kino desde que tiene conocimiento este juego de la Lotería de Concepción. Se sortió ayer pasadito las 21:30 por ahí, con más de 10.000 y tantos millones de pesos a repartir. ¿Hubo o no hubo ganadores en el Kino? Le quiero contar que no hubo ganadores nuevamente en el Kino. Por lo tanto, en este caso vamos a tener bastante buenos premios para el sorteo del día miércoles. Le voy a explicar. Donde sí hubo ganadores fue en el Requino, ¿ya? Así que si usted jugó Requino, a lo mejor por ahí, pero ya sabemos que el ganador o la ganadora del único premio que ayer acertó fue en Temuco, en la región de la Araucanía. Desde allá es él o la ganadora del Requino, que se llevó un premio, se va a llevar un premio increíble. ¿Cuánto tenemos para el sorteo Kino de pasado mañana 27 de mayo a repartir? 9.500 millones de pesos se van a sortear pasado mañana en el Kino, que reitero, anoche nuevamente no hubo ningún ganador con los 14 aciertos.

Muy bien, ahí estaba Pedro Fernández con ese Yo no fui, son las 9:52. ¿Comió hartos completos ayer o no? Oiga, ayer habían promociones en todo Chile, por ahí a súper barato el completo. Ojalá que haya disfrutado el día del completo ayer, de todas maneras. 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Oiga, saludo a toda la gente que también está un poquito complicada de salud, ¿eh? Le enviamos nuestras vibras positivas y que tengan un buen comienzo de semana. Por ahí saludamos, por supuesto, a nuestra colega Elena Carrasco, que se recupere pronto, escuchándonos en la casita ahí. Por eso que ella no estaba dando noticias estos últimos días o semana, justamente por temas de salud, pero ya está un poquito mejor, así que pronto a lo mejor ya la vamos a tener de regreso en los micrófonos de la radio 101 FM. Salud, Elena, para ti y para todos, por supuesto, los que están un poquito complicados de salud en la casita.

0: Bien, son las 9:58 a.m. Ya voy a darlo antes de ir al corte comercial. Los números del Quino me lo estaban pidiendo ahí gente que no sabe dónde buscarlo, que es súper fácil. Aquí están los números sorteados anoche en el Quino. Ya, ahí van. Una sola vez. 1, 2, 3, 4, 7, 9, 10, 12, 14, 15, 16, 19, 20 y 24. Esos fueron los números sorteados anoche en el Quino.
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4: Son las 10 de la mañana, un minuto.
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Muy bien, felicidades. Eso es lo que queremos que tenga usted. Muchas felicidades para acompañarse en la jornada con entusiasmo, en onda bastante alegre para conllevar el día a día, ¿no es cierto? Que pase mucho mejor de todas maneras. 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Quiero recordarles, estimadas amigas y amigos auditores, que mañana martes 26 se inicia la postulación para la quinta convocatoria del subsidio eléctrico. Importante esto, porque le puede ayudar a bajar un poquito la cuenta de la luz, como se dice comúnmente en Chile. Este beneficio, que tiene por objetivo apoyar los hogares más vulnerables con un descuento en sus cuentas de la luz. Ahora bien, pueden postular al subsidio eléctrico, recordemos, las personas mayores de 18 años que sean parte del registro social de hogares más vulnerables. Estamos hablando del 40% aproximadamente, por lo tanto ahí tienen derecho justamente quienes pertenecen a el hogar con un dentro de los 40% de calificación socioeconómica. Además, importante también señalar que el descuento de los subsidios eléctricos se calcularán según el número de integrantes de hogar. Por ejemplo, si una persona vive sola, postula, vive sola en la casa, va a tener un aporte de 17.346 pesos. Si hay dos a tres integrantes en la casa que se está postulando o se va a postular, el aporte será de 22.548 pesos. Y si son de cuatro hacia arriba integrantes, la cifra será de 31.224 pesos. ¿Cómo hacerlo? Bueno, siempre recomiendo yo ingrese a la página www.chileatiende.cl o simplemente marque desde su celular el 101. Chileatiende le da la bienvenida y ahí comunica usted con una operadora para que le pueda ayudar a hacer este trámite.

0: Muy bien, son las 10 de la mañana con 13 minutos. En esta edición de día lunes vamos a tomar contacto con Víctor Burgos porque se viene otro interesante evento que tiene relación con lo que se celebró justamente en el día de ayer a nivel país. Pero como ellos justamente ayer descansaron, que se lo merecen los chiquillos de la Fuente 63, dijeron, hoy es el día de. Víctor Burgos, ¿cómo estás? Buenos días, hola.
1: ¿Cómo está, amigo Harry? Mira, ojalá hubiésemos podido descansar el día de ayer, porque nos trasladamos a Lagorranco a una competencia de asados que hubo en la municipalidad de Lagorranco. Y hoy día, como dice usted, estamos efectivamente acá en la Plaza de la Cultura y quiero invitar a todos los auditores de la radio para que vengan a celebrar esto que nosotros ya llevamos alrededor de 10 años.
0: Correcto.
1: 10 años celebrando el Día Nacional del Completo, que se conmemora los días 24 de mayo. Bueno, obviamente como ayer fue domingo y todo lo que comentábamos, lo vamos a celebrar el día de hoy aquí en la Plaza de la Cultura, amigo Jaro.
0: Genial, pues sí, pues yo me recuerdo, el año pasado estuvimos dando la promoción también acá en la radio de estos completos que son muy ricos y que van a estar, cuéntame cuántos son, a cómo.
1: Mira, todo tenemos 1,000 completos a 1,000 pesos, solamente a 1,000 pesos. Para que ustedes vengan a disfrutar con la familia, el horario de la una, los alumnos, todos vengan acá a la Plaza de la Cultura. Agradecer antes que todo a la Municipalidad de La Unión por otorgarnos el permiso cada año para poder celebrar este día. Como digo yo, llevamos más de 10 años acá en La Unión haciendo este evento que nos permite que la gente disfrute algo tan tradicional y que según los estudios han salido un montón de antecedentes que dice que la segunda comida o la tercera comida más consumida en Chile es el completo. Así de tradición es este producto creado 100% en Chile. Y bueno, y hoy día, como te decía, lo tenemos a mil pesos. 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
0: Perfecto, qué buena noticia. Oiga, así que los que están escuchando la radio, el caballero, y avísele a la señora, no cocinen, mijita, dígale mi amor, mi my love, y yo voy a pasar a comprar completo y te voy a llevar para la casa para que comamos con todos los chicos ahí. Así que una buena alternativa. Y a Luca, fantástico, ¿verdad? 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
1: A las 12 cuando ustedes terminen el programa, 11 y media, lo esperamos acá también, pues, amigo.
0: Oh, qué rico.
1: Para que venga con don Javier.
0: Ese hombre sabe comer mucho completo, ¿ah?
1: No, es experto en completo. Tiene magíster y diplomado y doctorado. No le voy a decir en qué ingrediente, pero es bravo.
0: Claro, como buen doctor que es, pues, exactamente.
1: Como buen doctor, usted lo ha dicho. 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
0: Perfecto, solamente efectivo y transferencia, ¿correcto?
1: Correcto, idealmente.
0: Ya, estupendo, ya Víctor, muchas
1: gracias.
0: Un abrazo,
1: amigo, que estés bien.
0: Igual para ti, que estés bien, gracias.
1: Chao, chao.

Muy bien, pues son las 10 de la mañana con 23 minutos. Ocurrieron hechos también policiales este largo fin de semana para quienes hicieron sándwich, por eso me refiero, el weekend en prisión preventiva acá en la Unión, en prisión preventiva, por ejemplo, quedó un hombre acusado de atacar con disparos una casa, dejar a una persona herida acá en la Unión este largo fin de semana. De acuerdo a la información entregada por la Fiscalía, los hechos ocurrieron precisamente donde un sujeto llegó acompañado de otras dos personas a un sector residencial de nuestra capital del Ranco, realizando 12 disparos a una casa. Producto de esta acción, una persona resultó herida y los disparos también impactaron a una segunda casa y a un vehículo que estaba estacionado justamente fuera de este hogar. La investigación, liderada por el Ministerio Público y el OS9 de Carabineros, dio con el sujeto, que fue formalizado por homicidio frustrado, porte ilegal de armas de fuego, disparos injustificados y tráfico de droga en pequeñas cantidades. Quedó en prisión preventiva a la espera entonces de lo que determine el tribunal en relación a este hecho ocurrido precisamente acá en la ciudad de La Unión. 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

Son las 10 de la mañana, 44 minutos en la radio. 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Bueno, oiga, a propósito de salud, recientemente la Organización Mundial de la Salud manifestó su preocupación por el acelerado crecimiento que está teniendo el consumo de las bolsitas de nicotina. Se trata de pequeños sobres que se instalan entre el labio y la encía y que son precisamente con ayuda de la humedad de la boca, van liberando el compuesto que se absorbe por la mucosa y pasa directamente al torrente sanguíneo. En concreto, la entidad sanitaria global afirmó que las ventas de esos productos aumentaron en un 50% en un solo año y que gracias a agresivas y sofisticadas campañas principalmente orientadas a jóvenes, en las bolsitas de nicotina son asociadas justamente a este problema que podría transformarse en un problema de salud a nivel mundial. Y Chile no está ajeno porque dicen que ya en nuestro país también se han detectado estas famosas bolsitas. Ahora bien, la OMS, la Organización Mundial de la Salud, pide que se obviamente dicten regulaciones más estrictas para limitar su consumo y distribución a nivel mundial de estas famosas bolsitas de nicotina que preocupan mucho a la OMS.

todos los gustos, en esta día lunes la radio le acompaña. Saludos cordiales. 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
2: Son las 11 de la mañana, un minuto.
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Bueno, ahí escuchábamos hasta antes de esta canción a Miguel Mateos y el grupo SAT, chiquillos y chiquillas, en esta linda, hermosa mañana que tenemos primaveral, pero en otoño, como lo dije al principio. Son las 11 con 12 minutos. Reitero el saludo para todas las Sofías, que están de santo hoy día, que lo pasen regio estupendo. Todas las Sofías, con mucho cariño, y gracias por estar conectados con nuestra programación. Oiga, ¿usted le gusta el circo? Mire, para que se dé una idea, desde el martes 26 de mayo, no, pero no es acá el circo, no se haga ilusiones, aunque dicen que el circo trae lluvia. Desde el martes 26, ya, o sea, desde mañana, se pondrán a la venta las entradas para las funciones del espectáculo del Circo de Soleil, Alegría, que vuelve a Chile después de muchos años, ¿ah? Me parece que eran como 7 años que no estaba, o 7 o 8 años por ahí que no volvía, que no estaba en Chile. El circo, diría el circo, uno de los circos más grandes del mundo, el Circo de Soleil o Du Soleil, con su espectáculo Alegría. ¿Se acuerdan de la canción esa que se hizo muy famosa del circo precisamente? ¿Por qué le comento esto? Porque precisamente se dé usted una idea que muchas veces cuando viene un circo acá, que obviamente no hay comparación, con todo el cariño y respeto, los valores para ir a este circo son realmente increíbles. Estaba revisando estas presentaciones que van a tener en Chile del circo, precisamente que va a celebrar su nuevo aniversario a nivel mundial. Mire, las entradas más baratas partirán en, o sea, en galería, por decirlo, pero son galerías de lujo allá, en Santiago, en 51.750 pesos. Esa va a ser la entrada más barata para ir al Circo du Soleil, que vuelve a Chile después de muchos años. La más barata y la más cara en palco, en primera fila, va a costar algo así como 228.000 pesos por persona. Increíble. Oiga, qué cantidad de plata para poder ir a disfrutar de un espectáculo indudablemente de nivel mundial con el regreso del Circo du Soleil a nuestro país. Oiga, seguimos con los muchachos de la Fuente 63, en estos los super completos a Luca, 1000 pesos, ya partieron, de dicen que sí, ya comenzó el reloj, ya están, ya se inició la venta ahí en la Plaza 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A Luca ya se inició aquí en nuestro primer paseo público.

Muy bien, ahí estaban los hits o el GIT, como usted quiera llamarles, de la música del pop rock latino de los 80. El doctor Saldía hoy y mañana está trabajando en Valdivia, en Centro Médico Los Torriones, pero lo que nos interesa retoma su atención en la Unión a partir de este jueves, como siempre los jueves de las 10 de la mañana hasta las 13:30 aproximadamente estará este médico otorrino y cirujano plástico facial, que trabaja también con lo que es la parte, por ejemplo, cirujano plástico facial, bolsas de Vitar, otoplastía, rinoplastía, todo lo que guarda relación con esta carrera médica de médico, precisamente, en este caso, cirujano plástico facial. Y como otorrino, bueno, problemas de nariz, oído, cuerdas bucales, patologías del sueño, apnea, roncadores, todo lo que es rinitis alérgica, etcétera, etcétera. Muy buen, querido y apetecido, diría yo, por todo, por supuesto, sus pacientes, es el doctor Marcos Saldía, que tiene número de teléfono aquí, su consulta en la Unión, para que agende hora, 642-32-3055. 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Bueno, vamos a hablar ahora un poquito, si usted me permite, sobre un tema que ha estado también bastante recurrente en los últimos días, los últimos 5 días, sobre una serie de avistamientos de pumas en distintas partes de Chile, que ha alertado al SAC y también, por supuesto, a las autoridades y a los pobladores principalmente, que han sido testigos justamente de que han puesto, o se han puesto bastante nerviosos, ¿no?, por encontrarse con uno de estos felinos frente a frente. Bueno, ¿y usted sabe qué hacer si se encuentra o le tocara alguna oportunidad? Usted me dirá, claro, pero acá en La Unión no, obvio que no, pero si va al campo, ¿puede ocurrir? Bueno, es importante eso saberlo. Mire, casos que se filmaron inclusive, y lo mostró la televisión ayer y antenoche, en Paine, una zona muy entre agrícola y con bastantes habitantes, ahí estaban los pumas paseándose como Pedro por su casa. También en Coyhaique, también en Punta Arena se han visto, y en la zona de San Juan de la Costa, Osorno. ¿Qué hacer si usted se encuentra con un puma? Bueno, los expertos dicen que si le tocara a usted, en el campo encontrarse con un puma, los expertos dicen que lo primero es mantener la calma, nunca correr, ya que esto podría activar el instinto de persecución del animal. Entre las medidas sugeridas por los especialistas son: si usted le toca encontrarse con un puma, mantener contacto visual con el puma, retroceder lentamente sin jamás darle la espalda, intentar verse más grande levantando los brazos o una chaqueta, hablar fuerte y con voz firme. Ahora, si usted anda con niños en el campo y se encuentra con un puma, bueno, hay que tomarlos inmediatamente en brazos. Hay que evitar acercarse para fotografiarlo o grabarlo a corta distancia. Son sugerencias que están entregando los expertos justamente del SAC ante el aumento de la presencia de pumas en distintas partes de Chile. La verdad que aquí, cuando uno habla de puma, como que llama la atención. ¿Puma? No, pues aquí en el sur, desde los tiempos de antaño, siempre se habla, ¿verdad, Javier?, de el león. Le decía, oiga, no, si yo muchas veces me encontré con el león, dicen en el campo. Lo que en la práctica no es el león, es el puma.

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1: Muy bien, vamos a ver cómo está la UF hoy día lunes. Atención, 40.509 pesos. El índice de valor promedio IBP para hoy, 41.777 pesos. Y el dólar observado hoy, 899 pesos con 86 centavos.
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Ya faltan 20 minutos para las 12 horas. Luego llegan noticias con Pedro Enrique Molina a la radio. 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

Ok, faltan 7 minutos para las 12 horas. Saludos cariñosos a toda la gente maravillosa. Oiga, por ahí tengo a un maestro talibán, me dijo. Mándeme un saludito, don Harry. El maestro talibán, ¿eh? Vaya nombrecito. Dice que experto en todo lo que es gafitería, alcantarillado y todo aquello. Saludamos, está trabajando en la comuna de San Pablo con todo su equipo, el maestro talibán. Así que cuando quiera un datito bueno, llame a la radio y pregunte por el maestro talibán nomás. Bien, chiquillos, nosotros antes de despedirnos, que ya estamos en la hora, le agradecemos, por supuesto, acompañarnos, soportarnos desde las 9 en punto de la mañana, sin antes reiterar que está pero genial. Dicen que hay locura en la Plaza de la Concordia comprando completos a Luca, ¿eh? Día del completo de la Fuente 63, que partió a las 11 de la mañana. No se vaya a quedar sin su completo. Baje, señora, caballero, amigo de la locomoción colectiva, estación el colectivo ahí en la esquina, y se va y se lleva 4 completos, lo que usted quiera, para la casa, a Luca cada completo, para que lleve para el almuerzo. Fiesta del completo hoy día, un evento que año a año está realizando los chicos y chicas de la Fuente 63, que la llevan en la Unión. Ya, porque lo pasen bien, viene Pedro Enrique con noticias. Mañana a las 9 estamos de vuelta, si Dios quiere.

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0: 12 horas, 19 minutos. 12 horas, 19 minutos.
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1: 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Atención, se busca capataz de campo con pareja trabajadora. Se requiere contratar una pareja o matrimonio para desempeñarse él como capataz agrícola con experiencia en crianza bovina, mantención predial, uso de maquinaria agrícola y manejo de equipo de trabajo. Se ofrece trabajo para ella como encargada de áreas verdes, jardines, huerto frutal, entre otros. El trabajo es para proyectarse a largo plazo, equipo responsable y buenas condiciones laborales. Deberá presentar recomendaciones demostrables. La edad del postulante capataz que se requiere debe ser entre 45 a 55 años. Lugar de este trabajo, sector Riñihue, comuna de Los Lagos. Se ofrece casa habitación dentro del predio. Para mayor información sobre este trabajo, los interesados deben comunicarse al número WhatsApp más 569-89-70-03-35.
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0: en la ciudad de Santiago. Sus hermanos Silvia, Carmen y Jorge Peralta Soto informan de este lamentable deceso y envían sus más sinceras condolencias a su señora esposa Elda Pérez Vilches y a sus hijas Lilian, Lorena y familias, acompañándoles con cariño y afecto en este difícil momento. Su recuerdo permanecerá por siempre en nuestros corazones. Los funerales del señor Valdemar Peralta Soto serán hoy día, 25 de mayo, en la comuna de Machalí, región de O'Higgins. Esta fue una nota de función que habla del fallecimiento del recordado ciudadano de la Unión, José Valdemar Peralta Soto.
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0: Hola, hola, ¿qué tal amigos, señoras y señores? Tengan ustedes pero muy buenas tardes. Todo el departamento de prensa de Radio 101, su equipo técnico y humano, están junto a ustedes para iniciar esta semana con informaciones en el inicio, en esta tarde maravillosa, vestida absolutamente en tiempo de otoño. Gracias por escucharnos, son muchas las informaciones que están llegando a nuestra mesa de trabajo y vamos a compartirlas, si no todas, en gran parte, en su gran mayoría, en torno a varias y diversas materias. Por ejemplo, permítame usted manifestar lo siguiente. ¿Eh? Hubieron varios accidentes en la comuna de Río Bueno, Topones. Ajá. Incluso uno hoy, en hora de la mañana, en la cuesta Frisquecho, en la capital de la provincia del Ranco. Cristian Pesquede nos informa desde la comuna de Río Bueno sobre un accidente ocurrido, cronológicamente hablando, el día sábado, ¿verdad?, en un sector rural de Río Bueno. Sobre esta materia, informaba en su momento dado, ¿verdad?, esto movilizó a diferentes unidades de emergencia, pero la información llegaba en torno a el comandante del Cuerpo de Bomberos de Crucero, Rigoberto Namillanca, que en conversación con Cristian manifestaban en torno a esta materia lo siguiente. Vamos con ellos en forma pero inmediata.
1: Estamos en...

0: telefónica con el comandante del Cuerpo Bombero de Cruceros, don Rigoberto Namillanca. Comandante, antes que todo, muy buenas noches. ¿Se nos puede dar la información del trabajo de los voluntarios bomberos esta noche de día sábado?
1: Muy buenas noches. Sí, hoy día estuvimos en un despacho de nuestra central a un accidente vehicular de alta energía, vendiendo vehículos menores, de lo cual uno de los conductores ya se encontraba atrapado en el vehículo menor, siendo trabajo arduamente con el Cuerpo Bombero Río Bueno, trabajando en la liberación del paciente y siendo posteriormente entregado a SAMU.
0: ¿Esto en qué lugar en específico fue el accidente y como a qué hora?
1: Se fue como la, o sea, fue en San Antonio, lugar que se llama San Antonio.
0: Ya, perfecto. ¿Y lesionado cuántas personas de este accidente?
1: Mira, hasta el momento tenemos que, bueno, así el conductor solamente se encontraba en el vehículo cuando el momento nosotros llegamos a trabajar en el lugar.
2: Bueno, ahí estaba en parte, ¿verdad?, la información de este primer accidente, ¿eh? Porque te ocurrió el día sábado. Y hubieron otros, ¿ah? ¿Eh? Hubieron otros, y Cristian Pesque también nos informaba en torno a esta materia ocurrida en la comuna capital agrícola de nuestra región de Los Ríos, como es Río Bueno. Fíjese que el otro accidente vehicular fue en la ruta Interlagos, y que dejó a una persona lesionada. El mismo comandante de crucero informaba en relación a este tema, que fue, reitero, otro accidente. El otro fue el día sábado, este fue ayer domingo en horas muy tempranas.
0: Estamos en línea telefónica con el comandante del Cuerpo de Bomberos de Crucero, don Rigoberto Namillanca. Comandante, ¿se nos puede informar a la comunidad del trabajo de los voluntarios bomberos este día domingo, ahora un accidente?
1: Muy buenos días. Sí, el día fuimos despachados a un accidente vehicular en la ruta Interlagos, aproximadamente unos 4.5 kilómetros hacia Puente Quilingüe, de lo cual al llegar al lugar sería vehículos menores que colisiona por alcance a un camión y una persona lesionada.
0: En el lugar, ¿qué equipo de emergencia trabajaron?
1: En el lugar trabajó primera compañía, bomberos cruceros, concurrió al lugar, móvil B3 y K1, y también posteriormente carabineros de Calle Ballín y SAMO del hospital local.
0: Ya. Perfecto, muchas gracias, muy amable.
2: No, gracias a usted, Cristian, por mantenernos informados desde La Unión para toda la provincia del Ranco en Radio 101. En el día de hoy conversamos con la edil e integrante del gobierno comunal de la capital de la provincia del Ranco, La Unión, la edil Jessica Cosio. Edil es sinónimo de concejala, ¿eh? Y bueno, captamos lo siguiente: en una reunión que se estaba efectuando en sala del edificio consistorial y donde estaba el gobierno regional, ¿verdad?, con don Luis Cubertino, Cores y mucho más, en esto que es antesala de una cuenta pública que se va a realizar en Valdivia, en el Teatro Cervantes, en días venideros. Sobre esta materia conversamos con ella, gentilmente ella nos dio parte de su tiempo y surgió la siguiente nota que compartimos con vosotros.
3: 101, su departamento de prensa, en este día lunes, iniciando la semana, llenan actividades. La encontré aquí en el edificio consistorial, una reunión importante que es una reunión precursora a la cuenta pública que va a tener en días venideros el gobierno regional. Interesante, ¿eh?
4: Interesante y necesario. Las cuentas públicas participativas son un ejercicio democrático y de participación de los vecinos, sobre todo de los dirigentes, que siempre están muy involucrados en los desarrollos de las comunas, y a mí me parece muy interesante también que se haga aquí en la capital provincial. Hay varios alcaldes que han venido también a participar con nosotros, e insisto en que tomar la opinión de la visión de desarrollo que tienen nuestros vecinos que son dirigentes es en extremo importante, así que se agradece que existan estos espacios, espacios que también nosotros podríamos hacer como municipio, cuentas públicas municipales.
3: Claro que sí, y seguramente, bueno, hay que recoger todo esto como un buen indicador. Dicho esto, que veo que usted menciona a los alcaldes siempre tienen que estar marcando presencia. Hoy fue en La Unión, mañana puede ser en otra parte. Uh-huh. Y digo esto sino para sugerir de que, aunque no se logre nada, marcar presencia va a ser que a lo mejor en otra oportunidad puedo lograr los objetivos del sueño y esperanza de cada comunidad.
4: El acompañamiento siempre es importante, que vengan los alcaldes a acompañar a sus dirigentes.
3: Hoy familias futuras.
4: Claro, que ellos se sientan apoyados y en definitiva ir moviendo también estos eventos a todas las comunas de la región, idealmente de nuestra provincia, para ir fortaleciendo el tejido social que nosotros manejamos y que siempre tiene vastas necesidades.
3: ¿Qué sigue en esta semana para ustedes?
4: Tenemos consejo municipal, tenemos varias reuniones, hoy día tenemos régimen interno, ya terminamos con el tema de la óptica, de la beca, así que estamos contentos porque hemos ido avanzando también en eso, ya están nuestras 255 familias informadas de este beneficio y la óptica también, el convenio ya está funcionando para que vengan nuestros vecinos de la ciudad y del campo a hacer uso de este beneficio en la óptica agencia.

Muy bien, ya estamos de regreso con ustedes. Esta noticia surgió el fin de semana en La Unión, ¿verdad? Donde sonaron más de 4 balazos a las 4 de la mañana. No, ¿eh? Esa es una canción, pero esto fue real. ¿Eh? La información la envía el Departamento de Prensa de la Fiscalía Regional en un tema que a lo mejor ya tú tienes antecedentes. Sin embargo, vale la pena destacar esto que es oficial. En prisión preventiva quedó un imputado, una persona de sexo masculino, que fue formalizado el día sábado 23, este fin de semana, por la Fiscalía Regional de Los Ríos, por los delitos de homicidio simple. ¿Ah? Homicidio simple frustrado, no se consolidó. Porte ilegal de arma de fuego, disparos injustificados y tráfico ilícito de drogas en pequeñas cantidades en el marco de una investigación liderada por la unidad SAC ECO. Los hechos ocurrieron durante la madrugada del viernes 22 de mayo, el día viernes de 22 de mayo, en nuestra comuna de La Unión, cuando el imputado, junto al menos otras 2 personas, efectuó al menos 12 disparos hacia el interior de una vivienda ubicada en un sector residencial, mientras había moradores en su interior. Los disparos también impactaron una segunda casa y un vehículo estacionado en la vía pública. Las diligencias fueron realizadas por personal del OS-9 de Carabineros de Los Ríos con apoyo del GOPE, funcionarios de control de orden público y carabineros de la Tercera Comisaría de La Unión, permitiendo la detención del imputado y la incautación de droga y otros elementos de interés investigativo. El Juzgado de Garantía de La Unión acogió los antecedentes presentados por la Fiscalía y decretó la prisión preventiva del imputado, ordenando su ingreso a la cárcel, en este caso de Valdivia. Producto de los disparos contra la vivienda, resultó lesionado un hombre, quien fue trasladado hasta el hospital de Osorno. Por eso se investiga el delito de homicidio frustrado.

0: El día sábado se conmemoró y se efectuó una ceremonia protocolar que guarda relación con los 137 años, saque su cuenta, 137 años de existencia del Club de Mutualismo Club Artesanos El Porvenir, que se ubica en pleno centro de La Unión, que es inmensamente grande, que tiene muchos socios activos y mucho más. Un nuevo aniversario en el mes del patrimonio, no podía ser de otra manera, de Club Artesanos El Porvenir. Prensa de Radio 101 conversó también con su presidente, don Pedro Cárdenas Obando, ¿verdad?, que gentilmente nos dio parte de su tiempo y captamos lo siguiente en torno a esta materia patrimonial. Vamos con la nota en forma inmediata.
1: Cumplir 137 años de historia no es menor, y esto tiene su génesis porque está en la historia. Yo sacaba la cuenta, si esto tiene 137 años de historia, antes don Manuel Osa viajó desde Pichirropuy a la Unión Nacional de Ferrocarril, así es la historia. Fue un hombre muy dadivoso con la comuna de La Unión. No solamente fue esto que donó, sino otras cosas también. Estoy con el destacado profesor, porque uno jamás va a dejar de ser profesor, en el caso de él, don Pedro Cárdenas, ¿verdad? Don Pedro Obando. Ojeda. ¿Cárdenas?
2: Ojeda. Pedro Cárdenas Ojeda.
1: Pedro Cárdenas Ojeda. Nos acordamos de alguien que está en el cielo, ¿ah?
2: En mi pariente.
1: Pero, claro. En mi pariente. Bonita historia la del artesano, ¿ah?
2: Sí. En realidad es un orgullo estar en este momento a cargo de presidir la institución más que centenaria. Son 137 años de historia y obviamente que tenemos que recordarnos de aquel ciudadano ilustre y filántropo, el señor Manuel Osa Ruiz, quien no solamente dejó parte del patrimonio de esta institución, sino que además donó a los bomberos, ¿no es cierto? Donó la pileta de nuestra ciudad, y en fin, y también no solamente que en La Unión, sino que su nombre también figura en otras localidades de nuestra provincia del Ranco.
1: Ah, mire qué bien, qué bien todo eso. Entiendo que la palabra El Porvenir viene, y así lo dice la historia, de acuerdo a un campo que tenía en su zona, de la zona centro-sur del país, ¿ah?
2: Claro, él no donó estas propiedades con... exigiendo, sino que proponiendo sugiriendo que se le ponga, ¿no es cierto?, o se le nombre con un fondo que él tuvo, un campo que tuvo en la zona de San Javier, que se llamaba El Porvenir. Entonces él pidió a esta institución que conservemos ese nombre en recuerdo no solamente de él, sino que también de aquellas tierras productivas de la zona central del país.
1: Ahora, el mutualismo ha ido creciendo con mucho, son grandes los presidentes que han pasado por esta institución. En el libro de la historia de La Unión de Osvaldo Leal aparecen fotografías inmensas, con el señor Ferenberg, el señor Henson Wada, que ubicamos, don Miguel Gaete, o sea, mucha gente importante. ¿Eh?
2: Exactamente.
1: Y todos importantes.
2: Todos muy importantes, y uno de los presidentes que estuvo muchos años aquí fue un señor Bustos. Y Gradil Bustos fue durante más de una década fue presidente de la institución, un señor de mucho prestigio, de respeto y muy conocido en la ciudad de La Unión,
1: con hijos profesionales que proyectaron el nombre de La Unión más allá de los límites.
2: Correcto, tenemos a un amigo que es su hijo, que también se recuerda, el artesano, que es ingeniero comercial, que trabajó muchos años como uno de los gerentes de la
1: Máximo,
2: claro, de la compañía Acero Pacífico. Así, claro,
1: por decir algo, eso habla bien de la gente noble que pertenece a la institución, que no limita a nadie por su creencia religiosa ni su capacidad de dinero, rico o pobre, santo o pecador, creyente o no creyente, de izquierda o derecha, puertas abiertas.
2: Evidente, hay solamente que cumplir algunos requisitos que son que lo exigen todas las instituciones para que puedan ingresar, hacer una petición formal. Hay un procedimiento, hay una comisión que evalúa, ¿no es cierto?, la presentación de la solicitud, y una vez que eso se revisa su antecedente, se les permite, ¿no es cierto?, acceder a ser partícipes de la institución como socios.
1: Este mes ha sido un mes doloroso para el mutualismo en general aquí en la Unión. Primero fue don Moisés Jorquera, ¿verdad? Gran Moisés Jorquera Cartagena, primeramente parte para siempre, posteriormente le sigue en este orden de cosas don Pedro Obando Cárdenas, Pedro Obando, gran contador de la Unión, ¿verdad? Luego seguidamente don Gerardo Cabrera, ¿verdad? Por muchos años integrante del mutualismo aquí en la Unión, y finalmente el destacado profesor y ex director del Escuela Número 1, don Héctor Delgado Agüero. Se sintió esto en tiempo de otoño, ¿eh?
2: Sí, efectivamente lamentamos muy de verdad, ¿no es cierto?, el fallecimiento de estos socios. A todos nos va a tocar en algún momento llegar a esa instancia, unos antes, otros seríamos después, pero uno siempre recuerda a esta gente que dejó una huella notable en la institución, no solamente al Club Artesano, sino que también a otra institución hermana a la cual pertenecieron, como es la Sociedad de Socorro Mutuo Arturo Prat. Quiero aprovechar, Pedro, esta instancia para informar o comunicar de que el Club Artesanal Porvenir no solamente tiene ayuda económica a sus socios que sufren alguna situación de enfermedad, ya sea de lente o de dentista, se les presta una ayuda económica, sino que también nosotros como institución solidaria también ayudamos a otras instituciones de la Unión, como por ejemplo pues, de los bomberos, como por ejemplo pues, de la Cruz Roja, las Damas de Rojo, y también contribuimos con un pequeño aporte a una fundación que justamente en Santiago, que justamente dirige un hijo de un Igradil Busto, que en este momento no me acuerdo el nombre, ¿ya? Pero una fundación que él creó a raíz del fallecimiento en forma muy trágica, sí, de uno de sus hijos. Claro que fue una noticia a nivel nacional. Entonces, como él, cuando nosotros necesitamos un aporte económico porque estábamos muy debilitados aquí en la institución en el año 2010, perdón, recurrimos también a él, y quien generosamente nos envió un aporte, ¿no es cierto?, a la institución. Y obviamente que como en este momento estamos en una situación económica un poco mejor, también ayudamos a otras instituciones que así lo requieren.
1: Qué bueno, ¿eh? Pero no solamente hacen ese espacio de ser solidario más allá de los límites que uno puede conocer. Muchas veces miramos y no vemos, pero miramos y vimos. ¿Y sabes qué vimos? El crecimiento y apertura a la cultura histórica de la Unión. En eso tuvo mucho que ver usted en conversaciones que sostuvo en su momento dado con Juan Pablo Julián, me imagino yo, y con Tamara Ocampo. Le recibieron con los brazos abiertos, y hoy día hay una galería que muestra el perfil de parte de nuestra historia.
2: Claro, eso realmente nació, no sé, se originó en forma espontánea, porque realmente espectacular, contamos con el apoyo de ellos. Nació una iniciativa que nació
1: el archivo de la Unión,
2: lo correcto, y nosotros recurrimos a ellos y generosamente nos repartimos algunos costos, pero ellos tuvieron la virtud de ayudarnos con su archivo, y esto es lo que tenemos, una galería permanente aquí en la institución, donde hay cuadros, ¿no es cierto?, representan algunos equipos deportivos de fútbol de la década del 60, de básquet, de gente de prestigio, dirigente que humilde, obrero, que con su sueldo ayudaban a sostener las instituciones, ¿ya? Claro. Entonces, y gente entusiasta, lamentablemente estos dirigentes ya no están, ya porque hoy día cada uno es dueño de su metro cuadrado, como se dice, y poco entrega a una labor más comunitaria como era antes.
1: Cuando la Unión era una industria, cruzar la pasarela era ingresar al barrio industrial, fíjese usted, era ingresar a la Unión, a la sociedad de Molino Grove, ingresar a Colún, después más adelante en la misma calle Ricardo Sigre, a la maestranza Abit, y antes las madereras.
2: Correcto, la antigua cajonera que le llamaban, una empresa que se dedicaba a fabricar cajones, digamos, para que se envíen al norte, a Santiago, que está yo distinto. Estos productos que está al lado de la panadería de don Pedro Saldía,
1: por ejemplo, y al frente a la Unión era punto de partida para el ramal Cocule Lago Ranco, sí señor, y ahí estaba don Pedro Moretti Rengifo con su olor a café, atendido por don Dante Riquelme,
2: claro, un señor de los señores, un caballero,
1: un señor de los señores. Dicho esto, mire qué bonito, podríamos conversar todo un día sobre esta historia. Muchos de los trabajadores que A eso estamos hablando, nombramos todo lo que la empresa privada, pero la empresa del Estado de Chile tenía una gran cantidad, a tal grado que tenía en su propio barrio el sector ferroviario, de ferrocarriles, de ferrocarriles del Estado y vialidad y mucho más. Y muchos de ellos integrantes fueron parte de la historia de estos 137 años de Club Artesano.
2: Totalmente de acuerdo. Si uno ve el registro que tenemos nosotros, que lo rescatamos, gracias a Dios, del año 1927. Y el primero que aparece ahí fue, bueno, la institución se fundó en 1889, ¿no es cierto? Pero el registro que tenemos es del año 1927. Y el primero que encabeza la nómina de los socios, que hay como 700 inscritos, ¿no es cierto?, que fueron pasando, fue don Narciso Carrasco, que tuvo una imprenta y un diario que tuvo distintos nombres a través de la historia, ¿no es cierto? Ese libro está guardado como una reliquia. Ya lo mandamos a restaurar y lo tenemos con mucho cariño guardado.
1: O sea, si yo digo la imprenta Carrasco, debe ser la misma que recordamos por siempre, que marcó parte importante, yo recuerdo todavía hasta los 50 años 60.
2: Don Narciso Carrasco fue el papá del que prosiguió con la imprenta, de don Renán Carrasco, un hombre muy dicharachero, encallado, bondadoso también, don Renán, pues claro.
1: Parte de nuestra historia, podríamos hablar de muchos personajes, muchas administraciones, muchos alcaldes que han estado con nosotros, muchos de ellos aquí seguramente se formaron grandes y buenos negocios. Don Pedro, gracias, presidente, por conversar con nosotros y porque este Club Artesano siga con sus puertas abiertas a toda la comunidad. Ese es su afán, ese es su deseo.
2: Evidente, don Pedro, y gracias por esta posibilidad, ¿no es cierto?, de dar a conocer parte de lo que nosotros hacemos como institución y de lo que ha sido a través de nuestra trayectoria. Que gracias también a don Osvaldo Leal, que fue el quien registró, ¿no es cierto?, en su famosa historia de la Unión, parte de la historia, ¿no es cierto?, de nuestra institución y de otras instituciones. Así que agradecido por esta oportunidad y muchas gracias, Pedro.
0: Bueno, ahí estábamos entre Pedro, pues, ¿qué quiere que le diga? Y ahí estábamos hablando de una gran institución que es patrimonio, ¿verdad?, de la Comuna de la Unión, en este mes de mayo, que no es menor, el Club de Artesanos El Porvenir. Gracias, presidente. Gracias a usted. Vamos con las noticias, estas no pueden esperar así rápidamente. Y fíjese que, escuche bien, porque esto ocurrió en Valdivia, pero puede ocurrir perfectamente en La Unión. Familia afirma que les negaron uso de una tumba comprada hace 40 años por colapso del cementerio. ¿Qué ocurrió? Molestia generó en familiares de un difunto que no pudo ser sepultado en un terreno comprado en el cementerio municipal número 1 de Valdivia. Según la administración del recinto, esto por falta de espacio. El problema afectó a una familia del sector Camino Real, cuyo abuelo compró una sepultura hace 40 años en el tradicional Camposanto para él, su señora y sus tres hijos. Ahí, el último servicio fúnebre ocurrió hace 4 años con una de sus hijas y las personas esperaban hacer lo propio ahora con un hermano de ella recientemente fallecido. Sin embargo, la nueva administración del recinto no autorizó realizar una nueva inhumación, ofreciendo como opción arrendar otro nicho, comprar uno nuevo o un nuevo terreno en el cementerio municipal número 2, o bien optar por una fosa común. Así lo señaló Diego Reyes, sobrino del fallecido e hijo de su madre sepultada hace 4 años. El afectado dijo que para poder enterrar a su tío en el lugar solo podría ocurrir a través de una reducción que en este caso sería en 10 años más. Para el deudo, esto último resulta ilógico y agrava el duelo de los familiares, manifestando lo siguiente.
3: Que ya vamos a tener que empezar a programar la muerte para las siguientes generaciones y lo otro, que empiecen a acercarse al cementerio porque ya van a encontrarse con este problema que está generando, porque el gran problema que hay es que no tenemos ningún estatuto acá que nos diga los reglamentos, que qué profundidad, no tiene nada. Ese es el gran problema. Entonces, pongámosle, ellos vinieron hace 2 semanas atrás, tampoco le dijeron que hay que hacer reducción. Entonces, queda una palabra contra la otra.
0: Bueno, la verdad de las cosas es que esto está reglamentado por una ley, que se llama la Ley de Cementerios. ¿Y qué ocurre todo eso? No todo como es parece o parece como que es. No es esa situación. Así que, bueno, vamos a escudriñar esto, porque la ley de cementerios rige para todos los cementerios católicos, cementerios ingleses, alemanes, comunes, para todos. Y hay que conocerlo un poquito para que no ocurra lo que sucedió y no suceda lo que ocurrió. Bueno, ya nos estamos despidiendo al final de esta jornada, de estas noticias. Me han consultado a través de WhatsApp muchas personas y a través del teléfono que le dé información sobre el fallecido en la región de O'Higgins, en la comuna, le digo rápidamente cómo se llama la comuna, ahí va a ser su funeral hoy día, en la comuna de Machalí. Él falleció en Santiago. Y claro, todo lo relacionan con José Valdemar Peralta Soto, o mejor dicho, don Valdemar Peralta. ¿Se recuerda usted? Que fue gran secretario, gran funcionario de la ilustre Municipalidad de La Unión por muchos años. Y estoy hablando de la década de los años 60, tal vez un poco antes, y 70, relacionado con familiares de La Unión. Entre ellos, ¿verdad? En este caso, don Valdemar Peralta Soto, que falleció, José Valdemar Peralta Soto, ese hermano, por ejemplo, de Silvia, Carmen y Jorge Peralta Soto, don Jorge Peralta, que fue funcionario por muchos años de Colón. Los funerales de don Valdemar son hoy día 25 de mayo en la comuna, y digo comuna de Machalí, en la región de O'Higgins. De esta manera, estamos ya concluyendo las noticias. Estamos viendo, Javier, ya se viene cooperativa, sí, se viene cooperativa. ¿Cómo anduvo Colo Colo? Todo eso sabe luego, ¿ah? Me parece que bien, por su rostro lo veo así, con una sonrisa. Chao, gracias, mañana estaremos nuevamente con sus informaciones. Un saludo para Elena, un abrazo fraternal, que todo esté muy bien. Hasta pronto, buenas tardes.
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9: Por la mega reforma, Alvarado se abre a extender el plazo de tramitación, mientras la izquierda dice que si se mantienen los cambios tributarios, no hay nada que conversar.
10: Hay negociaciones en el Senado. En paralelo, gobierno entrega hoy, se espera, el postergado informe de finanzas públicas.
9: Primer comité de seguridad del ministro Arrau. Anoche una persona en situación de calle fue asesinada en el río Mapocho.
10: Más dos colombianos detenidos por el secuestro y descuartizamiento del hombre que fue quemado también en la Cuesta Zapata en el mes de abril. A esta hora, operativo en curso en plena Alameda. Hay delincuentes baleados.
9: Se instala el frío matinal en Santiago. Hoy no se puede encender la calefacción de ningún derivado de la madera por la preemergencia ambiental.
10: Termina la era Pacheco en Codelco, en plena crisis de las cifras infladas del año pasado. Nuevo gobierno corporativo definirá su futuro en la filial del litio.
9: En el mundo, la primera encíclica de León 14 advierte sobre el avance de la inteligencia artificial. Habla de tecnofascismo. Lula, sometido a radioterapia a 4 meses de las elecciones en Brasil.
10: Y en el deporte, Lamine Yamal encabeza la nómina de España para el Mundial, sin ningún jugador del Real Madrid. Argentina en alerta, Messi lesionado, con una molestia al menos. Tabilo y Garín debutan mañana en Roland Garros.
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10: A esta hora, solcito en Santiago, tampoco es que caliente mucho, 19, 20 grados, vamos a llegar a 21, mañana de nuevo una mañana bien fría, pero una máxima de 25 para este martes aquí en la capital. Hoy lunes 25 se esperan, 17 en Antofagasta, 14 en Ancud.
9: Partimos en contacto con la región del Biobío. La Armada está buscando la tripulación de una lancha que volcó durante la madrugada en la zona de Talcahuano. Christopher Espinosa, buenas tardes.
11: Hola Verónica, muy buenas tardes. Sí, se mantiene en desarrollo el operativo de búsqueda y rescate de la tripulación de la embarcación María Elena II, hecho que habría ocurrido en horas de la madrugada, cuando el capitán de la embarcación dio aviso al dueño y allí la Armada activa este operativo. De momento avanza este operativo de búsqueda y rescate con 3 aeronaves, un dron que ha dispuesto también el municipio de Talcahuano para apoyar las labores de búsqueda, y en el mar la lancha de servicios generales de la Armada realiza las labores respectivas. Hace poquito el alcalde de Talcahuano, Eduardo Saavedra, entregó la primera vocería de este operativo de búsqueda, debido a que la tripulación completa son vecinos de la comuna de Talcahuano.
3: Está trabajando desde hace bastantes horas la Autoridad Marítima, la Armada de Chile está llevando adelante esta búsqueda. Hay tres lanchas desplegadas de la Armada de Chile, además está un helicóptero. Esta es una lancha que zarpó ayer al mediodía desde San Vicente, con tripulantes, que hasta el minuto es algo que se está chequeando, que serían cinco de acuerdo a la información oficial, y eso es materia de lo que se está llevando adelante. Hoy día lo que esperamos en estos minutos, estas son horas cruciales en esta búsqueda. Esta es una lancha que estaba capturando jibia y el patrón de pesca pudo dar información al dueño de la lancha de que se estaban hundiendo. Gracias a ello se activaron los protocolos y hoy día podemos decir, como decía oficialmente, que hay tres lanchas de la Armada de Chile más un helicóptero que está en la búsqueda de estos tripulantes.
12: Oficialmente la Armada tiene como registro que esta lancha María Elena II zarpó con tres tripulantes. Sin embargo, a medida que han ido transcurriendo los minutos, se han conocido videos que la misma tripulación ha subido al momento del zarpe, donde se visualizan al menos cuatro personas sobre la embarcación María Elena II. La Armada ha dicho que tiene novedades importantes que informar. Primero había convocado a las 13 horas, ha retrasado el punto de prensa a las 13 horas con 30 minutos a la espera de la llegada de una de las lanchas que se encuentra en la zona de búsqueda. Vamos a estar atentos para conocer la actualización de este operativo, Verónica Rodríguez.
9: Por supuesto, cuando sea necesario retomamos el contacto. Gracias, Christopher. Buenas tardes.
12: Estoy muy bien, buenas tardes.
10: El Biobío al norte del país, estamos en una de las tomas del sector de La Chimba, en Antofagasta. Estaba previsto el desalojo de ese lugar hoy. Dayan Márquez, buenas tardes.
13: Buenas tardes, Rodrigo, Verónica. Sí, es un masivo despliegue policial e intersectorial que se desarrolla desde las primeras horas de este lunes en el sector norte de Antofagasta, donde la Delegación Presidencial Regional ejecuta una resolución administrativa de desalojo y demolición de la toma Los Pimpollos, ubicada en el sector de La Chimba. Este procedimiento contempla la recuperación de 16,6 hectáreas de terreno fiscal que mantenían una ocupación ilegal mixto, dividida entre un importante número de viviendas habitacionales y un sector de acopio industrial clandestino. Este operativo cuenta con el resguardo de carabineros territoriales, personal de control de orden público y del GOPE, además del apoyo de maquinarias de la Municipalidad de Antofagasta. Fue el jefe de la zona de carabineros general, Cristian Montre, quien destacó que el trabajo previo con los pobladores evitó incidentes hasta ahora en este lugar.
14: Temprano tenemos un amplio despliegue operativo de carabineros en el sector del campamento La Chimba, mediante una resolución administrativa de la delegación que explica la demolición de los muelles donde vivía un número importante de familias y también otro sector que era industrial. Hasta el momento se ha desarrollado todo de manera tranquila y creo que el trabajo preventivo en los días previos que nos permitió también ir conversando con las familias para obtener la voluntad de ellos del retiro también ha dado resultados favorables.
13: Hasta ahora, como lo señalaba el general Cristian Montre, se ha desarrollado todo de manera pacífica este retiro por parte de las familias quienes habitaban en este terreno. Las autoridades policiales confirmaron que esta toma se había transformado en un complejo foco criminal y de insalubridad. Los vecinos de las inmediaciones habían denunciado en reiteradas ocasiones peleas y ruidos molestos provocados por bandas que aprovechaban la falta de control para cometer delitos en la zona norte de Antofagasta. La delegación presidencial que lidera esta instancia señaló que se contemplan otros operativos similares en otros sectores de la capital regional.
10: Gracias, Dayan.
13: Buenas tardes.
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9: Ya vamos a la Alameda, al sector del Portal Edwards. Eso es cerca del Metro Unión Latinoamericana, donde ha habido un incidente que involucró a carabineros. Aparentemente intentaron asaltarlos. Hay dos delincuentes que han sido baleados. Vamos a estar con Felipe Cofre en los próximos minutos ya con toda esa información.
10: Está cortada la Alameda al Poniente, desvíos en Almirante La Torre, en Camin, en Calle Libertad, Taco, eso entre Santiago y Estación Central, centro de la ciudad, de todas maneras.
9: Vamos por ahora a saber del frío fin de semana. Ha vuelto el sol a la capital. Mañana los termómetros pueden llegar hasta 25 grados. Hay que dejar el abrigo en la casa de nuevo. Las regiones de Ñuble y el Biobío tendrán mala calidad del aire, al menos hasta el miércoles. Estamos aquí en Santiago con preemergencia ambiental. Además, Cristian Aburto, buenas tardes.
15: Así es, buenas tardes. Esta jornada en la región metropolitana rige la primera preemergencia ambiental del año debido a las adversas condiciones atmosféricas, lo que responde a un empeoramiento de la calidad del aire que se arrastra desde el pasado viernes, por lo cual las autoridades han tomado múltiples medidas para evitar focos de contaminación ambiental. Luego de un fin de semana marcado por mañanas frías y también temperaturas que apenas superaron los 13 grados en la capital, teniendo como día con la máxima más baja el sábado, donde apenas el termómetro llegó a los 7,2 grados Celsius, para hoy el resto de la semana se espera una variación en el clima. Esta jornada se espera una máxima de 21 grados y al menos hasta el viernes las temperaturas estarían en torno de los 18 a los 20 grados, pero específicamente para mañana martes el termómetro subirá hasta los 25. Para esto conversamos con Elio Bruford de la Dirección Meteorológica de Chile, quien además explica la mala calidad del aire que tendrán las regiones de Ñuble y el Biobío para la semana.
16: No va a ser tan baja la temperatura como el fin de semana, vamos a tener máximas que van a estar entre los 18 y los 20 grados Celsius, salvo el día martes, el día de mañana, que va a ser el día más cálido de la semana, que va a llegar la máxima a 25 grados Celsius, que es la región de Ñuble y la región del Biobío. Para esas regiones lo que esperamos es que se mantengan una condición de dorsal en altura, que eso favorece las condiciones para la acumulación de contaminantes, pero eso va a ser roto con la aproximación de un sistema frontal que debería llegar el día miércoles, el día jueves.
15: Bien, tal como decía el meteorólogo, para la región de Ñuble y el Biobío se espera que la calidad del aire sea deficiente durante esta semana. Sin embargo, el miércoles o jueves podría llegar un sistema frontal con precipitaciones en la zona, lo que devolvería a la normalidad el aire en esas regiones. El aire frío y la nubosidad baja, junto a la escasa ventilación y acumulación de contaminantes sobre la cuenca de Santiago, hacen que las enfermedades respiratorias puedan ser más frecuentes. Una de ellas es la influenza, por lo que el jefe de epidemiología de el Ministerio de Salud, Jorge Vilches, hizo un llamado a que los grupos de riesgo se inoculen antes de que llegue el invierno, y además afirmó que el 69% de ellos ya se vacunaron.
17: Observamos que una gran proporción de los grupos objetivos ha participado activamente en la campaña, ya alcanzando el 69% de avance en la cobertura de la campaña de la influenza. Sin embargo, vemos que sistemáticamente hay ciertos grupos objetivos que se ven más rezagados, postergados, esto no solo en esta campaña de vacunación 2026, sino que también en las campañas anteriores, y esto hace referencia específicamente a los niños entre 6 meses y 5 años, a las personas mayores de 60 años y al grupo de embarazadas. Hemos observado este aumento en la curva epidemiológica de esta vigilancia, sin embargo, esta no ha sobrepasado el umbral de alerta.
15: Bien, las autoridades han tomado algunas medidas para que no siga empeorando la calidad del aire en la capital. Están prohibidas las quemas agrícolas, por hoy también encender calefactores y cocinas a leña. Se decretó una paralización de fuentes estacionarias correspondiente a 60 grandes establecimientos, y para los colegios se recomienda modificar la intensidad de la ejecución de las clases de educación física. A esto se suma, como parte del plan de gestión de episodios críticos del Ministerio de Medio Ambiente, una restricción vehicular por esta jornada. Hoy no pueden circular en la capital vehículos con sello verde cuyas patentes terminen en 8 y 9, y tampoco pueden hacerlo los automóviles sin sello verde que sus matrículas terminen en 6, 7, 8 y 9.
9: Ojo, los vehículos con sello verde que no pueden circular son aquellos inscritos hasta septiembre de 2011. Vaya, nadie que tiene un auto del año vaya a dejarlo en la casa hoy. Gracias, Cristian. Buenas tardes.
15: Buenas tardes.
10: Vamos con información policial de las últimas horas. Un crimen en Renca, ahí en el lecho del río. La detención de ciudadanos colombianos por un caso terrible, de una persona que fue descuartizada. Y con esto que está ocurriendo en plena Alameda, ¿no? Un aparente asalto que termina con gente baleada allí. Felipe de Cofre, buenas tardes.
18: Sí, muy buenas tardes. Claro, nosotros nos encontramos acá en la intersección de calle Esperanza, en donde hay gran cantidad de efectivos policiales. Esto a raíz de un procedimiento que se...
19: A raíz de un intento de asalto a un funcionario de Carabineros que se encontraba de franco. Esta es información preliminar, de hecho todavía están llegando equipos de emergencia hasta este lugar. En primera instancia se habla de 5 delincuentes que habrían intentado asaltar a este funcionario de Carabinero, que con su arma particular habría efectuado varios disparos, hiriendo a 2 de estos delincuentes. Uno de ellos habría... lo decimos en condicional habría, porque como les decía, es todavía información bastante preliminar respecto a este hecho que se encuentra en desarrollo y que produce un desvío de tránsito bastante importante. Toda la Alameda, la calzada que va en dirección...
20: Ya, evidentemente tenemos algunos problemas de comunicación. Esto es pleno centro Santiago, ¿eh? Pero bueno, nos falla el contacto ahí con Felipe Cofré. Estamos hablando de la Alameda con Maipú, cerca del Portal Edwards. Está ahí también uno de los ingresos al metro de la Unión Latinoamericana. Y claro, al parecer un asalto a un carabinero que estaba de franco, que dispara en el lugar. Está cortada la Alameda, entonces el tránsito está siendo desviado en algunos puntos, en Almirante La Torre, por ejemplo, en Brasil, en Camin, después en Libertad, en el caso de los buses, y esto genera gran atochamiento en una zona y a una hora en donde transitan muchos vehículos. De eso y más nos contaba Felipe, que está en el lugar. Lamentablemente no podemos recuperar el llamado, la comunicación. Hay gran contingente policial en el lugar, vehículos también de emergencia como ambulancia y otro, porque esto ha generado gran revuelo, insisto. Esto es cerquita de la estación central, de el barrio Meix y otros polos del comercio también en la ciudad. Felipe, ahora sí.
18: Sí, les decía que ha llegado una ambulancia que no sabemos si es para trasladar a este funcionario de franco que disparó o si es que es para efectuar el traslado de alguna persona que haya resultado lesionada producto de los mismos disparos. Les decía también que hay desvíos de tránsito y alta congestión vehicular. Calle Esperanza se encuentra totalmente cerrada para el flujo y el tránsito de vehículos particulares en dirección hacia el poniente. La Alameda, como les decía, también se encuentra totalmente suspendido a la altura de Avenida Brasil. Ya se están realizando algunos cortes de tránsito, un procedimiento en desarrollo del que vamos a estar entregando más detalles. Mientras tanto, nosotros damos cuenta de lo que contábamos más temprano, la detención de 2 ciudadanos colombianos que estarían vinculados a un delito macabro, el asesinato por decapitamiento de un ciudadano colombiano que fue abandonado, su cuerpo, en la Cuesta Zapata el pasado 12 de abril. Su cuerpo fue quemado en ese lugar, además, como modo de amedrentamiento, algún tipo de símbolo religioso, dejaron una Biblia en ese lugar. Luego de las diligencias investigativas, durante esta jornada, ha informado el Ministerio Público de Carabineros que se ha detenido a estas dos personas. Uno, el autor material, que sería el líder de una banda criminal asociada al narcotráfico, y de un taxista, que sería quien transporta el cuerpo. Vamos a escuchar la voz de la fiscal Carmen Gloria Guevara, quien entregó detalles.
21: Pero hay ensañamiento porque se aumentó inhumanamente el dolor de la víctima, y así lo dice la autopsia. O sea, esta víctima, no solo la causa de muerte fue decapitación, que ya eso nos produce sorpresa, nos produce espanto, al menos acá en Chile, ¿cierto? Sino que previo a la decapitación tuvo varias heridas cortopunzantes innecesarias, digamos, para el objetivo, si era matarlo. Luego a esa víctima se le decapita, se le fractura, se le mete en una bolsa de estas llamadas matuteras para trasladarlo, con las señales que ya se han señalado previamente, era de la Biblia, pero con el mayor desprecio a la vida.
18: Claro, detalles macabros respecto a cómo opera esta banda. Se están investigando los motivos del asesinato. Aparentemente víctimas y victimarios serían parte de la misma organización criminal. El otro tema es el asesinato de calle en el lecho del río Mapocho. Esto ocurre en Renca durante la noche, es a la altura de Petersen, en donde Carabineros recibe el llamado de ayuda de otras personas en situación de calle, que dan cuenta de que esta persona se encontraba herida de bala en la pierna. Es esta herida que le provoca un sangramiento profuso, lo que provoca su fallecimiento en el lugar de los hechos. O vamos a escuchar a personal del equipo ECO, quien entrega detalles respecto a la investigación, que podría tratarse de un presunto ajuste de cuentas.
22: Una persona de sexo masculino que estaría en situación de calle y que habría recibido un impacto de bala, el cual le habría provocado la muerte en el mismo lugar.
1: Fiscal, ¿cómo es dado a conocer esto? ¿Habría sido algún testigo, alguien que alerta a la policía?
22: Personas que también están en situación de calle habrían dado cuenta de esta situación a carabineros, que habría esta persona estaría lesionada. Cuando llega personal policial, la persona todavía estaba con vida o con signos vitales. Concurrió el SAMU, que contrató posteriormente el fallecimiento de la persona en este lugar.
18: Claro, ahí el fiscal Cristian Toledo, quien entrega detalles respecto a el fallecimiento de esta persona en la comuna de Renca. Les comentaba la información en desarrollo que transcurre acá en pleno centro del Santiago, corresponde más bien a estaciones, no, en realidad la comuna de Santiago, acá en Esperanza, con el Alameda, en donde se encuentra totalmente el tránsito corto. Debido a este procedimiento policial en donde un carabinero franco abrió fuego en contra de delincuentes. Se espera que carabineros dentro de poco entregue más detalles respecto a este procedimiento policial.
20: ¿Y habría al menos dos personas baleadas y el carabinero también resultó herido, Felipe?
18: Lo desconocemos todavía. Ahora va a hablar carabineros porque salió una ambulancia del hospital de carabineros. No sabemos si es que resultó con algún tipo de lesión.
20: Ampliamos, gracias.
18: En el cuello, me dice.
20: Ah, en el cuello, ya.
18: Ah, porque intentaron quitarle una cadena de oro, me dice una colega acá.
20: Lo seguimos contigo, gracias.
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9: Momento de hablar de deportes, de saber del Roland Garros y los chilenos en Francia y también de fútbol. Hay duro informe arbitral por la gresca anoche en el Claro Arena. Sabemos también algo del Mundial. Ernesto Contreras, ¿cómo estás?
4: Hola, Vero, Rodrigo. Buenas. ¿Cómo están? Harta noticia.
20: Bienvenido.
4: Gracias. Hace mucho frío acá en la región metropolitana, pero en Roland Garros, en París más bien, hay una ola de calor que tiene a los tenistas muy complicados.
20: ¿No? Igual yo preferiría estar allá.
4: Sí, sí. Claro. Pero mira, fíjate que es una temperatura que no se acerca a la que ha tenido el abierto Australia, que supera los 40 grados. Es 32, 34 grados.
9: Igual calor.
4: Pero tiene que haber un alto grado de humedad, porque los tenistas han acusado ahogos, ha sido una jornada bastante dura la de hoy y la de ayer.
9: 34%,
4: que...
9: fíjate. Dice 32 grados Celsius, 34% la humedad.
4: Yo estoy con Rodrigo, 32, 34 grados, es harto, pero hemos visto a deportistas desempeñarse con mayor cantidad, pero tiene que haber algo que a los tenistas lo está afectando.
20: Ahora, mira, en el barrio latino de París te comen unas ostritas con un vinito blanco y se te pasa el calor.
9: Ahora, son las 7 de la tarde.
4: Eso puede ser.
9: Y hay 32 grados.
4: Claro.
9: O sea, hace un ratito.
4: Sí, así que, bueno, mañana los chilenos debutan. Está toda la información ya en cooperativa.cl con Alejandro Tavilo estrenándose en la competencia a primera hora en la cancha número 8 contra el polaco Kamil Mahrash, a quien le ha ganado la vez que jugaron en el US Open, pero en rápida.
20: Ya, eso le voy a preguntar cómo se pronuncia, porque mañana vamos a tener que contar esto.
4: Kamil Mahrash.
20: Mahrash.
4: Ya, listo. 77 del mundo. Le ganó Tavilo en el US Open, en un Grand Slam, en 4 sets, pero hace 4 años. Mahrash. Y después puede venir el monegasco Valentín Bacherot, 19 del mundo, ahí ya palabras mayores, un tenista que apareció de la nada hace un par de años.
20: Paso.
4: Sí, hay que ganar a Mahrash y después ver. Y Garín, por su parte, a eso de las 8 de la mañana, va a estar jugando ante el tenista estadounidense, 18 del mundo, Lerner Tien. Es que está duro, está muy duro este partido porque viene jugando muy bien Tien y en arcilla se acomoda bastante bien. Así que en la cancha 6 va a estar Garín jugando también en un partido duro. Habían jugado una vez también hace 4 años y ahí ganó Garín en Indian Wells, 2023, primera ronda. Así que arranca mañana para los chilenos con esta circunstancia del calor que está afectando un poquito a los tenistas. Hoy día es probable que se retire el tenis Gael Monfils, una leyenda francesa.
20: Bueno.
4: De hecho, este es su último torneo y va a estar jugando contra otro francés, Hugo Gastón, en una horita más. Así que va a ser muy emocionante lo de Monfils en Roland Garros, un tipo que siempre juega bien ahí, muy carismático, y hoy día Wawrinka, Stanislas Wawrinka, jugó su último Roland Garros, perdió lamentablemente el suizo.
20: Están mayorcitos.
4: Y ganó 3 Grand Slam Wawrinka.
20: O sea, son jóvenes, pero en el tenis son mayores.
4: Para la vida jóvenes, para el tenis mayor. Y ganó 3 Grand Slam Wawrinka, ahí compitiendo con Federer, sí, Nadal y Djokovic en su mejor momento.
20: No, así que
4: el suizo ahí despidiéndose de este torneo de Roland Garros.
9: Para despedirse de una actividad que te gusta tanto.
4: Sí, hermoso lugar. Sí, Sí, adhiero, además que Wawrinka ganó ahí, así que también tiene una connotación para él. Bueno, vamos a Colo-Colo porque hay mucho interés por el informe arbitral a Colo-Colo y a la Católica. También está en cooperativa.cl, ya está publicado. El árbitro José Cavero entregó el informe y informa, valga la redundancia, a cuatro jugadores. En la Católica, Vicente Bernedo y Daniel González.
20: Calle Cajón.
4: Y en Colo-Colo, los uruguayos. Joaquín Sosa y Javier Méndez. Jugadores involucrados directamente en los incidentes, dice Cavero, participaron en la confrontación, intercambiaron golpes de puño.
20: Méndez, que no juega ni por las tapas.
4: Pero bueno para el combo.
20: Bueno para el combo.
4: Lo vimos ayer tirando ahí unos ganchos bajos.
20: Unos mangazos.
4: Sí, bajos a Bernedo. Y dijo que estos cuatro jugadores son los que participaron en la pelea y que los que se agredieron mutuamente y fueron los que tuvieron mayor implicancia en la gresca.
0: ¿Y quién partió?
4: Bernedo.
0: Salió muy mal.
4: Bernedo parte en el partido.
20: Yo no partí.
4: Es clásico. Marcelo Sala. Bernedo, en el partido tendría que haber sido expulsado, primero. Porque
0: le pegó, comentabas tú en la mañana temprano.
4: Pegó un pelotazo a Leandro Hernández ya con el partido parado. Ajá. Cuando le hacen un gol de puro picado. Y cuando termina el partido se molesta a Bernedo porque Colo-Colo celebró en la cancha. Pero cuando la Católica le ganó 4-1 a Colo-Colo en el Monumental, la Católica celebró en la cancha. Se sacaron fotos y los colocolinos se fueron nomás mascando la rabia. Ayer no les gustó que le celebraran en la cancha. También hay algunas imágenes que parece que Correa le hace el signo de dos a la gente, pero porque le hizo dos goles, yo creo. Era lo que él después quiso explicar. No el clásico dos que al hincha de la Católica harto lo molesta. Claro, y con la gresca ya ahí entre medio, entonces encendió más los ánimos Correa, que no fue informado, pero ojo que puede ser a través de oficio. Una vez que ya vean las imágenes,
20: la imagen
4: que el tribunal informa a Correa. También Correa dijo, hay que saber perder para justificarse. Pero Correa cuando perdió con la U, también armó una gresca. Entonces, acá nadie sabe perder y todos son picados y al final a nadie le gusta que le celebren en su cara.
20: Doble estándar, totalmente.
4: En su casa. Sí, así que eso con el clásico que va a tener seguramente suspendidos, pero no para esta fecha. Porque son citados, mañana los van a citar para que comparezcan la otra semana. Entonces el castigo para estos cuatro jugadores que va a caer va a ser la subsiguiente, la fecha 15.
20: ¿Y se está jugando todavía o vamos a estar en el Mundial?
4: No, nos queda todavía una fechita más.
0: Yo lo que digo es que la Católica se enreda en esto sin necesidad cuando debiera estar pendiente de lo que le va a pasar el jueves.
4: Sí, sí. Creo yo. Sí, tal cual convoca en la Bombonera. Para la fecha 15, Colo-Colo recibe a Cobresal, ahí seguramente no va a estar Sosa ni Méndez, y la Católica recibe la U de Conce. Y ahí no va a estar Bernedo con toda seguridad, quizás cuántos partidos le den a Bernedo, que es reincidente. Ya son 3-4 episodios de Bernedo reaccionando.
20: De malas pulgas.
4: Sí, malas pulgas. Tiene una participación activa en un par de grescas ya, así que yo creo que a Bernedo le va a caer no solo el tribunal, yo siento que también en la Católica, ayer los propios compañeros cuando pega el pelotazo van a decir, oye, cálmate un poco, tranquilo. Y ahí paran un poco la pelea. Escuchemos a Joaquín Sosa, el uruguayo, el bigotón, quien habla del triunfo y de la gresca. Él dice cómo se originó todo. A la uruguaya la deja un poquito atrás, pero fue citado por el tribunal.
5: Triunfo importantísimo, ¿no? Porque jugamos contra un gran rival de visitante. Y nada, seguimos puntero, que es lo más importante sobre todo. Y nada, felices también.
6: Juanjo, ¿qué pasó al final?
5: No, bueno, nosotros contentos porque ganamos. Ellos obviamente enojados porque perdieron y... Mirá, cosas que no tienen que pasar, pero bueno, nada, no pasamos ayer.
4: Ya, Sosa, que ya lo contamos, fue informado por Cavero junto a su compañero Méndez y el Lauce Bernedo y también el Dani González. Así que ahí va a estar jugándose su partido de la Católica en el tribunal el día jueves, como lo hemos dicho ya, contra Boca Juniors, 20-30, tiene que empatar para avanzar a los octavos de final, o si no, va a jugar Copa Sudamericana como premio de consuelo. Coquimbo ya está en los octavos y mañana, con transmisión de Cooperativa, buscará ser el líder del grupo contra Nacional de Montevideo en... Uruguay. Salió la nómina de Colombia, para cerrar, recién, nómina mundialista. Está James Rodríguez, que era como la gran duda. Mañana sale la de Panamá, nos interesa por Cecilio Waterman.
20: Cuando chicos le habrán dicho James o James, sería bueno preguntarle algo.
4: James, James,
0: yo creo. James.
4: Pero ¿por qué lado le dirán James?
0: Toda la vida le deben haber dicho.
4: Antes le decían Charles. Escuché un par de colegas.
20: Charles.
4: ¿Aranguis? Sí, una colega ahí, cariño. Charles. Le quería poner ahí la flema británica. Ya pues, así que eso. Hoy día juega la Unión.
20: Ya.
4: Va por su quinto triunfo consecutivo en la Unión del torneo con Copiapó, así que si gana, se mete a dos del líder, de los tres líderes, que son Wanderers, Cobreloa y San Marcos. Así que la Unión, de a poquito remontando de la mano de Ronald Fuentes, juega hoy día de visita, eso sí, el cuadro hispano.
0: Ernesto Contreras, a las 2 los escuchamos con todo en Cooperativa Deportes.
4: Que estén muy bien, Vero. Chao, chao, Rodri.
0: Muchas gracias.
20: Suerte.
4: Chao, chao.
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0: 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I'm in love with
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3: Hoy siguen los problemas en la Alameda. Después de que dos delincuentes fueran baleados cuando intentaron asaltar a un funcionario de carabineros que estaba de franco. Él frustró el delito con su arma particular. Los dos delincuentes resultaron baleados. Aparentemente el uniformado también resultó lesionado. Fueron llevados los asaltantes fuera de riesgo vital y en calidad de detenidos hasta la ex Posta Central. El procedimiento policial sigue en desarrollo en la Alameda, esto es a la altura del metro Unión Latinoamericana, ahí frente al portal Edwards, y está suspendido el tránsito al poniente, desviado en Almirante La Torre para los vehículos particulares y Brasil Coming Libertad al norte para los buses. Y en sentido al poniente, los vehículos particulares están siendo desviados, les conté recién, por Almirante La Torre y los buses por Brasil Coming y Libertad en dirección al norte. Está completamente bloqueado todo el movimiento de la Alameda en dirección al poniente todavía a esta hora.
4: Semana distrital o regional en el Congreso, de todas maneras se sigue adelante con las conversaciones en torno al plan de reconstrucción de la moneda, la mega reforma, hoy reuniones en Teatino 120, también en la sede del Partido Socialista. Jorge Espinosa Cuellar, buenas tardes.
5: Sí, muy buenas tardes. A una semana de retomar la tramitación de la reforma tributaria, esta vez en el Senado, las posturas entre el gobierno y la oposición parecen incompatibles. El Ejecutivo se abre a acoger propuestas de la oposición solo si sus parlamentarios se suman a aprobar la idea de legislar, mientras que la oposición acepta la invitación del gobierno a conversar solo si se abre a modificar sustancialmente las ideas centrales del proyecto. En ese contexto, este mediodía, senadores de RN fueron recibidos por el ministro de Hacienda, Jorge Quirós. A él le entregaron 8 propuestas, entre ellas reducir el impuesto a las empresas al 22%, no al 23%, como establece el proyecto. Reemplazar el crédito al empleo por un ingreso social garantizado directo para los trabajadores. Rediseñar el Servicio Nacional de Capacitación y Empleo y ponerle urgencia al proyecto de sala cuna universal que está actualmente en segundo trámite en la Cámara Alta. Junto a la presidenta del partido, la senadora Andrea Valladares, y su par Andrés Longton, estuvo también el senador Rojo Edwards, a quien escuchamos.
6: Queremos decirle a la izquierda que nosotros queremos negociar, queremos llegar a acuerdo, pero tenemos que ver apertura. Cuando alguien dice que va a votar en contra de la idea de legislar para después ponerse a conversar, hay un contrasentido. Y por lo tanto, efectivamente, si la centroizquierda no da apertura, quizás la opción va a ser hacerlo lo más rápido posible, pero si dan apertura sincera de poder llegar a un acuerdo, evidentemente que nosotros vamos a estar por esa salida.
5: Paralelamente, en la sede del PS se realizó esta mañana la reunión semanal de coordinación de los partidos de oposición, en la que reafirmaron sus críticas al proyecto, pues entre otras cosas reducirá la recaudación fiscal, y en ese sentido, junto a dirigentes de trabajadores de la salud, llamaron a Hacienda a retirar y dejar sin efecto el decreto que disminuye el presupuesto del Ministerio de Salud este mismo año. A su vez, el senador Frente Amplista, Diego Ibáñez, se refirió a las condiciones del Ejecutivo para conversar, es decir, que primero aprueben la idea de legislar.
7: Chile necesita un pacto fiscal y social, no una aplanadora. Y eso el gobierno tiene que entenderlo, que si es que no va a cambiar las ideas matrices, sus llamados a la unidad, a conversar, a las mesas técnicas, son una cortina de humo. Aquí hay que ser bien concreto y preguntarle al ministro Quirós: ministro, ¿usted está dispuesto a cambiar las ideas matrices de este proyecto? Porque si la respuesta es no, la verdad es que no hay nada que conversar. y vamos a perder tiempo en una mesa que va a llegar a nada. Pero yo creo que entramos en un loop de reformas estructurales el día de mañana si es que ellos por solo un voto refundan la matriz tributaria en Chile.
5: Desde el gobierno, el viceministro del Interior y de la Secretaría General de Gobierno, Claudio Alvarado, confirmó la decisión del Ejecutivo de ponerle velocidad a la tramitación de este proyecto en la Cámara Alta.
8: Tal como hicimos en la Cámara de Diputados, vamos a ingresar una suma urgencia que tiene una discusión original de 15 días, se extenderá en función del diálogo y del debate que se genere en el Congreso. La disposición y la voluntad del gobierno es sacar esta reforma adelante. El país necesita inversión y fundamentalmente las personas necesitan oportunidades de trabajo. Este proyecto brinda y otorga las condiciones para que las chilenas y los chilenos puedan tener mayores oportunidades de trabajo.
5: Por lo pronto, el gobierno tiene en el oficialismo y los senadores afines los votos mínimos suficientes para aprobar la idea de legislar y posteriormente pasar a la revisión del articulado. Sin embargo, hay coincidencia transversal en que un proyecto de estas características requiere un apoyo amplio más allá de los votos mínimos necesarios.
4: Sí, parte de RN ha sostenido eso también el senador de Demócrata Matías Walker. Conversamos con él temprano, eso se puede revisar en cooperativa.cl. Gracias, Jorge.
5: Hasta pronto, buenas tardes.
3: Hablemos de economía, sabemos de Codelco, donde hoy termina el periodo de Máximo Pacheco, todo en medio de los cuestionamientos por la sobreestimación de la producción 2025. Todo mientras estamos a la espera del informe de finanzas públicas del primer trimestre. Gonzalo Aguirre, buenas tardes.
9: Buenas tardes. Y la sobreestimación de la producción de Codelco en diciembre del año pasado, las responsabilidades relacionadas con este caso, incluso la devolución de bonos por cumplimiento de metas para más de 6.000 trabajadores y ejecutivos, son parte de los hechos al interior de la estatal que marcan el término del periodo de Máximo Pacheco como presidente de su directorio en una salida que se concreta hoy en una carta firmada por el también presidente del directorio de Nova Andino Litio. Él habló de una empresa más fuerte, más diversificada y más robusta. En tanto, el viceministro de Economía y Minería, Daniel Mas, dijo esta mañana en Radio Infinita que hoy se cumple un hito relevante y que es momento de que el gobierno corporativo empiece a liderar todos los procesos y cambios que hay que implementar con urgencia en Codelco. El cargo lo va a asumir el economista Bernardo Fontaine, quien llega con el mandato de solicitar una auditoría externa sobre sus desafíos. Esto dijo a Cooperativa Gustavo Lagos, profesor de la Escuela de Ingeniería de la Universidad Católica.
10: Bernardo Fontaine tiene muchos desafíos. Uno, recuperar la producción. Eso es extraordinariamente difícil, no es cosa de gestión solamente. Si se pudiera resolver eso, obviamente la producción de Codelco podría recuperarse de aquí a 3 años más, pero no se va a poder resolver porque es un problema de conocimiento científico y técnico. En segundo lugar, la gestión tiene que ver con el problema de la deuda, y ahí sin duda que parece necesario introducir capitales externos, pero antes de hacer eso hay que ver qué piensan los chilenos, porque los chilenos tienen su opinión respecto a Codelco y no van a aceptar fácilmente que se introduzcan capitales.
9: Y en otro tema, para estas jornadas espera la publicación por parte de la Dirección de Presupuestos del informe de finanzas públicas del primer trimestre del año, el cual se postergó ya en dos ocasiones previas por motivos como la realización del Chile Day en Nueva York y Toronto y la tramitación de la mega reforma en el Congreso. Este reporte, de acuerdo a lo que explica la Dirección de Presupuestos, contiene una actualización del escenario macroeconómico y fiscal para el año en curso, así como del marco de mediano plazo. Se realiza asimismo un esfuerzo por incorporar la evolución y proyecciones de la deuda bruta del gobierno central para un periodo de 4 años. Al respecto, escuchamos a Héctor Osorio, socio de PKF Chile.
11: Nos va a dar una buena señal respecto de cuáles son los saldos iniciales con que se cuenta y respecto de cuál fue el rendimiento de la economía durante el primer trimestre. En este sentido, es importante considerar que en la medida en que conozcamos adecuadamente un saldo de inicio, podemos generar sobre él ciertas acciones de carácter administrativo o definir ciertos énfasis en la política pública. En ese sentido, era vital contar con cifras precisas, no con estimaciones globales como las que se manejaban al término del gobierno anterior.
9: En cuanto a las proyecciones de crecimiento para este 2026, el informe necesariamente dará cuenta del resultado entre enero y marzo con esta cifra negativa de menos 0,5% que ya fue publicada en el informe de cuentas nacionales del Banco Central. Además, vamos a tener actualización de los datos de ingresos, gastos, deuda pública y balance fiscal.
3: La información económica la revisamos siempre contigo, Gonzalo Aguirre. Gracias, buenas tardes.
9: Ya, muy buenas tardes.
4: Ya, hoy el ministro Arrau apareció en La Moneda, primer comité de seguridad a cargo ahora de ese ministerio tan sensible para esta administración, ¿no? Luego del cambio además de Trinidad Steiner en esa Secretaría de Estado. Se supone que habrá plan y también anuncios el próximo lunes, 1 de junio en Valparaíso. Cuenta pública, Camila López, buenas tardes.
12: ¿Qué tal? ¿Cómo están? Buenas tardes. Sí, la seguridad será uno de los ejes centrales de la primera cuenta pública del presidente José Antonio Kast. Esto luego de las críticas que enfrentó el gobierno durante las últimas semanas por la ausencia de una estrategia integral en la materia. Un flanco que terminó con la salida de la exministra de Seguridad Trinidad Steiner en medio de cuestionamientos por la falta de un plan concreto y de resultados visibles en el combate contra la delincuencia y el crimen organizado. Ahora, el nuevo ministro Martín Arrau busca reordenar esa agenda. Hoy encabezó su primer comité de seguridad junto al presidente Kast y a los ministros del Interior, Defensa y Justicia, una cita donde se abordaron los principales lineamientos de la estrategia. Según ha trascendido, el plan contemplaría 7 ejes, entre ellos el combate al crimen organizado, el control fronterizo, el fortalecimiento de las policías, la seguridad penitenciaria y la recuperación de barrios. Tras la reunión, el ministro Arrau aseguró que durante la primera semana se ha enfocado en coordinar instituciones, diagnosticar el sistema y definir prioridades urgentes. Además dijo que los detalles de la estrategia serán presentados prontamente.
13: Bueno, hay que recordar que la ley 21.730, que tiene poco más de un año, que es la que crea este ministerio, obliga a varias cosas. Lo primero es que existe una política nacional de seguridad pública, esa está vigente, la promulgó el presidente Boric, y nosotros creemos que esa política es suficiente, es amplia. En nuestra posición vamos a operar bajo esa política que hoy día está vigente. Evidentemente, y creo que es bien indudable que el presidente de la República tiene una cantidad de propuestas en materia de seguridad bastante contundente, y lo que vamos a hacer es comunicar, mostrar cada una de esas propuestas que tienen un pilar legislativo muy importante que daremos a conocer en los próximos días con un paquete legislativo muy robusto, también de gestión inmediata y de acciones concretas y también algunas más bien de estructuración de planes y de estas estrategias.
12: Pero desde la oposición las críticas continúan. Parlamentarios cuestionan que a casi 3 meses del cambio de gobierno el Ejecutivo todavía no presenta un plan definido. Incluso algunos hablan de que el gobierno está vendiendo humo en materia de seguridad y advierten que la ciudadanía sigue sin ver resultados en temas como homicidios, crimen organizado y control migratorio. Escuchemos al senador del Frente Amplio, Diego Ibáñez, y al diputado independiente PPD, Jaime Araya.
14: El presidente Kast ha sido candidato durante 12 años y se esperaba que iniciara el gobierno con un plan de seguridad. Creo que en ello han sido sumamente negligentes, han vendido humo durante 2 meses en materia de seguridad.
15: La principal tarea del ministro Arrau en el tiempo inmediato es presentar un plan de seguridad que sea consistente con los desafíos que tiene nuestro país en materia de combate al crimen organizado, combate al narcotráfico, al terrorismo e incorporar el combate a la corrupción. Creo que es fundamental para fortalecer y proteger nuestra democracia, combatir estos 4 fenómenos.
12: Todo esto cuando el ministro Arrau tendrá su primer cara a cara con el Congreso como ministro de Seguridad el próximo 2 de junio tras la cuenta pública, ya que para esa fecha está citada una sesión especial de la Sala del Senado con el objetivo de analizar el estado de seguridad del país.
4: Gracias, Camila.
12: Buenas tardes.
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3: Vamos a la Alameda, revisamos la información policial de los últimos minutos. Contigo, Felipe Cofré, te escuchamos.
27: Sí, claro, se conocen más detalles respecto a este procedimiento que tiene la calzada poniente de la Alameda a la altura de calle Esperanza, en pleno barrio Mex, cortada. Esto a raíz de un intento de asalto que sufre un carabinero de Franco durante esta tarde, según los antecedentes que ha entregado.
28: Este funcionario estaba en compañía de su familia, en calidad de franco, realizando compras en este lugar cuando es abordado por 5 delincuentes que le intentaron quitar una cadena de oro que él portaba, lo que le produce laceraciones en el cuello. Se produce un forcejeo y él finalmente con su arma particular efectúa varios disparos que logra herir a 2 de estos 5 delincuentes. El resto de la banda huyó, fueron trasladados a centros asistenciales y se encuentran fuera de riesgo vital, según ha indicado personal de carabineros a quienes pasamos a escuchar.
0: Bueno, él se encuentra al parecer con lesiones leves, solo tiene laceraciones en su cuello, producto del robo con violencia que le iban a efectuar alrededor de las 12:20 horas. Transitaba en compañía de su familia, andaba realizando compras acá en el sector de May, cuando fue abordado por 5 individuos, quienes 2 de ellos mantenían armas blancas. Él hace uso de su armamento particular, efectúa 2 disparos, hiriendo a 2 de los antisociales. 3 de ellos huyeron del lugar.
28: Claro, el funcionario de Carabineros en compañía de su familia fueron trasladados al hospital institucional. Como decía el teniente el coronel Arnaldo Carrasco, se encuentra con lesiones de carácter leve. Llegó personal especializado que tiene que realizar los peritajes de rigor en este lugar. Por lo tanto, la Alameda hacia el poniente va a seguir con el tránsito cortado debido a estos peritajes.
3: Ojo entonces, porque el taco es bien importante en la Alameda hasta el lugar donde se está desviando, tanto los vehículos particulares por Almirante Latorre como en la locomoción colectiva a la altura de Camín en dirección al norte. Gracias, Felipe. Buenas tardes.
28: Buenas tardes.
4: De las calles de Santiago a la bahía de Talcahuano, Christopher Espinosa, novedades.
1: Sí, Rodrigo, acaba de entregar la información la capitán de puerto de Talcahuano, la capitán Camila Ovalle, y confirma lamentablemente el fallecimiento de uno de los 4 tripulantes de la embarcación que naufragó en horas de esta mañana. Escuchemos esas declaraciones.
5: Al momento logramos el rescate de las 4 personas, dentro de las cuales hay una de ellas que está fallecida y 2 personas ya fueron rescatadas y hoy día se encuentran en el hospital Higueras. Una tercera persona la estamos evacuando a través de un apoyo que la segunda zona naval también nos está haciendo desde la base. Hemos estado de manera constante y permanente entregando esta información a los familiares, quienes se mantienen a bordo y han estado acá en nuestra repartición desde el momento en que contamos con esta información.
1: De las 3 personas que fueron rescatadas con vida, hay una que se encuentra en estado de extrema gravedad, internada en el Hospital Naval de Talcahuano. Se está a la espera de que se pueda estabilizar a esta persona para ser derivada posteriormente a un hospital de mayor complejidad, que sería el Hospital Las Higueras de Talcahuano. Hay 2 tripulantes que llegaron en las lanchas de la Armada, salieron caminando evidentemente con signos de hipotermia producto de las horas que estuvieron en el agua, pero da por finalizada la Armada la búsqueda al corroborar que en total eran 4 los tripulantes que tenía la embarcación María Elena II.
4: Gracias, Christopher Espinosa.
1: Muy bien.
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3: Por la mega reforma, Alvarado sabrá extender el plazo de tramitación, mientras la izquierda dice que si se mantienen los cambios tributarios, no hay nada que conversar.
4: Un pescador muerto en el naufragio de una lancha jiviera, esto ocurre en Talcahuano hace algunas horas, hay 3 sobrevivientes, uno de ellos en estado crítico.
3: Primer comité de seguridad del ministro Arrau, anoche una persona en situación de calle fue asesinada en el río Mapocho.
4: Hay 2 ciudadanos colombianos detenidos por el secuestro y descuartizamiento de otra persona, que además fue quemada en la cuesta Zapata, esto quedó al descubierto en abril pasado.
3: Termina la era Pacheco en Codelco, en plena crisis de las cifras infladas. Nuevo gobierno corporativo definirá su futuro en la filial del Lili.
4: Y en el mundo, la primera encíclica de León XIV, del Papa, abre todo un debate, advierte sobre el avance de la inteligencia artificial. Habló incluso el Vaticano de tecnofascismo.
3: Y así nos vamos, llegamos al final de esta segunda edición del Diario de Cooperativa. En la producción estuvo Claudia Kelly, la puesta al aire de Ricardo Ángel y la edición general de Eugenio Sierra Alta. Que tengan buena tarde.
4: Nos vamos, llega el deporte. Que estén muy bien, buena semana.
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7: Colo Colo ganó con 2 correazos. El equipo del Tano Ortiz está más puntero que nunca y se aleja cada vez más de sus perseguidores. Quedó 8 puntos del segundo, que es Huachipato. Le sacó 10 a la UC y le lleva 13 a la U. Esta tiene un partido menos, eso sí. Ayer sufrió los primeros 20 minutos en donde quedaba muy mal parada en defensa, no controlaba el medio y los delanteros participaban poco y nada del juego. Rosell hasta ese momento era el jugador más peligroso de la Católica. De la nada, y en una jugada individual, Correa lo empata con un golazo y después marca el 2-1 antes de que termine el primer tiempo. La UC se fue golpeada al descanso y nunca le pudo encontrar la vuelta al partido. Colo-Colo se hizo fuerte en lo que mejor sabe hacer. Cambió el sistema, juntó las líneas de los volantes y los defensores y mostró la solidez que nos tiene acostumbrado. Cuando hace eso no es solo muy difícil marcarle goles, sino que generarle situaciones de peligro. Y los de Garnero no le llegaron el segundo tiempo. Si bien lo fueron a buscar, es poco lo que generaron en el arco de Maureira. Este Colo-Colo que no es vistoso, que no juega lindo, pero que es tremendamente productivo y efectivo. Cuando Correa está bien, es diferente y te genera lo de ayer. Sin mucho juego colectivo, sin mucha fluidez y sin tantas luces del equipo, se las arregla solo para definir un partido. Falta mucho todavía, pero desde afuera se ve que no hay un equipo que por juego le pueda amagar con quitarle la punta. Si el Cacique sigue así, va rumbo al título. ¿Tiene margen para jugar mejor? Claro que sí. Por ahora, con lo que está jugando, le basta y le sobra, y ha sido más que casi todos los equipos. Ayer golpeó la mesa y fuerte. Le ganó un buen equipo en una cancha difícil y con autoridad. Uno siempre quiere la excelencia y exige más, pero hasta ahora no hay nadie mejor que este Colo-Colo. El pasado le exige, pero el presente le sonríe y el futuro parecería ser muy auspicioso. Falta camino por recorrer, pero recorrerlo de esta forma, ¿a quién no le gustaría? Soy Marcelo Bartichotto y aquí comienza Cooperativa Deportes.
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0: editorial del 7 de Marcelo Paolo Bartichotto y comenzamos los títulos inmediatamente con Colo Colo. Con dos correazos, Colo Colo le gana a la UC en el Claro Arena y extiende a 10 puntos su ventaja sobre los cruzados y se fue a 13 de la U. El duelo terminó así con una gresca y el árbitro José Cabero informó a Vicente Bernedo, Daniel González y a los uruguayos de Colo Colo, Joaquín Sosa y Javier Méndez. Y en el resto de la fecha, los escoltas del cacique Huachipato y Deportes Limache perdieron y quedaron a 8 y 9 puntos respectivamente del cuadro popular. Y la U, que no jugó este fin de semana y recupera el 18 de junio contra O'Higgins, ahí Fernando Gago se ilusiona para este fin de semana con volver a contar con su dupla de centrales para jugar ante Deportes Concepción en la fecha 14 con Ramírez y Saldivia. En tanto, en la Unión, a pesar del primer portazo, no pierde la esperanza de sumar a Vianeider Tamayo. A propósito, en la Liga del Ascenso, la Unión Española cierra hoy la 13ª fecha visitando a Deportes Copiapó en busca de su quinto triunfo al hilo. La competencia ahora tiene tres líderes: Cobreloa, Santiago Wanderers y San Marcos de Arica. Y en un hecho inédito, en 76 años, la selección española no llevará jugadores del Real Madrid en la lista de 26. Además, en Colombia entró James Rodríguez y Juanfer Quinteros. Y en Argentina hay alarma por una lesión muscular de Leo Messi que tuvo que salir ayer a los 73 minutos en el Inter de Miami. Arrancamos la edición de lunes, análisis postclásico, posfecha, con Bartichotto, Goldberg y Ochoa.
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0: 14 horas con 5 minutos. Estamos de fiesta porque este programa de 14 a 15.30 es de fútbol. A las 15.30 arranca el polideportivo, como es habitual. Hoy día, 25 de mayo, es el Día Mundial del Fútbol, Igor Federico Ochoa. Se conmemora el centenario del primer torneo internacional a nivel mundial, Juegos Olímpicos de París del año 1924. Por eso, hoy es el Día Mundial del Deporte Rey, del fútbol. Por eso la pregunta hoy es para toda la gente, momento de mayor felicidad y tristeza, como hincha, como jugador amateur de este deporte, como usted quiera. Pero hoy día celebramos el Día Mundial del Fútbol en un programa que trata exclusivamente de fútbol. Igor Ochoa, Barty, Polaco.
1: ¿Cómo está?
0: ¿Qué partido tuvimos ayer con el clásico de Colo-Colo y la U? Y la Católica, perdón. Sí. Triunfazo del cacique.
1: Buen temón este también, ¿eh?
0: Se lo cantó entero. Sí. Muy bien.
1: Broken Wings.
0: ¿Le gustó? Sí, arrancamos bien el lunes.
1: Este es Mr. Mister del año de la Cocoa.
0: Eso dice Gerardo Rodríguez, el controlador, el hombre que nos pone al aire.
1: Sí. Oye, sí, el partido ayer tuvo. Tuvo varios pasajes. Tuvo varios pasajes ya, como bien disímiles. Un primer tiempo, o mejor dicho, unos primeros 30 minutos donde Católica era una tromba, era un cuadro pesado de aguantar, corría todo, mordía. Y Rosell estaba transformado casi en Mbappé. O sea,
0: ¿por qué salió Rosell? Va a ser la gran pregunta del día.
1: Después la hacemos, yo no entiendo.
2: Sí, después vamos a hablar de eso.
1: No la entiendo.
0: El ojo, decían.
2: Sí, pues. Sí. Cuando estaba en la banca se le notaba.
0: Se tocaba el ojito. Tenía... Sí. Es que bueno, no hay otra justificación. O sea,
1: el asunto es que.
3: Con un ojo se puede jugar igual.
1: Sí, lo que pasa es que yo creo que era. Yo creo que era. Tenía que meter a Samper y era como la forma de. No sé, no.
0: Pero es raro, porque claro,
1: es raro,
0: pues, salvo si que sea invalidante todo.
1: Te está generando todo el desajuste que generaba el mano a mano. A Vidal le sacó 2 metros con una tranquilidad increíble. Bueno, y de pronto, creo, bueno, tú lo comentaste hoy día en antes de las 8 de la mañana,
0: sí,
1: que el incidente con la persona que sufrió esta descompensación.
0: Lamentablemente.
1: Yo creo que sí, los desencajó a todos, y especialmente a Católica. Pero si tenías un partido que lo ibas ganando, no lo puedes perder en 2 minutos. O sea, te hacen 2 goles por marcas mal tomadas, que son, creo yo, una de las grandes características que tiene esta Católica. O sea, uno dice, Ampuero que quede mal parado, es raro, para mí uno de los centrales más destacados de nuestro país. Entonces... Y después cayó, lamentablemente, en la dinámica que está cayendo casi todos los partidos católicos.
0: ¿Cuál, Polequito?
1: La de los árbitros y las reclamaciones, y todo es ir contra el árbitro, y todo es ir a presionarlo, sí. Y todo es, ya de verdad, Bernedo yo lo tenía por un gallo apasionado, obvio, como todo. Es
3: muy tranquilo.
1: Pero a ver, te pega ese pelotazo que le pudo al costado la expulsión. Sí. Y después sigue al final y dije,
0: no es la primera.
1: No, de verdad no lo reconocí. Sí. Montes reclamando todo. Es un jugadorazo. Yo encuentro que es uno, para mí, el mejor puntero que tiene el fútbol chileno. La velocidad, la potencia que tienen. Pero no, se dedicó a cada vez que lo tocaban, se tiraba al suelo y reclamaba falta. Entonces llega un minuto y dice. Y se condice también con todos los reclamos después. Entre árbitro, entre entrenador y medio institucional, y que el árbitro, o sea, no.
0: Ayer Carnero, Barty e Igor no cerraba su análisis en el árbitro, hasta que un colega de un medio partidario le pone el tema Cabero, y ahí Carnero se agarra un poco del análisis, pero me parece que, y entrando en detalle que ustedes quieran proponer también, que Cabero de jugar un poquito más de lo habitual, pero si cometió un error, quizás fue la no expulsión de Bernedo, la más notable.
4: Yo creo que el fútbol como juego, y más allá de las modernidades, y de que ahora todo se sistematiza, y efectivamente hay equipos en la elite que, bueno, llegan a resultados después de trabajos minuciosos, de movimientos entrenados, pero bueno, siempre hay momentos y jugadas que no van con el argumento del partido, ni con la lógica. Para mí el gol de Correa, que te rompe la inercia del partido, es una jugada que ratifica eso, digamos. No estaba tan reaccionando tanto Colo-Colo como para llegar al gol, pero bueno, para eso tiene jugadores que tienen esa calificación. Y a partir de ese gol se arma otro partido. Entonces, todo lo anterior, que es muy cierto, porque evidentemente empezó muy bien Universidad Católica, Colo Colo se veía desarmado, después como que se acopló un poco más, pero no le daba una reacción total. Pero el gol es un universo propio, digamos. Y bueno, en el otro, en el segundo, sí, yo creo que hay una cuestión de desorden colectivo de la Católica, pero el primero para mí es propio de jugadores que están llamados en determinados partidos a solucionar cosas, porque esa es la gracia de los delanteros, que de pronto te fabriquen algo particular, porque muchas veces se dice, mira, pero es que no le llega, que no hay pases, que no hay jugadas, que no hay centro. Bueno, pero por eso, para eso están los delanteros. Y ayer a Colo Colo le funcionó en el momento exacto el goleador, y después ya el partido era más lógico, digamos. Colo Colo acomodado a una mayor contención, bueno, sin llegar mucho al otro lado y con algunos aspectos que la victoria deja en segundo plano, pero me pareció que el aporte de Aquino, por ejemplo, estuvo muy por debajo.
0: Oiga, sí, eso
4: de
0: fue...
4: las necesidades. Pero bueno, en definitiva, cuando tú ganas un partido como este, un partido de esta envergadura, bueno, está el resultado, más aún si es de visita. Y lo otro, bueno, la tabla, que ya habla por sí sola.
0: Sí, se parte la tabla y hablaremos de eso también. Barty, estuvimos en la transmisión ayer, hiciste el editorial, muy bueno por cierto. Le diste más vuelta al partido, lo gana Colo-Colo. Tú decías ayer, me gustó el concepto, dos correazos, esa te la robé a ti en la transmisión.
3: No sé si varios me la robaron, ojo, le he visto por ahí en varios lados.
0: Yo creo que
3: no era
0: la escuché en ti
3: tan,
0: primero.
3: Tan inteligente, pero, digamos, pero bueno.
0: Yo te la robé, no se me había ocurrido. No de nada.
3: Bueno, yo creo que, claro, sin hacer un gran partido, sin tantas luces, sin duda que lo que hizo contra Ñublense fue mucho mejor, pero era un clásico, era un partido de los que son distintos y arrancó muy mal. Eso, claro, lo que dice Igor tiene razón, el gol endereza, el gol es casi de otro partido y de otro momento, porque Colo Colo no lo estaba mereciendo hasta ese momento. Pero bueno, hay un buen pase de Méndez para Correa, que te pica muy bien de adentro hacia afuera. Después hay una mala marca de González, me parece, porque es muy fácil, más allá de la virtud de Correa, que se lo saca de encima. Y después hay virtud del delantero, sin duda, de ponerla donde la puso.
1: El primer gol es un...
0: A lo Correa. Un
3: golazo.
0: A lo Correa, se la autogestiona, engancha hacia adentro. De hecho, varios goles así, Barty.
3: Y a los dos minutos le hace el segundo. Entonces, fue una cachetada importante para Católica, que se fue al descanso perdiendo el partido. Y después el segundo tiempo fue como enredado, ¿no? Como Colo Colo cambió el sistema en algún momento del partido. Fue sólido en defensa. Católica no he contado, conté un cabezazo de San Pedro y la de Palavecino que se fue, que no fue al arco. Y después no tengo recuerdo de jugadas de real peligro de Católica hacia el arco de Colo Colo. Y Colo Colo tampoco llegó en el segundo tiempo. Colo Colo, si bien tenía espacio, no lo aprovechó nunca. Pero bueno, ganó un partido importante para seguir en la punta y sobre todo que habían perdido. Nosotros lo decíamos ayer, si gana le saca más puntos a los que vienen atrás, que no sumaron y que en definitiva se alejaron de Colo Colo.
0: Perdió Huachipato con Deportes Concepción 2-0, y también pierde Deportes Limache 4-1 con La Serena. Hablaremos de eso en un ratito, pero ahí Colo Colo toma una ventaja importante. 30 puntos para Colo Colo, Igor, 22 para Huachipato, 21 para Limache. La Católica queda con 20, Coquimbo que empató con Ñublense con 20, Palestino con 20, Everton O'Higgins con 19, y ahí a 18 Ñublense, UDE con 11, y la U con 17 junto a La Serena.
4: Claro, o sea, O'Higgins podría eventualmente en el partido
0: si le gana la U,
4: ser 22.
0: 18 de junio
4: va a ser. Nada más.
0: O sea, mínimo 8 puntos Colo Colo ya le sacó al más cercano, con una rueda por jugar completa y dos partidos que nos restan de estas. Bueno, comenzamos el programa, ya lo arrancamos, pero ahora reiteramos la pregunta. Día Mundial del Fútbol, momento de mayor felicidad y tristeza como hincha del deporte rey, los empezamos a almacenar y los leemos en un ratito. Rodrigo Gómez, usted trae todo lo que está pasando con este clásico que se va a seguir jugando en los tribunales durante un par de semanitas más.
5: Sí, vamos a entrar en materia, después de este análisis futbolístico, en lo que pasó después de que Ernesto Díaz dijo, terminó el partido, ganó Colo-Colo.
0: ¿Ya?
5: Vino la bataola, la gresca dentro de la cancha, empujones, golpes de puño, bueno, una situación que fue vista a la distancia por el juez del compromiso, que durante esta jornada, ya al mediodía, dejó saber cuál es el informe y qué es lo que indica respecto a esta situación. Dice ocurrido que no hay incidentes ocurridos antes, durante y después del partido, salvo al término del mismo. Dice, se originó una confrontación colectiva entre los jugadores de ambos equipos, observándose conductas violentas, consistentes en golpes de puños, empujones y agresiones mutuas entre diversos participantes, alterando gravemente el orden y el normal desarrollo del cierre del encuentro. En relación al anterior, se identifica a los siguientes jugadores involucrados directamente en los incidentes: Universidad Católica, 1, Vicente Bernedo, 2, Daniel González. En Colo-Colo, el 4, Enzo Sosa, dice, pero Joaquín Sosa, y el 20, Oscar Méndez.
6: Oscar Méndez.
5: Que es Javier Méndez,
3: no,
5: el
3: jugador de Colo-Colo. Zafaron.
5: Eso es lo que apunta el informe. Dice, los jugadores antes individualizados participaron activamente de la confrontación, intercambiaron golpes con sus adversarios, conductas violentas de manera recíproca, siendo necesaria la intervención de integrantes de ambos cuerpos técnicos y personal de apoyo para controlar la situación. Dice, asimismo, dejó constancia que durante los incidentes anteriormente descritos ingresó al terreno el kinesiólogo de Colo-Colo, señor Javier Díaz Ferrada, quien se encontraba registrado en la planilla. Dicha persona participó activamente de los hechos, observándose de manera desafiante, prepotente, además de lanzar agua desde una botella hacia el sector donde se desarrollaba la confrontación, conducta que contribuyó a incrementar el nivel de la tensión entre ambos equipos, es lo que indica en el informe arbitral este partido Universidad Católica 1, Colo-Colo 2. Bueno, comenzaron los incidentes después del gol de Javier Correa. Escuchemos al argentino, vamos, que fue la gran figura, pero explicó qué pasó en la cancha, por qué hubo un cruce con el colombiano Valencia, lo contó todo el 9 de Colo-Colo.
7: Que me fue a buscar fue Valencia, no sé. En el primer gol me fue a buscar.
8: También sí.
7: Y le dije, si usted no, también nos ganaron a nosotros y festejaron, ¿por qué nosotros no podemos? Es de hombre también decir, bueno, loco, nos ganaron bien, nos ganaron mal, pero nos ganaron. Yo cuando perdí en el Monumental me fui a mi casa, obviamente, enojado, triste, todo, pero no dije nada, me fui calladito, no busqué a nadie. Creo que eso también hay que cambiarlo y saber perder. Y me tocó perder en el Santa Laura, me tocó perder en el Monumental y no le dije nada a ninguno. Me fui a mi casa enojado, como tiene que ser, como un varón, me fui a mi casa. Y bueno, ellos buscaron ese roce porque por ahí cree que le gusta más.
5: Bueno, agregar ahí un antecedente respecto a lo que indica Javier Correa, que efectivamente están las imágenes de esa celebración de la Universidad Católica en el centro del campo del Estadio Monumental, cuando los habían goleado con salto, hacían el tradicional un minuto de silencio.
6: Y celebraron tranquilo.
5: Se tomaron fotografías indicando los 4 goles que le habían hecho a Colo-Colo. O sea, ocurrió de todo en el centro del campo, pero no hubo una reacción o una sobrereacción de los jugadores locales. Ayer, bueno, vimos que Colo-Colo celebraba, se acerca Vicente Bernedo fundamentalmente, que es el que apura un poco esta situación junto a Valencia y Daniel González. Y bueno, Bernedo se acerca, lanza unos manetazos, alcanza a conectar a Javier Correa. Javier Correa devuelve lo suyo por debajo, unos cortitos que no se vieron directamente. Y hay otro involucrado que es Javier Sosa, que apunta y dispara y sí conecta un derechazo en el rostro de... Perdón, Joaquín Sosa.
6: Joaquín Sosa y Javier Mesa.
5: Sí, Joaquín Sosa conecta el derechazo y lo vamos a escuchar. Porque habló después del partido, esto dijo respecto al triunfo y le preguntaron qué pasó al final.
9: Triunfo importantísimo, ¿no? Porque jugamos contra un gran rival de visitante. Y nada, seguimos puntero, que es lo más importante sobre todo, y nada, felices también.
6: Juanjo, ¿qué pasó al final?
9: No, bueno, nosotros contentos porque ganamos, ellos obviamente enojados porque perdieron, y nada, cosas que no tienen que pasar, pero bueno, nada, no pasó a mayores.
5: No pasó a mayores, dice el uruguayo, que ahora tendrá que esperar citación. Eso es lo que viene para estos futbolistas, van a poder jugar el próximo partido frente a La Serena y tienen que esperar la citación del tribunal, presentarse. Como esta expulsión fue una vez finalizado el partido, hay que hacer todo este protocolo en el tribunal disciplinario de la situación, el jugador se presentará y ahí pueden venir los castigos, que van de 2 fechas hacia arriba, porque pelea en riña, tiene siempre ahí una categoría especial para el tribunal, porque no es lo mismo dar un combo cuando se está jugando el partido, te picaste y en medio de una jugada conectas a tu rival, sino que una vez finalizado y en medio de una riña tiene otra connotación ahí hay casos extremos. Por ejemplo, Coronel, el año pasado, por Copiapó, golpeó fuerte a un integrante del cuerpo técnico de la U de Conce.
0: Muy fuerte.
5: A él le dieron 6 partidos. La persona quedó bien dañada y le dieron 6 partidos de castigo. Ramiro González hace poco en la Copa de la Liga dio un golpe de puño, pero en juego se llevó 3 partidos de suspensión. Así que de 2 arriba podrían ir los castigos para los jugadores de Colo-Colo.
0: Oye, no sé si se deben quedar de los incidentes, pero solo recordar algo. Javier Correa, también cuando perdió el clásico con la U, él generó incidentes post-partido. Entonces, tampoco sabe perder. Acá no digamos que acá son algunos grandes perdedores, otros no. Regularmente no todos saben perder y no todos saben ganar también.
4: ¿Qué se refería a este?
1: A este clásico.
4: A este rival.
0: No, pero él dice en general, cuando uno pierde se va como un varón, dice, a la casa. Bueno, en el caso de Correa no ha pasado, en otros casos. Pero bueno, no sé si han quedado a hablar de la reyerta o seguir un poquito con el partido, muchachos.
3: No, lo de Bernedo, que en definitiva se quedó gratis jugando el clásico, el partido. Pues tenía que haber sido expulsado después del pelotazo ese. Claro, dice que Hernández le dijo algo. Pero bueno. Hay que aguantársela a veces cuando te dicen algo, si uno reacciona, en definitiva se perjudica a uno. Fue una agresión y el árbitro la desestimó.
5: Y después lo tomó de la cabeza. De hecho, es llamativa la imagen que los jugadores de Católica no van contra los de Colo-Colo, sino que van a sacar a Bernedo y a retar a Bernedo.
4: Se le mostró amarilla ahí.
3: Sí.
0: Sí. Rodrigo, solo para aclarar, el que tiró agua, tú decías, fue el kinesiólogo,
5: sí,
0: ¿no?
5: Es
0: el
5: que informan de él. Exacto. Ya. Es el kinesiólogo.
0: No es un jugador.
5: No. Parte del staff.
3: Pero era por un tema de hidratación.
0: Pausa de hidratación. Se había calmado la pelea y les tiró agua y ahí volvieron.
1: Sí, de hecho, hay unos que como que rodean el grupo y van a encarar al kinesiólogo.
5: Sí, Picueva, que lo trata de ir a buscar por
0: atrás. Sí, con Darío Melo.
5: La verdad es que hubo muchas incidencias. También está ahí Villanueva sacando a Bernedo.
4: Y Don Eduardo.
5: Llega incluso el Tano Ortiz después a sacar a Villanueva. Don Eduardo se refiere a Eduardo Loyola.
0: ¿El vicepresidente?
5: Sí.
0: Hace un gesto saliendo.
5: Lo captaron, sí. Lo captaron ahí levantando un dedo en el momento de la salida. Oye,
0: solo para clarificar, Rodrigo, lo de Sosa y Méndez, al igual que lo de Bernedo y González, ellos van a poder jugar este fin de semana. Ambos. O sea, Colo-Colo va a estar jugando con La Serena.
5: Con La Serena.
0: Y la Católica y con Cobresal.
5: Ellos tienen que esperar la citación para el próximo martes. O sea. Ahí el martes los van a citar y ahí el próximo martes van a tener su sesión de tribunal y van a ver cuánto le cuesta. Bueno, Méndez sabemos que está jugando poco, no sale de esos 153 minutos disputados y Sosa sería la baja en el fondo.
0: El para que más conectó y no se vio mucho Barty fue Javier Méndez. Él conectó un gancho al hígado que no se ve en la imagen, pero se ve, se nota. Y ahí Bernedo reacciona más y tira un par de manotazos más. ¿Qué viene para el cacique? Porque entramos a la Católica ahora con Sebastián Aguilar, porque viene a jugar el día jueves con Boca Juniors.
5: Bueno, para el cacique viene este partido con La Serena y obviamente esta sensación de estar líderes en la tabla y del entrenador que sigue, digamos, fortaleciendo su estadía en el Estadio Monumental. Recordemos que le habían establecido una revisión de contrato a mitad de temporada, pero hay números que están respaldando su trabajo con un 76% de rendimiento. Fernando Ortiz superando a campañas como la de Hugo Tocali con un 74%, Gustavo Quinteros con un 69%, Jorge Almirón con un 58%, así que con el paso de 13 fechas, 30 puntos cosechados para Dan Ortiz, que ganó además su primer clásico, y así se refirió al partido que hizo Colo-Colo y haber conseguido romper la mala racha de no ganar un clásico.
8: Se ganó un clásico porque hubo ciertos resultados que también, si lográbamos una victoria, nos despejaba un poquito más de la tabla. Los primeros minutos no le encontrábamos la vuelta, luego cambiamos y sí le encontramos la vuelta. Lo bueno es que los jugadores entendieron el momento de cambiar, se notó dentro del campo de juego. Si bien los clásicos no tuve la fortuna de poder sacar una victoria y esta fue la primera, pero todos los partidos quiero ganar. Y felicitar a mis jugadores, que es lo más importante.
5: Otro que vivió un partido especial, Arturo Vidal, que los primeros minutos fueron fuertes para él. Cada vez que tocaba el balón había una silbatina general en Claro Arena. Estaba con ese autogol encima. Bueno, conversamos con Arturo Vidal.
0: La amarilla, como en el clásico con Lau.
5: Con la amarilla, condicionado. ¿Cómo evaluó su partido? También lo respondió Vidal.
10: Sí, el primer tiempo, como te digo, fue un poquito complicado. Los primeros 20 minutos tuve la mala suerte que me rebotó. Salió el gol de ellos, pero gracias a Dios tengo tanta madurez, he tenido tantos clásicos, tantos partidos así, que pude tranquilizarme. Después el segundo tiempo ya fue mucho mejor, no dejé pasar a nadie y eso me deja muy tranquilo.
5: ganó bastante en juego aéreo, sobre todo ese segundo tiempo, donde ya había ingresado San Pedri con máscara y todo, se encontró con Sosa, duro el uruguayo, le buscó la nariz.
0: No, buen refuerzo Joaquín Sosa. Bueno, Rodrigo, contra La Serena, el fin de semana Colo-Colo, semana tranquila, un equipo que está sólido con harta ventaja en la...
5: Claro, están de día libre y van a volver a los entrenamientos mañana, ya pensando en ese duelo que se juega en La Serena, 3 de la tarde. Veremos ahí cómo le va ante un equipo que viene de golear.
0: Golea Deportes Limache.
4: Oiga, explíqueme, ¿Aquino viene con algún problema físico?
5: No. Aquino está, tuvo una intervención ya hace algunas semanas, que fue infiltrar la rodilla para poder mejorar su funcionamiento, porque estaba con algún dolor para entrenar, para jugar. Así que después de eso quedó en buenas condiciones y claro, llamó la atención que su actuación ayer no pareció como con... como que algo faltaba, sí, para aquí,
4: ¿no? No terminó nunca de...
0: No le gustó nada,
4: tomar el pulso, y teniendo espacio, ¿eh? De repente para hacer un...
5: Tuvo un par de contras, sí.
4: Pero bueno, no fue, digamos, influyente.
0: Seguimos con el clásico, viene Sebastián Aguilar ahora, gracias Rodrigo.
5: Nos vemos.
0: 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Preguntamos momentos de mayor felicidad y mayor tristeza como hincha, jugador de este deporte rey del fútbol que hoy tiene su día mundial. Ricardo Castro, tristeza fue cuando Barty nos vacunó, pero cuando no lo celebró, fui muy feliz. Entró a la historia de Colo-Colo. Mire, tuvo alegría y tristeza en un partido esta persona, hincha de Colo-Colo. Reinaldo Cariaga, Burgos de Conce, abrazo a todos. Hoy con un sabor agridulce, feliz por el triunfo, pero inaceptable las peleas postpartidos. Y no me vengan con pulsaciones a mil. Ojalá que se sancione al que lanzó el agua, le dice a Aníbal Mosa. Bueno, decía Rodrigo Gómez, que es el kinesiólogo. El amigo Coseco, mi día más feliz, descontando la Sudamericana por razones obvias. El partido con Calera, el 2021, de llorar por descender a llorar por la permanencia. Lo más triste es finales con la Católica y Colo-Colo, 2005-2006. Juanca, 1-3, 1-1. Cuenten, por favor, cuántas oportunidades se perdieron entre Barcelona y Colo-Colo. Mi Católica querida, dice Juanca, no le hace un gol ni al arco iris. Abrazo a Orlando Segundo Bustos, otra vez escuchándonos. Ayer estuvo pegadito toda la transmisión Orlando, junto a los 5.000 que nos acompañaron ayer. Campeón de la Libertadores, lo más feliz en Colo-Colo. Tristeza, el centenario, con el fallecimiento de los dos hinchas. Tomás Eduardo González, como chileno, el más triste, el palo de Pinilla. 2014, el más feliz, la Copa América 2015. Isa Hernáiz, mayor felicidad, cuando Alemania ganó el Mundial con Lothar Matthäus. Tristeza, hay varios. Cobreloa baja primera vez. Y cuando Barty dejó el campanil para entrenar a Colo-Colo. Mira la tristeza de Isa Hernáiz. 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Abrazo al verdadero tetracampeón, que me dice, Hernández le gritó el gol en la cara a Bernedo. Se vio solo en una repetición. Y me mandó saludos Rodolfo. Ayer caímos, Barty, o caí con una persona, apellido Llanto. Me hizo caer
3: Rodolfo.
0: Rodrigo Ibáñez, hola a todos. Yo personalmente caí. Sí, caí bueno, de la vida. Estuvo bien Rodolfo. Dice Rodrigo Ibáñez de Dinamarca, hola a todos. Yo personalmente dejaría esa escaramuza a matar en nada. Fue la calentura de un clásico y ya está. Para mí el incidente del hincha cortó el partido en dos, dice Rodrigo. Y la UC nunca más volvió al juego. Lo seguimos leyendo. Hasta las 15:30, Sevita Aguilar, el lado de la Católica, harta crítica a Bernedo, transversal, sí. Bueno, y ya pensando en el jueves, el puntito de oro que necesita en la Bombonera, a una UC que llega algo magullada luego lo que pasó ayer en el Monumental, en el Claro Arena.
11: Así es, Ernesto, ¿cómo están, compañeros? Claro, pegó hondo en el camarín de la Universidad Católica este clásico, a la luz, por supuesto, de todo lo que sucedió durante el partido, con esta detención también súbita que tuvo el primer tiempo con este hincha que sufrió un episodio cardiovascular que tuvo que ser reanimado en el propio estadio y que sigue internado en la clínica UC Christus, pero fue un episodio que, aparte por supuesto de lo fuerte del momento, también cambió un poco el ánimo de la Católica en cuanto al desarrollo del partido. Fue un antes y un después, básicamente, lo que pasó.
0: ¿En qué minuto fue lo del hincha?
11: En el minuto 21 del primer
0: tiempo.
11: Hincha
0: que está recuperándose de 68 años, comenzaba la UC ayer.
11: Exactamente. Así que, bueno, quedó esta derrota que a la Católica la deja mal parada derechamente en el torneo nacional, a 10 puntos de el líder, todavía con tarea por hacer en la Copa Libertadores, y es por eso que le preguntamos a Daniel Garnero cuál es la situación, pensando en que el principal objetivo, por lo menos que se trazó la Católica a principio de año, es precisamente pelear el título nacional. Esto dijo el técnico de la Católica.
12: No estamos en la situación que nosotros hubiésemos querido, sobre todo en esa pérdida de 6 puntos que tuvimos hace 3-4 fechas atrás, una de local y una de visitante. Estos partidos jugás con rivales también que juegan muy bien y son muy buenos, así que este resultado podría pasar. Pero me da bronca porque tuvimos la oportunidad de poder manejarlo, controlarlo,

0: No, y lo de Fer fue una decisión mía, porque Fer tampoco cumplí 40 años. Fer Sub, son chicos muy grandes. Fer viene de 9 meses inactivo. Tener 3 partidos con tanta intensidad me parecía un montón, me parecía una buena alternativa a esta. Me hubiese encantado que hubiésemos terminado el primer tiempo como lo arrancamos, ganando para que jueguen menos todavía. Pero bueno, después el equipo lo necesitó y bueno, hicieron el esfuerzo, pero van a llegar bien al partido del jueves.
1: Le falta un ratito, eso sí, a San Pedro para cumplir 40, tiene 38.
2: Ahora,
1: Marce.
3: No, porque está bien que el cambio natural de San Pedro sea Rosell, y por ende el técnico termina decidiendo por Rosell, pero un jugador que está pasando por un buen momento, que está bien, que está con confianza y que había hecho un gran primer tiempo, por más que el cambio natural sea él, había que dejarlo en cancha. Aunque... De última lo acomoda por afuera. Las mayores jugadas de Rosell fueron por afuera. Yo sé que no es el espacio de él, que ocupa siempre. Pero las jugadas que hizo dos jugadas muy buenas, una por derecha y la otra por izquierda. Pero bueno, lo podía haber acomodado por afuera y lo podía haber dejado a Rosell.
4: ¿No te parecía determinante la circunstancia que tenía él? Porque él se notó que estaba con un ojo
1: complicado por un golpe con Arturo Vidal.
3: ¿Qué sé yo?
4: No es...
3: Ay, es que el técnico no lo dijo.
1: No, evitó explicarlo, la verdad.
3: Claro, quizá aclarado, que lo saqué por el tema del ojo. Porque igual quedó la sensación de que lo saca por poner a San Pedro.
5: Sí, yo tengo la sensación que sí. A mí me quedó la sensación de que lo sacó porque tenía que meter a San Pedro.
4: No, pues yo
5: quiso reacomodarlo.
4: Después lo mostraban en la banca, allí en la...
3: Sí, tenía un ojo medio cerrado. Sí.
4: Claro, entonces...
5: Sí, pero un clásico.
2: Es que hay partidos... No, Polaco, tú que has marcado en diferentes canchas, diferentes equipos, los clásicos, lo hemos dicho ya.
5: Pero es que... Por eso te digo...
2: Con su gran oportunidad, ha sido muy invaliante.
4: No, rendimiento, ¿no? Pues, evidente
5: que... Claro, que por eso, o sea, si yo estoy... Mira, más encima hay una cuestión de sensación, porque de repente cuando tú decís, hay partidos que no la agarráis ni con la mano, no dices... Es que cuando te sacan es como, gracias, vamos, sácame. Sí. Pero si estás haciendo un buen primer tiempo, eres el jugador determinante, eres el jugador que está desbordando, el que está generando, me acomodo y voy, no sé, algo. Pero ser tan mansito como para... Entiendo, claro, llega el técnico a la de hoy y te voy a sacar, no tenéis nada que hacer, pero... Me imagino que le habré preguntado, ¿cómo estás? No, o sea, es que no puede, no sé, ahí habría que ver cuál fue la respuesta de él, pero un partido así no te lo pierdes por eso, creo yo.
2: Sí,
5: a no ser que
2: haya sido muy inválida.
5: Claro, ahora sí, ahora me vienen y me dicen, no, ¿sabéis que tiene un desprendimiento de retina o una cuestión así? Hay que hacer.
2: Sí, acá, no sé. Pato Delgado nos dice, entiendo que Rosell pidió el cambio, por eso no está en el segundo tiempo. Bueno, eso es lo que uno... Bueno, Caldero ayer no lo respondió, entonces...
1: Claro, de hecho se le preguntó directamente...
2: Si lo respondiera, más fácil, decía, claro, sabe claro. Que estaba lesionado y listo. Porque...
3: No podía seguir jugando.
2: El hincha de la Católica, porque uno le toma el pulso a los hinchas, y el hincha de la Católica, en el caso de Garnero, le da harto con el tema de los cambios, ¿verdad?
1: Sí.
2: Creo que también lo has percibido.
1: Es la principal crítica.
2: Cambios malos, dice, entonces...
1: Más que cambios tarde son los cambios malos.
2: Lo de Rosell ayer quedó como que lo sacó por... Para meter a San Pedro.
1: Claro, exactamente. Y eso es algo que se repite. Ahora, claro, ningún hincha de la Católica va a decir, no es que no meta a San Pedro, sino que el hecho de haber sacado a Rosell. Pero lo cierto es que, claro, fue un cambio que generó bastante críticas por parte de los hinchas de la Universidad Católica, que han repetido, claro, más de una oportunidad, que Daniel Garnero no ha sabido leer bien los partidos. Eso es la crítica, por lo menos, que hacen los hinchas de la Universidad
2: Católica. Acá en el YouTube, Sergio dice, Garnero no sabe leer los partidos. Primero sacó a Rosell y sacó primero a Palavecino. No puede ser siempre Palavecino el primer cambio. Ayer Palavecino, ¿qué les pareció? A ti se va en la cancha. Que lo estaba haciendo.
1: Estaba más conectado
2: no
1: que
2: estaba en el para salir, creo yo tampoco.
1: Metió un par de pases. De hecho, en el segundo tiempo, el que generó las acciones fue Palavecino.
3: Sí.
1: El que encontró a San Pedro en el área fue Palavecino.
2: Sí, oye.
4: No, pero había entrado Zucchi. ¿Quién salía?
2: Fersu.
4: Si entraba Jimmy Martini, ¿por qué?
1: Por Palavecino, claro, pero...
4: No, porque es una cuestión de sumar y restar. Cuevas había pasado a jugar de lateral izquierdo.
1: Sí.
4: Estaba Zucchi, estaba Valencia. O sea, no entraba Martín entonces.
2: Claro.
4: Digo.
2: Oye,
3: veces no es necesario hacer cambio también.
4: Ah, bueno.
3: Si un jugador está jugando relativamente bien.
2: Bueno,
3: y más que Palavecino no venía jugando. No es que lo quiso guardar para el partido con Boca. O lo quiso dejar para...
2: Porque él no va a estar con Boca de titular, ¿no?

0: para la decisión.
1: A priori no.
2: Complicado, Martín había sido de los mejores.
0: Con Barcelona jugó bien, le faltó el gol.
2: Oye, a ver, los cambios son así, si los entrenadores cuando hacen cambios, bueno, usted estuvo en la banca, ellos se juegan una hipótesis de partido, después a veces resulta.
3: Sí, te sale bien o te sale mal, pero digo, ayer, en definitiva, con las críticas que venía Fernando Ortiz, porque no había ganado ningún partido importante, por a veces por los cambios que hace y todo, ayer le salió bien. En el segundo tiempo juega pone la línea de cuatro esa, con Vidal, Villagra, Sosa y Jason Roja, lo sube un poco a Ulloa, que no fue determinante, pero que la línea de cuatro lo hizo más
2: pero
3: sólido.
2: El partido lo piensan con ganancia, man. Cuando tú estás ganando.
3: Pero hay técnicos que ni lo piensan con ganancia.
0: Bueno, oye, me escribe Cristian Romero. Sí,
2: mira, el que al final el que gana.
3: El que gana siempre hace bien lo
2: claro,
3: que
2: claro, porque eso, en definitiva, el entrenador, si se hubiese ido en una hipótesis perdiendo, porque ahí tendría que haber hecho cambios de urgencia. Después ya tenía que hacer cambios que en la estructura de Colo-Colo están bastante internalizados. Aguantar con. Ya si son 4, 5, 6 en algún momento, pero bueno, no sé, Garnero tendrá que explicar mejor cada decisión también, pues si Rosell salió por una cuestión
0: era fácil decir que estaba
2: claro,
0: lesionado,
2: entonces ahí se enreda solo.
0: Mira, Cristian Romero, relojito Romero, estuvo en el estadio Cristian, se notó claramente cuando Vidal saltó y le dio un rodillazo en el ojo a Rosell, fue jugada de fútbol, dice él, pero lo golpeó y lo afectó. Quedó mareado y corría con dificultad, dice él. No fue un dedo, fue un rodillazo. No. Lo dice Cristian Romero, que estuvo en la cancha y vio esta situación de Rosell, el gran nombre en discusión.
4: No lo quiero discutir a nuestro auditor, pero si le mete un rodillazo en el ojo, lo mata.
0: Sí, yo no me acuerdo
4: de la jugada. Y además, no, y además.
1: Ya tampoco, no, la verdad.
4: Y además, Vidal salta desde atrás.
0: ¿Tú te acuerdas de la jugada?
4: Sí, me acuerdo de la jugada. Perfecto. De hecho, funciona casi como un banquillo, porque él le salta por encima del hombre, como que se apoya. Y ahí, lo que yo creo, es que Vidal le mete un poco la mano.
2: Y ahí puede...
4: Claro. Pero no la rodilla. La rodilla... le mete un rodillazo en el ojo y lo
0: Oye,
4: lo
0: mata. Último, para pasar a otros temas. El jueves, Boca... reporta varias bajas,
4: sí,
0: importantes. Merentiel, una en cada Merentiel. Línea.
1: Vareiro, Merentiel, Ascacíbar.
0: Y Vareiro también.
1: Vareiro, sí. Vareiro venía ya de hace un par de semanas atrás de baja. Merentiel se sumó este fin de semana, según los reportes de la prensa argentina. Y Ascacíbar también suspendido para el partido. Así que.
0: Y Ayrton
1: Costa. Y Ayrton Costa también, sí. Que sufrió tarjeta amarilla en el último partido. Así que son varias las bajas para Boca, que viene sin acción. Recordemos que quedó eliminado en el torneo argentino. Y este fin de semana no tuvo competencia, así que viene fresco pero con bajas el cuadro argentino y la Católica. Exactamente, la Católica que entrenó hoy va a seguir trabajando mañana, el miércoles va a viajar hasta Buenos Aires para el jueves enfrentar en la Bombonera a Boca Juniors.
0: Cevita Aguilar, quédate acá que esto es muy interesante, mira, porque quizás Boca, Barty, con la derrota de River de ayer baja un poquito la presión. Ayer pierde Reyes del campeonato de forma increíble contra Belgrano. Era peor para Boca quizás jugar con el archirrival campeón. Escuchemos cómo lo narraron. Cómo lo narró Hernán Tato Santarciero. Radio Partidaria, River Plate. Así vivió el final del partido y comentamos un poquito lo que ocurrió ayer con esta final del fútbol argentino. Nos vamos a ir al corte. A ver.
5: Mientras centro contra el área. Vamos, River. En el centro. River va a perder. River perdió el campeonato. River perdió el campeonato. Y no es justo. Terminó el partido 3-2.
0: Qué final, Barty. Y qué lindo relato el del colega. Triste, sí. Obviamente, pero.
2: Claro, imagínate cómo habría sido el relator de Belgrano si le pasa eso, porque River tiene.
0: Tanto.
2: Y él debe relatar unos cuantos, imagínate. Sí, claro, pero bueno.
0: Claro. Sí. Qué increíble la final de ayer. Y sí. Le saca un poquito de presión a Boca, un poquito.
2: ¿Por qué?
0: Que si River era campeón, creo que llegaba más, más apuntado de la presión que ya tienen. Un poquito, quizás.
2: Boca en la Copa Libertadores, si queda fuera.
3: No, y el técnico está cuestionado también. Sí. Tiene muchísima presión. Boca, nosotros a veces decimos, nos preguntamos hasta dónde puede llegar o podría llegar o debería llegar un equipo chileno, decimos, bueno, que pase la primera fase, que pase a cuartos. La obligación de Boca y River es ganar la Copa, siempre. Entonces tiene la obligación de pasar en este partido. Va a ser muchísima presión, la gente lo va a presionar. Eso a veces es perjudicial para los jugadores, pero los jugadores lo tienen claro también.
2: Viene cargándose así con una serie de partidos definitorios en la Bombonera en que no...
0: Le ha costado.
2: Entonces...
0: Tiene que aguantar la Católica esos primeros minutos.
2: Pero bueno, ya el problema de ellos, como... porque ellos cuando salió el sorteo se sentían que a esta altura iban a poner un equipo reserva ya,
3: y perdieron con Barcelona en Ecuador,
2: por eso
3: ahí está el tema también,
2: y ahí
0: le ganaron a Cruz
2: y ahí estuvo Escasíbar, por eso tiene dos fechas por una tontera que hizo.
3: Figura no, perdieron con Cruzeiro también.
0: Empataron la Bombonera y
3: perdieron allá.
0: Mi amigo Mike de Temuco, hablaremos de la B en un ratito, ganó 5-0 Temuco. En la U se equivocaron de Fernández. Era el Uvita el que tenían que traer. Claro, Uvita Fernández, que marcó dos ayer, sea hermano de
1: la dinastía Fernández. Exactamente, de Brian y de Leandro.
3: Pero dejemos claro que estaba siendo muy cuestionado. Le pasó lo mismo con Pacerini. Pacerini venía muy cuestionado antes del clásico con Talleres. Lo puso el técnico por sobre Uvita, porque Uvita venía mal. Y Pacerini fue figura contra Talleres y contra Argentino Junior. Y ayer lo termina poniendo Uvita, que lo venía poniendo en los segundos tiempos, y en 5 minutos le termina definiendo el partido. Por eso digo, cuando tiene que ser para uno...
2: Ya, pero en el partido...
3: Y Uvita dijo, yo le pido perdón a la gente, dijo, declaró,
2: porque no...
3: porque la gente me insultaba porque yo me habían pagado 3,5 millones de dólares y ahora se los pagué, dijo. Con esto se los pagué.
2: Porque ya contra Argentina había entrado al final bien.
3: Claro, sí. Claro.
0: Me quedo con el gol de Morales, del central de Belgrano, y después como salva en el 3-2, salvo una jugada al final de Juanfer Quinteros, que va al Mundial con James Rodríguez. Ya pues, Evita, listo, la Católica entonces, sin suspendidos,
1: sin salvo suspendido.
0: Los lesionados conocidos para el jueves.
1: Exactamente, y que estará viajando el miércoles hasta Buenos Aires para jugar el jueves contra Boca.
0: Listo, muchas gracias, querido.
1: Un empate tienen que sacar la Católica.
0: El empate le sirve
3: buen a buen viaje de Evita.
0: 2-3, estará Caneo, ¿está Caneo en Buenos Aires?
3: ¿Cómo? No te puedo creer.
0: ¿Sí?
3: ¿Qué está haciendo? Oh,
0: ¿Qué está? Se fue de vacaciones y va a trabajar con nosotros. Va a estar ahí. Topo Caneo. O sea,
2: como trabajar.
0: Topo Caneo. Oye, Felipe Aránguiz. Hola, Felipe. Sí, pues es hermano Uvita de Leandro y de Brian. Tal cual
2: se me complica.
0: Lo estamos comentando recién. 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Abrazo para esa pies, para Esteban, que dice mención honrosa al chat de YouTube ayer en la transmisión. Linda comunidad, hermosa. Buena transmisión tuvimos ayer, mucha gente. Gracias por estar siempre. Víctor Pérez, saludos panel. La felicidad de llegar a la final de la Copa Sudamericana y perderla en el Estadio Nacional lleno. Que el 7 del pueblo saluda a mi hijo Felipe Pérez. Gracias,
3: Felipe.
0: Saludos.
3: Un abrazo. Te saludo desde acá. Desde el barrio Yungay.
0: 5-5, Maipú. Arcaico, el tema con Garnero, que no notó que Colo Colo pasó a jugar 5-4-1 con movilidad 3-6-1, dice. Sobraba un defensa y estaba perdiendo el medio campo y jugando en Pollo Experto. 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Mariana Carola, por lo que he visto en el fútbol, la mayor alegría, la Copa América 2015. La disfruté con mis padres. Triste sería cuando perdimos con Argentina en Canadá. Sí, por el Mundial Sub-20, dura derrota 4-2, con Di María Agüero al otro lado. Y con el señor Stark metiendo la mano.
3: Y Alexis esposado después.
0: Y con Medel expulsado y con una Fausta. Juan Fernando Gamboa Ferrada, el momento más feliz en Campeones de la Libertadores. Lo más triste es no haber podido ver esa final. Saludos de Puerto Montt.
3: Pariente de la teniente, ¿no?
0: Estoy cruzado con el señor Yao, que apareció ayer, ¿no? Me metió un gol. Hugo Aldana, mi mayor felicidad, el gol de penal de Aceval cuando salimos campeones ante la U. El más triste, la derrota con Pachuca por la final de la Sudamericana. Felipe, mayor alegría, la U campeón en el 94. Mayor tristeza, la muerte de Carlos Campos. en plena pandemia, y también la del Mumo Tupper. Gonzalo López, la final de Colo-Colo con la U 2006, la más grande felicidad de mi vida. Y Gonzalo, el gol de Ivica Bastich en el Mundial de Francia 98. Nos empata en el minuto 90. Lo que estamos sobre los 40, ese gol es de los grandes dolores en el fútbol. 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E Ismael Rodríguez, el más lindo, el 2015 Chile campeón, y el más triste, no adherido a Rusia 2018. Y la última, desde Temuco, el señor Litoris. Para la rica historia de la Católica en arqueros, es una mancha que Berneo sea titular. No juega en ninguna otra UC, ni siquiera las que estaban en el ascenso. Y de Oviedo, Juan Carlos Mesa, mucho calor, nos dice: mayor felicidad cuando Chile ganó la Copa América, y tristeza cuando Pinilla casi le hace el gol a Brasil en el Mundial 2014. El corte, a la vuelta, nos metemos en la fecha y en la U. Ojo que la U no jugó, pero tiene noticia. Podría recuperar a sus dos centrales para jugar contra Deportes Concepción en el estreno del Nano Díaz en la banca.
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14: 23 grados. 23 grados en Santiago. Cooperativa, 2:52 minutos. 2:52 minutos.
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0: 14 horas con 52 minutos. Hoy día celebramos el Día Mundial del Fútbol, así que los invitamos a compartir su mayor felicidad, su mayor tristeza como hincha, como futbolista amateur, si fue profesional. Bueno, acá usted sabe que lo leemos. Tiene voz azul, demente, dice: mi mayor felicidad 2011, Sudamericana invictos. Mayor tristeza cuando llegó Sartor a la U, que nos tiene este 2026 con números similares al 2021, que ya sabemos cómo terminó, dice azul, demente. Tommy Lover, felicidad, el abrazo con mi padre. Ascenso 2020 contra Temuco en el Nacional. Tristeza con la ley del ex. El arquero Ezequiel Medrán nos manda el descenso en el último minuto. Palabra de Tommy Lover desde Barcelona. Abrazo a Gabote. Hola, Gabote. Manuel Matus: así como Rosell se llevó todos los aplausos por su gran partido, también quiero felicitar a Maureira, el gran portero juvenil del Albo. Felicitaciones a ambos de parte de don Manuel Matus. César Escárate.
4: Y se vio seguro, te diría.
0: Sí, ¿no? En un partido de alta presión para él.
4: Exactamente.
0: Era su gran prueba, decíamos.
4: Es su primer clásico. Tenía a su espalda la hincha visitante, o sea, la hinchada local, que dentro de todo a un arquero joven lo afecta, pues sí, paqueamos con cosas, pero sí. No, lo manejó bien.
0: Lo hizo bien.
3: No llegaron mucho tampoco.
0: Tuvo un par de...
4: Sí, pero igual tiene
0: que estar...
3: No, sí, un par de centros que colgó bien, sí, pero no tuvo mucho trabajo, que digamos. Eso habla bien de Colo Colo defensivamente.
2: No, es porque una que tuvo Rosell entrando por la derecha...
3: No tiró el centro.
2: Le pegó, claro.
3: En ni lugar centro, de
2: ni tiro cruzado, pero bueno. No es problema del arquero.
0: Abrazo a Sepe, estaba en el Claro Arena y con un amigo gritamos el primer gol de Correa. Menos mal que estábamos en un box, menos mal. Abrazo a Sepe. Gabriel Yáñez: el dolor más grande fue en la Copa Confederaciones con el regalo de Marcelo Díaz a los alemanes en la final y el palo de Pinilla. Una alegría, el gol de Alexis cuando fuimos campeones de América. Vladimir Valenzuela: mayor alegría, el campeonato de la Sudamericana de la U y las dos Copas América. Tristeza más grande, la U Cobresal cuando bajamos a segunda. Y en ex, un par en ex. Y vamos a saludar a la U. Pero antes hablar un poquito de la fecha. Gabriel Valdor: mejor momento fue el martes de junio de 2008. Te faltó la fecha. Everton campeón, punto aparte, en el estadio de la Católica. El fútbol se juega con mayor intensidad y además techado. La localidad se siente más. Deberían tomar nota los dirigentes de Colo Colo y la U, dice Gabriel. Barrabasino: alegría grande que me dio el fútbol Copa América. Tristeza, el palo de Pinilla. Y Guille Villanueva: estimados, ayer pedía por un partido sin reclamar, magnificar y simular. Mi equipo hizo lo contrario, se dedicó a desplomarse, reclamar, etcétera. Garnero: nuevamente enfocado en reclamar todo el partido contra el cuarto y el juez de línea. Malos cambios, planteamiento, etcétera. Bien ganado por Colo Colo, dice Guillermo Villanueva. Algo de la fecha antes de entrar con la U, porque es una fecha que arrancó el día viernes con el empate entre Everton y Coquimbo Unido, empate in extremis del cuadro de Everton. El día sábado, el Audax le gana un partido importantísimo a Cobresal por 2-1. Luego, igualaron 2-2 Ñublense con la U de Conce. Palestino le ganó a la Calera 2-1. Deportes Concepción derribó al sublíder 2-0 a Huachipato. Y La Serena, de nuestro querido Topi Lover, nuestro querido Celia Punk, le ganó 4-1 a Deportes Limache.
2: ¿Le sacó el asterisco usted a Felipe Gutiérrez?
0: ¿Pero ve lo que pasó de nuevo? Se lo pusimos el lunes. ¿Y qué pasó con Felipe Gutiérrez, Barty? Se propulsó como un cohete y le metió cuatro al que era tercero en el torneo. Bueno, escuchemos a Jaime García, que a diferencia de otros, no quiso poner excusas, así analizó su derrota contra Deportes Concepción.
15: Yo de verdad no me sumo a... porque que cuando tocan la línea más delgada, y qué pasa con los demás que arman esto, que fácil echarle la culpa al entrenador o porque cambiaron de actitud, fueron hoy día mejores que nosotros. No sé si habrán jugado tan bien como todos los otros partidos, no sé. Sí hay méritos de ellos, que hoy día hicieron un buen partido, pero
16: más,
15: ¿por qué?
16: Más que lo valórico es qué distinto vio.
15: Que jugaron mejor. Yo no sé si hubiera visto hoy al... Por eso te digo, no hay que minimizar su triunfo. Yo no lo minimizo, a lo mejor ustedes porque hicieron el cambio, ellos a lo mejor venían jugando así, ellos clavaron, estuvieron muy concentrados atrás, del cual venían con muchas deficiencias defensivas, y hoy día estuvieron certeros desde principio a fin.
0: Bueno, ¿y qué se dijo al otro lado? El técnico interino en Deportes Concepción, Alejandro González, llega el Nano Díaz, va a dirigir contra la U este fin de semana. ¿Cómo esperan al Nano? Esto es lo que dijo el técnico del cuadro Lila, que además salió de la última posición del torneo.
17: Sí, ayer en la noche lo saludamos, estuvimos con él, y nada, le deseamos la mejor de las suertes. En el lugar que nos corresponde a nosotros, le va a tener mi apoyo y siempre vamos a trabajar para que todos juntos, para que Concepción logre tener objetivos, y estamos bien encaminados en eso.
0: Ya pues, sale de la última posición, Igor, Deportes Concepción, y eso obviamente que complica un poquito lo que están más abajo, porque queda último en este momento Unión La Calera con 10, penúltimo Conce con 11, décimo cuarto Cobresal con 13, el Audax queda con 14, bueno, y La Serena y con la U están con 17, la U con un partido menos. Pero despega un poquito Concepción y asusta, sobre todo a Cobresal y al Audax.
2: Es que cuando tú terminas la primera rueda y tu puntaje no alcanza la decena, es complicado. Bueno, eso ya lo zafó Concepción.
0: Sí, más allá con 11
2: de lo que pueda sumar en estos partidos. Y claro, Unión La Calera está ahí con esos 10 puntos, que en cancha en realidad tiene 16, pero claro. Bueno,
0: y en ese caso Cobresal tendría
2: le quita esos 6. Entonces yo creo que ya empezando la segunda rueda, las miradas de todos los que estén metidos ahí cerca de la parte baja ya tiene otra preocupación. Por ahora un poco se juega en los cálculos hacia arriba, pero después ya empieza el torneo en la segunda rueda, siempre de tensión para quienes estén en zonas directas o cercanas. Entonces, veremos dónde queda en definitiva Concepción, que creo le ganó bien a un Huachipato que no terminó de sintonizar. Huachipato es un equipo a veces contradictorio, como que tiene muchas virtudes latentes y a veces no las expresa totalmente. Le tocó un partido también importante, también de tono muy elevado en la tribuna, 10.000 personas.
0: Sí, sí.
2: Entonces, lo ganó Deportes Concepción, y ahora llega un entrenador distinto, con una mano técnica más rigurosa en lo defensivo. Vamos a ver cómo trabaja esa parte también.
18: 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Son las 15 horas.
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Bueno, estamos a esta hora, en esta tarde musical, con toda la música para ustedes. 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Estos consejos que vienen bien para esta hora de la tarde, que nos sirven para servirnos algo, pues, una bebida, por ejemplo, un vaso de agua, tiene razón también usted. Entonces, si lo hacemos, vamos al próximo tema.

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Bueno, ya pues, consejos bien para esta hora, que por supuesto van con toda la música de la tarde musical.

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Bueno, ya que recibimos este consejo apropiado para esta hora, vamos al siguiente tema musical. Aquí está.

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Música, consejo, de todo programado para que sea más corta esta tarde musical. Vamos.

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Bueno, ya pues, consejos bien para esta hora, que por supuesto van con toda la música de la tarde musical.

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1: 16 horas, 3 minutos.
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Bueno, ya pues, consejos bien para esta hora, que por supuesto van con toda la música de la tarde musical.

Bueno, estamos a esta hora, en esta tarde musical, con toda la música para ustedes. 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Estos consejos que vienen bien para esta hora de la tarde, que nos sirven para servirnos algo, pues, una bebida, por ejemplo, un vaso de agua, tiene razón también usted. Entonces, si lo hacemos, vamos al próximo tema.

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Bueno, ya que recibimos este consejo apropiado para esta hora, vamos al siguiente tema musical. Aquí está.

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Música, consejo, de todo programado para que sea más corta esta tarde musical. Vamos.

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Bueno, estamos a esta hora, en esta tarde musical, con toda la música para ustedes. 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Estos consejos que vienen bien para esta hora de la tarde, que nos sirven para servirnos algo, pues, una bebida, por ejemplo, un vaso de agua, tiene razón también usted. Entonces, si lo hacemos, vamos al próximo tema.

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Bueno, ya que recibimos este consejo apropiado para esta hora, vamos al siguiente tema musical. Aquí está.

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Música, consejo, de todo programado para que sea más corta esta tarde musical. Vamos.

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1: 17 horas, 4 minutos.
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Bueno, ya pues, consejos bien para esta hora, que por supuesto van con toda la música de la tarde musical.

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Bueno, ya que recibimos este consejo apropiado para esta hora, vamos al siguiente tema musical. Aquí está.

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Bueno, estamos a esta hora, en esta tarde musical, con toda la música para ustedes. 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Estos consejos que vienen bien para esta hora de la tarde, que nos sirven para servirnos algo, pues, una bebida, por ejemplo, un vaso de agua, tiene razón también usted. Entonces, si lo hacemos, vamos al próximo tema.

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Música, consejo, de todo programado para que sea más corta esta tarde musical. Vamos.

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Bueno, ya pues, consejos bien para esta hora, que por supuesto van con toda la música de la tarde musical. Esa negra.

Muy bien, así desgraciadamente tengo que decirle que estamos llegando a la parte final de nuestra programación. 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Muy bien, pues así llegamos a la parte final. Gracias por esta compañía. Que lleguen bien a casita, manejen a la defensiva. Nos estamos viendo. Chao, chao.

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2: FM 101 indica la hora. 18 horas, 3 minutos.
3: Atención, se busca capataz de campo con pareja trabajadora. Se requiere contratar una pareja o matrimonio para desempeñarse él como capataz agrícola con experiencia en crianza bovina, mantención predial, uso de maquinaria agrícola y manejo de equipo de trabajo. Se ofrece trabajo para ella como encargada de áreas verdes, jardines, huerto frutal, entre otros. El trabajo es para proyectarse a largo plazo, equipo responsable y buenas condiciones laborales. Deberá presentar recomendaciones demostrables. La edad del postulante capataz que se requiere debe ser entre 45 a 55 años. Lugar de este trabajo, sector Riñihue, comuna de Los Lagos. Se ofrece casa habitación dentro del predio. Para mayor información sobre este trabajo, los interesados deben comunicarse al número WhatsApp +569 89 70 03 35.
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1: 19 horas, 4 minutos.
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Hola, ¿cómo están? Muy bienvenidos y bienvenidas. Estamos comenzando un nuevo programa de corazón aquí en Radio 101 con lo mejor de la música y las baladas del corazón. Pero antes de comenzar nuestro programa y selección de canciones del día de hoy, vamos a dar la bienvenida a nuestros queridos auspiciadores que están junto a nosotros para acompañarnos en este día. 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Muy bienvenidas también a este programa, programa que ya comienza, por supuesto, con nuestro playlist de canciones muy bien seleccionadas para que ese corazón se active, por supuesto, con la música romántica. Que disfruten del programa del día de hoy.

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Hoy, pero qué maravillosas canciones estamos disfrutando en nuestro programa del día de hoy. Y vamos a seguir disfrutando de más, porque ahora ya está junto a nosotros nuestros amigos de Carnes Palermo, un nuevo concepto en carnes aquí en nuestra ciudad de La Unión, que nos traen las siguientes canciones. 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

0: 19:46.
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